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0: ¿Qué es? ¿Qué pasó?
1: Nada, que no puedes entrar con, no sé, con la de o sea, otra cosita.
0: Ay, más. ¿No está viendo que la pigua todo le molesta? Todo le puede a ese muchacho.
1: Ay, ¿cómo lo tiene este ya? Sí, ah, qué chiste, ¿ah?
0: ¿Por qué, May? Bueno, ahí va,
1: puro
0: pues.
1: De gogo, puro de... Ay, eso, vamos a poner... ¿Y cómo se llama la otra canción que le estaba pidiendo otra vez de ese
0: ¿cuál?
1: De Taya?
0: ¿Cuál?
1: Ese del sombría, de frijoles con chile. ¿Cómo se llama ese?
0: ¿Qué sombrilla? ¿Cuál?
1: ¿Cuál es ese? Pero ese...
0: Bueno, tu cuchi cuchi mami, ¿no?
1: No, es otro, tú.
0: ¿Cuál, güey?
1: Que le gusta mucho la costa, pero... Ay, me voy a acordar y te voy a decir, tú.
0: De la costa, la sombrilla.
1: Sí, es con teclado, ve.
0: Coyo con pelo, coyo con pelo, coyo con pelo. Esa para gustar. Esa no.
1: Otro. Ah, no se me fue el nombre, ya te voy a decir el reto. Guau, Ricky, Ricky.
0: No, güey, esa es la que estamos escuchando ahorita. No,
2: ah,
0: es
2: la de el gusano, ¿no?
1: No, creo que ni estaba eso cuando lo dijimos. Yo del...
0: ¡Ah! ¡El exclusiva! ¡Ah! El Perú sin Zabayoa se derrama, acaba de callar el pueblo y le dice, no seas metido, Tony, estabas perros al lado, desgraciado. Qué maldito eso.
1: No sé si estaba
2: en exclusiva. El que se decía mi amigo del alba me acaba de mandar por un tubo. Y que dice que yo no valgo nada.
0: ¡El exclusiva! El mejor, mejor ex mejor amigo del Puma. Le acaba de dar una puñalada certera en el mero corazoncito y un lengüetazo en un lugar muy oscuro. A la Puma. Directo al corazón, dispara de otra vez.
2: En exclusiva al Perú si se le sube el ego. Y aparece la pigua.
0: ¡En exclusiva! La cebra sí corrió a la Casandra.
1: No, hay otra canción. No, a ver, Puma, ¿estabas? ¿No te acuerdas?
2: No estaba May, por eso estoy jodiendo.
1: Y una...
0: bueno.
1: Ya viste.
0: Ya ves por qué no te quiere.
2: Pues hay que echar.
1: Y así quieres que lo trate bien este perro. Y así quieres que... No, no es cierto. No, pero, tengo una pregunta para usted, don Puma, y usted, don Benato.
0: Pregúntame, carnal.
1: Para el tema de discurso, participación, ideas, sugerencias y demás, ¿han utilizado inteligencia artificial?
0: Negativo, pariente. Emani, lo sé, usa esa onda.
2: Yo ni siquiera tengo tecnología aquí, güey.
0: No, pues ni yo tampoco, no he descargado ni la aplicación, nada. No, nada.
2: Sí, yo sí lo he utilizado, güey.
0: Yo no, güey. Yo no lo, para empezar, siquiera lo sé usar, güey.
1: Pero le has quitado donde dice, ¿te gusta así o le cambiamos una otra cosa?
2: Ah, sí, le he dicho así, ¿no, güey? No seas pen.
1: Y te dice, disculpa, te voy a mejorar, ¿no?
2: Ajá, sí, pues. Y te lo deja igual.
1: Acompáñenme a escuchar esta pequeña media historia. Queridos amigas y amigos, nos llega hasta esta redacción de la bola de Gaznate esta historia que aconteció con un político, no vamos a decir quién ni dónde está porque también tiene cargo público.
2: Uy, así
1: pero...
2: que existe.
1: Ay, no, que
0: ¿Cómo a nosotros sí nos obliga a decir nombres y todo, pues?
2: Sí, pues.
1: ¿Quién tú?
0: ¿Tú?
1: De Giovanni no vas a estar hablando.
0: De su así página pasa, pinchurrienta, hablando bien de los políticos, no vas a estar hablando, por favor.
1: Claro, no va a estar hablando nadie. Bueno, el chiste que... Este político funcionario público, que vamos a omitir su nombre, el Salazar. No es ese. No, aparte vamos
0: el Giovanni. El Giovanni.
1: Siguiente programa, partidos políticos. El chiste que hoy por la mañana un político agarra y Y textualmente, ahorita vamos a buscarlo, vamos a...
0: Sí,
1: otro político importante aquí en Chiapas. Oriundo de Comitán, precisamente.
2: De tu jefe, ¿no?
1: Primo.
0: No, de otro.
1: Compadre,
2: Héctor, de otro jefe. Ya de
1: primo hermano de mi compadre Héctor Bermúdez de allá de Comitán. Al maestro Fernando Bermúdez le dedicaron, porque es jefe de gabinete, ¿eh? Ajá. Entonces le manda la mensaje así bien chido. Agarra y le dice, a ver, tu chat GPT, a ver tu inteligencia artificial, escríbeme un discurso así bien presentado, así bien chido, dice. Te encargo que por favor lo hagas así bien padre, para que yo le pueda dedicar estas palabras. Entonces, el tecnología se puso en friega a hacer la champa. Pero algo lo traicionó. Algo no lo dejó ser como debía ser.
2: ¿Cómo?
1: El chat GPT o el IA le hizo una buena champa, porque escuche usted lo que le puso. A ver, amigo, ¿así está bien o quieres otro uno? Pero escucha usted. Reconozco el trabajo serio, transparente y comprometido que viene realizando el maestro tal, quien cuenta con toda la confianza del patrón fulanito de tal aquí de Chiapa. El intercambio de ideas, el análisis de la información y la construcción de acuerdos fortalecen el ejercicio de la administración pública y contribuyen a generar más mejores resultados para las y los chiapanecos.
0: ¡Qué buen texto!
1: Agradezco al jefe de la oficina del patrón por la apertura, la disposición al diálogo y el espacio para compartir puntos de vista sobre los retos y oportunidad de nuestro estado. Estoy convencido de que la comunicación y el trabajo coordinado son fundamental para seguir construyendo un mejor Chiapas. ¡Muchas gracias! Y... ¡Aplausos, perros! Y esto, estas palabras tan emocionantes, estas palabras con dedicatoria en lo fondo de su corazón de la inteligencia artificial, se le olvidó un pequeñísimo detalle.
2: Un pequeñísimo detalle.
1: Recuerde usted, creo que hoy aprendió algo el señor, porque en la parte de abajo se lee textualmente que dice: si deseas un tono un poco más político y cálido para Facebook, también puedo ajustarlo.
0: Eso es importante antes de publicar, leer lo que vas
1: leer
0: a subir.
1: Las amadas que vas a poner.
0: No,
1: pero
2: hoy
1: el
2: señor. ¿Qué hizo? Igual a otro lo chamaquearon, pues, con su boleto del mundial, dice Víctor Manuel Reina.
1: Está chido, ahorita les voy a contar la historia también.
3: Bien.
1: Pigua, permítanos un tantito, nada más terminamos este asunto.
2: Espérate, Pigua.
3: Dale.
2: Ahorita los que sí chambeamos, luego los que faltan.
3: Dale, papi, dale.
1: No, ahorita, aguántanos tantito nada más. Entonces, señor y señora, usted que si no sabe de las tecnologías, pregunte. Y si alguien de su equipo...
3: Gordo, corte,
1: le pasó tal como usted la suelta.
3: Corte.
1: Métele susto, gastatar atrás de la nuca. ¡Bienvenido, Pigua! ¡Gastatero, Pigua, ven a
3: ¡Corte!
2: Corte. Tú quieres un recorte, pero de personal.
3: Corte. Corte el que se hizo el venado. Mira,
0: no anda cortando nada, perro. Bienvenidos, ya arrancamos. 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
14: Piso número 5.
13: Esta semana llega Jorge Celedón, Josi Cuen y Jorge Medina con el tema Naturalita.
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14: Piso número 4.
13: Esta semana sube El Malilla, Lorna papi, y Pablito papi, Mix con el tema chulo, Papi Chulo.
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14: Piso número 3.
13: Esta semana sube Luis R. Conríquez y Grupo Frontera con el tema Salma Hayek.
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14: Piso número 2.
13: Baja nuestro conteo Majo Aguilar con el tema No Vuelvas.

0: piso número uno.
1: Esta semana la cúspide, los alameños de la sierra con el tema titulado El Sinaloense.

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5: Y entre ellas, mañana aquí en el auditorio, vamos a estar en un restaurante muy reconocido aquí cerca de lo que es La Fuente. Por ahí van a estar los Puma y Venado, ahí van a estar los dos.
6: No.
5: ¿Cómo?
6: No.
5: No vas a estar ahí, doctor.
6: No, no me invitaron. No me invitan a esperar, me van a estar invitando.
7: Y vamos a estar en un restaurante muy reconocido aquí cerca de lo que es La Fuente. Por ahí van a estar Nopuma y Venado, ahí van a estar los dos.
6: No.
7: ¿Cómo?
6: No.
7: No vas a estar ahí, doctor.
6: No, no me invitaron. No me invitan a esperar, me van a estar invitando.
8: ¡En exclusiva!
9: No, no me van
8: a Venado, no sigan excluyendo de todo lo excepente de Radio Núcleo.
7: Ay, no.
6: No te olvides que les doy vergüenza, no me llevan ni a tener menos, me van a llevar a un restaurante.
7: Lo que sí es un hecho, muchachos, es de que mañana arranca el asunto futbolero a nivel mundial. Como en esta frecuencia, sí se puede decir Copa del Mundo. Bueno, mañana arranca la Copa del Mundo en México. Y nosotros, pues Radio Núcleo va a estar haciendo sus transmisiones. Así es que no se van a perder de ningún detalle en su radio. Si están en la oficina, si están en el coche, si están en la chamba, bueno, si están en casa, donde quiera que se encuentren, van a poder escucharnos toda la transmisión de la Copa del Mundo, la Copa Mundial. Y para los que tienen negocios, no sé si el señor Peruzzi en estos días, en mi ausencia, estuvo... O ya lo mencionó.
6: Negativo, pariente.
7: Los que tienen negocios, más adelante les voy a dar esas multas que se van a estar cobrando por transmitir partidos del mundial sin permiso.
6: De forma pirata.
7: En los negocios.
6: De forma pirata.
7: Y sí, güey. O sea, si la banda cree que nada más así.
6: Güey, no creo que a todos los vayan a revisar, güey. Ah, van a revisar las cadenas más grandes.
7: Bueno, pues es que hay que pegarle al más gordo, pues, papi.
6: Pues ahí póngalo, todos los demás póngalo, no hay problema.
7: Lo que sí es un hecho
6: gracias
7: es
6: a Dios, yo no tengo negocio, así que si me llegan a revisar no hay problema.
7: Esto con la llegada de...
10: ¿Alguien tiene el número del SAT, del INPI?
7: Con esta llegada del mundial, miles de bares y restaurantes se preparan para atraer clientes.
6: ¡Ey, pues! ¡Viva!
8: ¡Señora Justicia!
6: ¡Viva!
7: ¡Pero
8: no me encargo del indagatorio, aunque no
6: Piwa.
8: Me
6: estén contratando! ¿Puedo ir yo a verlo en algún bar y si lo están transmitiendo le tomo foto y lo quemo?
7: Papi, la banda así lo va a hacer, no creas que...
6: me acerco al gerente y le digo, ¡ey! Invítame un poco un cubetazo y una botanuca o lo subo, pues te quemo.
8: Pero lamento informarte, querido hermano, que ya hay otro asunto.
7: Ya
6: ¿cómo?
7: ¿Ya se arregló el asunto?
6: A ver.
8: Es que hay un asunto. Primero que la pigua diga cuál es la restricción, yo ya le digo cuál es.
6: Okay. Adelante.
7: Él les va porque eso tienen que considerarlo. En primera, muchachos, ¿qué deben hacer los negocios para poder transmitir los partidos? Los especialistas recomiendan verificar que el proveedor del servicio cuenta con la autorización para el uso comercial o contratar una licencia adecuada para negocios.
6: Que le hagan así como el restaurante anda mi tío. Cuando es ley seca, pues cierra un negocio, pero tiene su puertecita en la parte de atrás, ya mete pues a todo, güey, lo llena su negocio.
3: Afirmativo.
6: Pues, así que lo haga.
7: Además, esto deben revisar los términos de servicio y formalizar contratos en modalidad comercial. Pues una suscripción personal no permite exhibiciones públicas. En resumen, tú contratas, lo ves en casa, pero no comercializas con eso. Lo que están haciendo muchos, ojo, ¿cuál sería la multa ilegalmente por los partidos durante el Mundial? Estamos hablando de que fácil son nada más y nada menos que 117 mil pesos por multa. 117 mil pesos por multa, más clausuras temporales, siempre y cuando no tengas esta licencia. ¿No? ¿Por qué? Porque muchos no cuentan con eso. Estaban en que, bueno, algunas, bueno, aquellas asociaciones, o cómo le podríamos decir, aquellos grupos que de restauranteros y eso, bueno, quieren ver el asunto, el asunto de cómo no se pueden perjudicar ellos para las sanciones. Señor Peruzzi, si usted tiene algo nuevo referente a eso, adelante, puede compartirlo, porque si no, van a contar con problemas por el asunto de no tener las licencias y los permisos correspondientes, y pueden tener sanciones.
3: Las que no.
7: A ver, échale, gordito, va.
3: Dice, lo que sí puedes hacer, contrata servicios autorizados para uso comercial. Una señal legal, pues, lo que acabas de decir. Respetar los derechos. Transmite los partidos respetando los derechos de autor. En este caso, va a ser la de Ajusco o la de enfrente. ¿Ya vio usted? Decorar con fútbol, sí lo puedes hacer. Usa la temática genérica de fútbol sin marca registrada. ¿De qué estamos hablando? Que no vayas a poner la pelota así, oficial, y pongas su nombre. ¿Ya vio usted? O que vayas a poner otra playera que no tenga que ver con el asunto. Otro tipo de decoración que no tenga que ver con nada. Invitar sin marca. La propaganda que voy a utilizar dice, tiene que invitar a tus clientes con mensajes genéricos sin logotipo de la FIFA. ¿Ya vio usted? Y puedes pedir asesoría, consultar especialista antes de la promoción que vayas a aventarte. Esas son las cosas que pueden hacer. Teniendo una señal legal, llamar. Prohibido usar logotipos. No uses los logotipos oficial de la FIFA ni la del Mundial 2026. Anunciarse como sede oficial. No te anuncies ni promociones como sede oficial sin ser contratado o ser haber avisado antes con anticipación. Hacer rifa avalada, dice. No realice rifa o dinámicas avaladas por la FIFA, dice. Usar expresiones de la FIFA. No uses frases como Copa Mundial de la FIFA 2026 en mi casa o en tu publicidad, dice. Cobrar cover sin revisar, dice. No cobres cover así condicionando a la gente del contrato del transmisión. ¿Qué riesgos hay? Las multas económicas, procedimientos ante el INPE y retiro del publicidad.
7: Claro. Es correcto. Sí, es parte de lo que estoy leyendo en ese instante. Así es que, y aquellos.
3: Sí se puede hacer.
10: Así es que llama.
7: Sí, pero es, siempre y cuando hacer. Tenga, pues prácticamente, pues la licencia.
3: Pero aquí viene otra. ¿No? Sí, otro asunto, papi.
7: Es que dice.
3: Para todos los creadores de contenido. Ajá. También tiene. Aquí vienen. Agua.
7: Sí, es que
3: para todo parejo.
7: Es que al contratar
3: todos
7: un servicio
3: que utilicen,
7: el streaming,
3: fragmentos, espacio, momentos televisados o de señal de este asunto son considerados uso ilegítimo.
10: Traidores a la patria.
3: Sanciones también, de verdad, en serio. Entonces, para todos los que se dice influencer, creador de contenido que van a estar grabando.
10: ¿Saben a quién se trabaron ya?
6: ¿A quién?
10: Al Wherever Tomorrow. 3 videos le trabaron ya.
7: No, pero
3: para que tomes
7: no, pero tiene, no, pero empieza a contar la sanción a partir
10: pues
7: no de
10: tanto porque él ya le bajaron 3 videos, ¿ya?
7: No, empieza a contar la sanción a partir de que arranca el mundial, no al previo. Sí, referente a lo que estuvimos en la reunión, estaban dando a entender que también un servicio de cable o de streaming no autoriza su uso en establecimientos. Pues esas son licencias de uso personal, ¿no? Aquellos que incumplen con la ley, si permiten ver los partidos.
3: Yo espero que Limpi tenga harto personal para checar todo el país.
7: Yo siento que van a acercarse nada más con los tres gordos.
10: Ya
7: doctor.
10: No vas a poder hacer la mascadera.
7: No, no, y ahí lo iba a transmitir, doctor. No, lo que voy es el asunto de si llegan a. Supongamos que no tienen tanto personal para cubrir todo, ¿no? Pero si te llegan a caer. Si tú eres el que no tiene nada de suerte, hasta, van contigo.
10: Hasta doblada te la van. ¿No?
6: Ah, bueno, ya que es, pues.
7: La sanción es leve es de 117 mil varos. La sanción leve.
6: Una sencillita.
7: Una sencillita.
3: De Radio Núcleo.
7: Y
10: la puntita nomás.
7: Además, 90 días cerrado tu negocio. ¿No? Tú dices, ay, aquí, ah, bueno. Ahí nomás te les pasamos el dato, ¿no? Para que usted, es más, hasta en las radios que no tienen la licencia para decir Copa del Mundo, Copa Mundial, también nos van a sancionar. Las piratas, ¿qué te digo?
6: Ay, Dios.
10: De las de enfrente no vas a estar hablando.
6: Porfa, allá ni el pelón de micrófono.
3: Tenemos todos los permisos.
6: Exactamente.

0: estamos tristes.
1: ¿Por qué, güey?
0: Porque Perú sí estaba en el trono.
2: Y hoy estamos tristes.
1: ¿Por qué, güey?
0: Porque Perú sí estaba en el trono. Y no precisamente de México. Hoy Perú sí estaba rezándole a la diosa de porcelana. Hoy Perú sí queremos contarle a todo nuestro bello y hermoso público que después de haber malgastado tanto dinero en irse adelante de Tapachula a disfrutar de unas exquisitas vacaciones, hoy Perú sí no tenía ni un peso.
3: ¿Cómo?
0: Apenas se alcanzó a encontrar unas monedas debajo del sillón y alcanzó 57 pesos.
4: Ahorra.
0: Sí, 57 pesos. Hace algunos meses atrás, en programas de hace un mes, platicábamos de los exquisitos tacos de un peso.
4: Va colgando.
0: Pero ahora ya no valen un peso, ya valen 2.50 o 3 pesos o 5 pesos. Dependiendo de la carne, dependiendo de la carne que este taco lleve. Puede haber de huevito duro, de carne de res, pero de esa molida, de chorizo, que es más lechuga que chorizo. Pero sí, como no tenía más que 57 pesos que había encontrado, se llevó a comprar estos tacos y le alcanzó para 11 tacos, de los cuales comió dos él, dos su esposa, dos su hija y dos su hijo. Y es por eso que hoy Perú se anda con mal de estómago, después de comer caviar, después de degustarse unos camarones en aguachile, un pescado, una mojarra frita en aguachile, cócteles de camarón con pulpo, con oción y demás. Hoy, Perú, si después de estar en el cielo, hoy está visitando la tierra con los tacos de 5 pesos y gracias a esto está con su mal de estómago visitando a la diosa de porcelana.
3: ¡Qué bonita historia, Venado!
0: ¡Gracias!
1: Ay, por eso hoy le tengo que usted
0: con producción Enrique Segoviano.
1: Por eso hoy le tengo que usted dar la historia de terror.
0: No, May, no tengo ninguna.
1: Sí, ya, pues
3: muy bien. Si deseas un tono más político y cálido para Facebook, doctor, te lo lo podemos dar. Lo podemos ajustar.
1: De mi compadre, se lo
0: quiere
1: más hacer hablante.
0: ¡El exclusiva! El Perú se acaba de declarar que su compadre sí utiliza inteligencia artificial y él le enseñó a utilizarla.
1: Pero no aprenden bien, pues, por más que les da curso uno, pues no aprende.
3: Dependiendo con el tono que lo quieras, doctor.
0: ¡Va!
3: Pero bueno, ¿para qué lo voy a ver? Gracias, pero sí, gracias.
0: Tú se utilizabas en algún momento de inteligencia artificial, güey.
3: Sí, güey, te saca de muchos apuros.
1: Emocional artificial.
3: Te saca de muchos apuros. Por eso, mira, es está para facilitarte muchas cosas, pero aquí es donde aplica la materia de español.
1: Claro.
3: ¿No? Aquí es la comprensión del español, cómo saber pedir las cosas.
1: La comprensión es lectora.
3: ¿No? Entonces, ahí eso siempre he marcado la frase, la importancia del español.
0: No, la importancia de estudiar y no pedirle a alguien más que lo haga.
3: Es que ellos nunca tienen tiempo.
1: La importancia
3: tiempo,
1: de pedirle que al güey que lo vaya a hacer lo sepa leer.
0: No, la importancia de pagarles bien a la gente que contratas.
3: Pero ahí te das cuenta.
4: Cuando contraten aviador, contraten chido.
3: Esta es una investigación de Harvard que el mexicano solo lee 4 libros al año. Y con eso te das cuenta que es cierto.
1: ¿Y es obligatorio leer los 4?
3: Sí, y algunos que ni a 4 llegan, doctor.
4: ¿El libro vaquero cuenta?
0: No. ¿TV Notas cuenta?
3: No, cuenta.
0: ¿Cuánto? 6.54.
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8: La Liga Líder del Pueblo dice: nos juntábamos cada tarde para ir a echar patada a partir de las 4 de la tarde. Ah, toda la banda, pues como salía temprano de la chamba, a las 4 ya estaban los. Los jugadores, pues, echando patadas, pues, dice, se armaban las retitas, dice. Y un día platicando con Don Ese, de Proveyo, Don Ese, jugaste bonito, dice. ¿Cómo le hace usted? Ah, fíjense, muchacho, dice. Yo me comentó, jugué muy bueno, dice. Casi, casi me llevan a a jugar el Primera División. Ah, no digas te ama. Sí, por Dios, dice. Pregúntale a cualquiera acá en el pueblo, dice. Vas a saber que uno fue bueno para el arte de las patadas, dice. Lo que yo sabía, dice, muchacho, es que eso está bueno para la querida. Ah, no, es esa parte, dice. Ese es mi otro, ¿cómo se llama? Otro mi atributo que tengo.
9: ¿Su hobby?
8: No, man. Sí, no, era otro su asuntito, dije. Así como este es su hobby, pues. Agarra y le pregunté. No, sí le creemos, dice. Pero algo me llamó la atención. ¿Por qué desde chavo, pues, no se juega? Porque ya para su edad jugaba muy bien. No, como Don Chustambo, pues, que es faulero, desgraciado, y en Chenalo, pues, colmillazo, pues, llega con el cuerpo, te avienta, pues, no te saca la pelota así limpio. Pero bueno, no, por no le dicen Don Chustambo, pues. El chiste, pues, que agarro y le pregunto, oh, mi papá, dice, pues, dice, oye, papi, dice, fíjate que llega mucho Don Ese a jugar ahí, la, ese viejo, dice, ¿qué pasó? Dice, no, dice, yo estaba chamaquito, dice, ella jugaba ya, dice. Pero dice que jugaba así bien chido. Te voy a contar la historia, dice. Ah, porque hay una historia con Don Ese. Y sí juega muy bien. Estuvo a punto de irse por Primera División. Pero metió la pata. ¿Cómo? Se fracturó. No. Metió la pata, embarazó a la novia, pues. Y lo obligaron a casarse, pues. Aquí se quedó, pues, ya con la mujer. Pues lo juntaron y se quedó con la mujer. Y ahí vino el primero, la segunda, la tercera, 5 tuvo nada más, pues. ¡Ah! Por eso es Doña Esa, Don Ese, Lecito y los otros dos que empiezan con ese. Esos, esos, meros son sus hijos, dice. ¿Y qué pasó, papá? Ah, mira, dice. Años antes, cuando él era muy chamaco, pues él jugaba ahí en la cancha, pues, desde la mañana, así va, pa, pa, pa. a patear pelota de básquetbol, de fútbol, de básquetbol, de lo que voleibol, de lo que cayera, hasta los cocos agarraba, dice, pues. ¿A poco? Sí, practicaba mucho más ese famoso tiro la tigre, dice. De ahí salió los supercampeón, dice, pues. De ahí de donde ese, dice. De Iván, no digas te amadas, por Dios, dice mi papá. Yo pensé que el mentiroso era don ese. No, viera, se agarraba, decía, tiro de tigre, y pam, pega. Y hasta la pelota salía volando, pues. Pero un día don ese sintió necesidad de trascender. O sea, ser mejor este jugador. No, se quiere suicidar como dos veces, Alfonso. Como no, cada tiraba así bien chido, pero nunca la metía. Dice, era malísimo para meter los goles. Jugador muy bueno, pero no metía gol, dice. Ah, por eso no llegó, no, ya te dije, pues, que no llegó a primera división porque lo juntaron, pues. Ah, pero ¿qué pasó, pues? Ah, mira, dice. ¿Te acuerdas que aquí arribita, cerca de la iglesia de Santa Cruz, dice, hay una cueva donde dicen, pues, que se aparece, es el maligno? Ah, sí, pues, donde nos has prohibido ir. Ahí mero. Dice que su desesperación, don ese, que no era puro, era buen jugador, sabía él, pues, pero siempre le metían mediocampista, o ¿cómo se llama este? Medio falso, ¿cómo se llama ese, pues, Venado? ¿Venado?
9: ¿Cuál, May?
8: Ese del mediocampista, ese medio falso, ¿cómo se llama?
9: Falso 9.
8: Ese, no sé qué haga, pues, pero ¿qué hace ese tú?
9: Pues jala marca para que los medios entren y puedan meter gol.
8: Bueno, este jalaba este, dicen. Era falso 9. Porque ya los ya sabían, pues, que no metía los gol, pues. Porque era re bruto, pues, para pegarle la pelota ya. Para tirar centro buenísimo.
10: Sí, creo.
8: Para poner pase buenísimo. Pero para meter los goles, burrísimo. Entonces ya sabía que se acercaban las visorías ya de. Tiene equipo muy famoso, dice. Que iba a caer allá, iba a caer la visoría, pues, de puro milagro iba a caer, pues, allá al pueblo. Entonces, pues él sabía que le iban a rechazar de entrada. No faltó que le dijeran, hey, vos, ese, ¿qué pasó, May? Dice. ¿Y no has pensado ir a enderezar tu pata con don Panchito? Dice. ¿Por qué si ese es mecánico? Por eso tu pata está toda torcida, dice. Y la banda, pues, se reía, pues, siempre. ¡Ey, tú! Dice, don... ¡Ey, vos, ese! Te doy mi otro, ¿cómo se llama? Mi otro taco. Pero del lado izquierdo, dice. ¿Pero por qué? A ver si con eso enderezas la pata, dice. Ay, era mucho la bullying que le hacía, pues. Y ya estaba próximo a acercarse la visoría. Entonces, el ese agarró sus tacos de fútbol y se peló pal se rondaba la cueva, pues. Llegando, se encontró con el maligno de volada, porque ese perro, de volada, sabe que vas a querer, pues. Y le dice, yo sé a qué vienes. Dame tus zapatos, esos que traes ahí deportivo. Dámelos, te los voy a cambiar. Oye, pero quiero jugar así por eso. Estos zapatos que te voy a dar, yo solito meten los goles. ¿Cómo? Sí. No puedo decir por Dios porque ahí nomás se retorcía el otro. Porque le digo, por Dios que mete. ¡No! ¡Oh, cállate! Dice, no digas esa palabra que aquí no está permitido. Pero a cambio de esos zapatos, me tienes que dar tu alma, dice. Y yo te voy a poner en un lugar donde tienes que penar, dice. Salte ese trozonzo. No terminó de escuchar, don ese. Sale, dice. ¿Dónde dieron mi contrato? Dice. Pero, ahí voy por ti. No aviso que día. Yo solo voy por ti, dice. Él agarra los tacos, pues, se va a chorar, man. Y sí, se derechito al campo, echa patada, pues, y pum, veía porque riflazo que me diga golazo. Centro que me diga golazo. Ya para todo era gol, pues. De verdad, papá, le dice este chamaco, porque me lo mandó. Ah, eso. Resultados. Por Dios, dice. Centro metía golazo, dice. Patero echaba golazo. Le iban a barrer ya para quebrarlo. Brincaba, dice. No, de verdad, así lo dicen los cuadros. Así lo están platicando este amigo de ahí, del zona norte, pues. Pero del estado, pues, no aquí del San Cris, pues. Porque ahí brincan, pues, pero con moto, pues. El chiste que llegaron las visorías, llegaron más gente. Y los tacos, pues, solito, veía, porque... Que ya este casi ya te iba durmiendo y este cuate, ve, las patitas, tra, tiro, centro, gol. Media cancha, gol, dice. Tiraba desde su portería, gol, dice. A la maldecemos nosotros. Qué bueno es este muchacho. Y sí, lo mandaron a llamar. Ya estaba por firmar contrato, pero cuando de repente, pues la novia, doña Petra, doña Petrita, pues, ay Dios. Entregó el equipo antes del casorio, dice. Ya era de niño de compromiso, ve, que zángala. Que me lo dejan acá, pues. Por más que él dijo, no, si yo me puedo mandar solo, soy mayor de edad, que la canción, no quiero tener mujer. Y ahí le dijeron por autoridad. ¿Vas a tener chamaquito? ¿Te vas a juntar? ¿O va a bote, dice? No, pues, así viéndolo cómo está la situación, dice, pues ya no voy a juntar. Entonces, pues nació la criatura. Y el fútbol, pues, ese entonces, dice, no paga. Pero los zapatos ahí estaban, pues. Un día, estaban pasando enfermedad, estaban pasando diferente actividad, pues, de falta de económica, pues. Y empezó a vender esto, a vender el otro, a vender el otro. Pero los zapatos, pues los quiso vender, los vendió, dice. Regresaron solitos, dice. ¿Cómo regresaron solitos? Pues si caso camina solo, dice. Regresaron, dice. Luego fue a vender con otro, uno. Regresaron, dice. Luego fue a vender con otro gente, dice. Volvió a regresar los zapatos, pues. Y la gente enojada, pues, ¿a qué hora entraste a robar los zapatos? Dice, no, si no te robas, míralo, y te en tu entrada, pues, dice. Y magísima que le daban, pues. Ya desesperado, dice. Pues no tuvo más que en la desesperación. Todos aquellos cobardes que no encuentran una solución en su vida. Pues bien, él se le adelantó al que le había vendido al alma, pues. Y dice, tú no te puedes morir, dice, todavía. Y ahí que pum, lazo donde se había colgado, y pam, pa' abajo. Y otra vez, y pum, pa' abajo. Dice, tienes varios días más para hacer algo de tu vida, porque yo dentro de pronto vendré, dice. Y sí, en efecto, lo intentó otro uno y va pa' abajo. Dice, pues no resultaba el método, estaba muy podrido, eso, pues, dice, ven. Y bueno, se puso a buscar chamba por otro lado. Pero lo que no sabía, pues, don ese, que si se ponía los zapatos, de volada encontraba chamba. Y en eso, pues, un día que ya no tenía ni zapato ni nada, pues, agarró, se puso esos tacos, pues, a buscar chamba en la central de base del mercado, pues. Ah, de volada le dieron chamba de cargador, de estibador, de... Ah, era una bala, pues. Y empezó a crecer económicamente. Ya cuanto... vio que Yago estaba para la comida, se empezó a relajar, ya estaba más tranquilo. Hasta cuando se le apareció ese que le vendió su alma, le dijo, es tu momento. Sí, fíjate que me estoy yendo bien. No. Sí, viste que chido, dice. Yendo chido. Dice, gracias, zapato, ya me estoy yendo chito. Pues lástima, papito, dice, porque ya te vas, dice. ¿Cómo? ¿Dónde voy a ir? Pues conmigo, perro, porque ya acabó tu fecha de caducidad, dice. ¿Y qué pasó? Pues don ese lo encontraron, dice, ahí en la cancha de fútbol, tú. Así con su chor, dice, con su player y con los tacos puestos, dice. ¡Ah! Por Dios, se automorición. No, dice, causas natural. Se le atoró su lengua. Dice, ¿cómo? Sí, es que era bien grande la lengua, pues. Esa fue la clave que dio que si era verdad que había vendido su alma.
10: Desde ese entonces, allí en la cancha municipal, se escuchan como las pisadas, las carreras, y de repente se escucha el ¡Ese! ¡Pásamele ese! El alma de don ese pena. ¡Ay, no digas te amada! Dice, hoy tengo la noche, dice, pero no vas a echar novia, dice, ve tú solita, dice. Ve tú solita y vas a ver. No lo creo yo, pero sí, dice. Lo fui, dice, por ahí las 9:10 de la noche, está oscuro, por el cancha, pues. Cuando a lo lejos solo se escucha que alguien va corriendo, pues, como que estuviera jugando ahí en el campo. Dice, ay, no digas te ama, por Dios, dice, le va carereando ahí. Se escucha cómo va carereando. Y de repente dice, ¡ese! Ya, caray. ¿Y tú lo escuchaste? Sí, no, un vez, ya van varias veces. Entonces dice, no cabía en mí, dice, mi duda, pensé que mi pensamiento era más largo que mi pensamiento, dice. Y lo fui a avisar a mi compa, dice, hey, compa, fíjate que ahí está don ese todavía en la cancha. Ah, no digas amadas. Igual vino mi primo la semana pasada y vio los mismos tacos, dice, de don ese ahí en la cancha, dice, porque ese fue hecha monte, dice. Pero regresaba con la muchacha, dice, ahí lo vio los tacos, dice, ah, qué bonito estos tacos de fútbol. Le dije, que le digo a su novia, me los voy a llevar, dice. No, pura saba, dice, a la hora que le iba a agarrar, dice, pum, pum, empezó a caminar solito, dice, ah, la madre. Y de repente se escucha el ese. Salieron corriendo, dice, vos no saberlo, dice, de verdad, dice, yo lo escucho, dice, ahí va corriendo. Dice, esa noche me acompañó mi compadre, dice, fuimos los dos, dice. No echamos secreto a la montaña porque somos barracos, dice. Pero ahí fuimos a la cancha. Era como las 10, 11 de la noche. Todo tranquilo, serena la noche. La luna menguante porque lo que sigue no sé cuál es. Pero ya alumbraba un poco. A lo lejos se vieron un par de zapatos que se asomaban en la otra portería. Iban caminando poco a poco. Y yo de pura madre le dije, ¿ya viste, güey? Me dice, sí, compadre, no, sí, cañón, dice. A ver si es verdad, le voy a decir, si es don ese, le voy a decir. ¡Ey, don ese! Se paran y gritan, ¡ese! A la hora, se nos pararon los pelos, dicen. Y de la cabeza también, dice, salimos hecho carrera tentita. Y desde ese día, dice, nosotros lo confirmamos, pero los demás jugador y llegan ahí a echar disparo. O los que pasen a echar novia, dicen. Escuchan como ¡ese! O como van caminando los tacos sobre la cancha. Esta historia corresponde allá a la zona del Bachajón, Chilón, Yalón, por aquel rumbo del zona norte del estado de Chiapas. Hasta acá la historia terrorífica de la día de
11: del hoy. Chicles.
10: Ay, y del cachiflín, volador. Hasta acá su historia de hoy. Y bola, de gasnate.

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6: fue. Bien. Oigan, estoy checando a través de las redes sociales. Bueno, para ser exactos, en una página con mucha credibilidad.
7: No creo.
6: Mañana 11 de junio. Por la inauguración del Mundial 2026.
7: Ajá.
6: Bueno, se dio a conocer que escuelas privadas y públicas.
7: Ah, ya viste el comunicado, ¿verdad?
6: No tendrán clases el próximo jueves, o sea, mañana. Es lo que estoy viendo, mi querido Puma. Entonces.
7: Sí, también yo lo tengo.
6: Ojo, eso es 100% allá en Ciudad de México.
8: Sí, creo.
6: Aquí, bueno, se dio a conocer de que también no se aplicarían las clases, ¿no? Pero algunas escuelas privadas sí van a tener clases. Entonces.
7: La tuya.
6: Déjate, un abrazo a la comunidad Fray Víctor. Y otras.
7: Pero no va a llegar, dice.
6: Y otras escuelas. No, siempre profesional. Y otras escuelas. Y otras escuelas también van a abrir sus puertas, ¿no? Entonces, esa es una. Pero aparte de las escuelas, bueno, nuestra máxima mandataria a nivel nacional dijo y dio a conocer que administración pública centralizada, pública paraestatal, servidores públicos de la Ciudad de México, ellos pueden hacer el famoso home office, trabajar desde casa, ¿no? Pero los que sí no pueden hacer home office son los de salud y emergencia, o sea, ellos se van a ir a chambear, los de seguridad y orden, los operadores de transporte, los de logística del mundial por lógica y los de programas sociales. Ellos tendrán pues que ir a chambear como cualquier mortal como nosotros, ¿no? Entonces, lamentablemente, pues a muchos benefició si los ves de esa manera y a otros pues.
7: Sí, yo me acuerdo que en mis tiempos no daban clase, güey, y el maestro de más flojo, si nos tocaba con él, güey, mandaba a traer la pantalla, güey, para que viéramos el mundial, el partido del mundial.
8: Yo solo voy a decir una cosa.
6: ¿Qué pasó, doctor?
8: Yo apoyaría a los maestros, pero cuando yo les pedí su apoyo del 5.7 que subiera 6, me dijeron que en él, ahora, ¡sobra, perra!
7: ¡Ay, púa!
6: ¿Cómo andabas pidiendo paro con un promedio reprobatorio? No se puede eso.
8: Ah, ¿pero qué? Sí, sí pueden. Hay una chance.
7: Ahora sí quieren reforma de que sus 15 mil pesos que ganan suba a 17 mil pesos. No, no se puede tampoco. No se puede.
6: Lo que pasa es que cuando el cuando el maestro te pone 6 y no alcanzas tu calificación a 6... Y él te lo
8: pero
6: pone 6. Porque
8: 6.7 pues doctor sube.
6: 6.7 sí, pero 5.7 no sube.
7: Pero le estaba haciendo un favor, pues, pidiendo un favorcito, pues, un favorcito, estaba pidiendo.
6: Ahí, por ejemplo, no.
8: Por favor,
6: no,
8: por favor.
6: Entra el criterio del maestro.
9: Yo sí, ahí tenía yo.
6: Muchacho, trabajador.
9: Yo tenía yo, miento, la directora va a tener criterio.
7: Yo tengo mi maestro que su criterio para el alumno era comprarme un libro. Ay, no. Que valía 50 pesos en la librería, pero él lo vendía en 500.
6: Así lo hacía.
7: No quiero decir en qué universidad porque me apoyaron mucho.
6: No, ¿en serio, neta? No manches. No,
9: nosotros, no va a estar hablando.
6: Nosotros éramos sacábamos a la papelería algunas copias, porque pues no nos alcanzaba para comprar los libros. Un abrazo, mis amigos, los unachenses, unachenses ahora, de Capón.
9: Ahora entiendo por qué andas cobrando tus alumnos también.
7: Sí, güey, pero...
6: No, ellos lo compran desde el inicio del ciclo.
7: Ahora entiendo por qué tu pretexto para no gastar es decir que solo pagas con tarjeta,
6: bueno,
7: perro.
6: Aquí, antes de que se me olvide, mentira, muchachos, no es... y independientemente de esto, de que algunos van a trabajar y otros no, vamos a hacer una quiniela entre nosotros cuatro. Ajá. Solo deseo que tengan palabras para pagar.
7: Nah, después ni paga.
6: Que tenga palabra Peruzzi.
8: Yo sí amo.
6: Venado sí paga. Venado sí es un
7: paga, perro.
6: Venado sí es un caballero. Paga. Entonces,
8: la vez pasada el Pigua no pagó un reto cuando inició las gasnates.
6: Cállate, todos los retos de pago. Hasta me hicieron comer unos tacos y en piltrafas que hasta me dio de cuatro días.
7: De los cuales no pagaste, dejaste que pagaran
6: no,
7: ellos.
6: Los trajeron porque no creía yo que valían tres varos. Tres varos valían.
9: Tío Muchas te lo llevó.
6: Sí, exacto. Pero bueno, vamos a apostar de el pronóstico exacto.
8: Dice, me huele a manada.
6: El pronóstico exacto. El que adivine el pronóstico se lleva lo, en este caso soy un 100 bolovanes, 100 cada quien.
7: 400, 300.
6: Te llevarías 300 bolovanes. ¿Le entra o no le entra?
7: Jalo.
9: De una vez, ¿quién dijo miedo, perrón?
8: Okay. Yo.
6: Va. Ya está. El primer pronóstico. En caso que coincidamos y ganamos, bueno, nos dividimos ahí la lana, ¿no? Mi pronóstico es México 2, Sudamérica 0.
7: Perro, Sudáfrica.
6: Sudáfrica 0, perdón.
7: Ya también es de México, se llama.
6: América.
8: Otro que no usa la IA bien.
6: México 2, Sudáfrica 0.
7: También opino lo mismo, 2-0.
6: ¿2-0?
7: Sí, perro. 2-0.
6: Pero sí.
9: 2-1, favor México.
6: 2-1, favor México. Ok, Puma. Lo vamos a anotar porque 1-0. Ay,
8: yo,
6: mi vida, aquí con la banda.
8: 1-0, favor Sudáfrica.
7: Ese está más perdido.
6: Podía pagar esa basura. ¿Cómo eres jugando, pues?
9: Acuérdate que hay un vidente. 1-0,
8: pero favor México.
6: Ahí está.
9: No, hay un vidente que dijo que México pierde la primera, dice.
6: No cambies, Puma, ya lo dijiste, capaz y gana.
8: No, yo lo decía porque eran de mi color, pues, güey.
6: Ah, ok. Venado dijo
7: 2-0.
6: 2-0.
8: Ey, dice Alejandro que también le entra la apuesta. El Daniel también.
6: Puma,
8: dice,
6: ¿cuánto no Puma?
7: 1-0, favor México.
8: 1-0.
6: 1-0.
7: México.
6: Peruzzi, ¿cuánto?
9: 2-1.
6: Peruzzi, 2-1, favor México. Y yo también digo 2-0. Sentado venado con la trunca.
7: No, güey, es que tú me lo ganaste, perro. 2-0 van a quedar, güey.
8: Ay, ya, dense un beso, perro.
7: Se lo doy, ¿cuál es el problema?
6: Caso,
8: pues ya.
9: Pero
8: ya,
9: no se vale repetir el mismo número, ¿pueden?
6: En caso de... pues empatar.
8: Que fuera tanda.
6: En caso de empatar, no dividimos.
7: 150 cada quien.
9: Ay, tu cuerpo.
7: Ganó 100 pesos cada quien, pues.
6: 100
9: pesos cada quien,
7: pues. ¡Basura,
6: sí!
7: A mí que me pague este Peruzzi, porque él sí paga.
6: Ok, Puma. Demás el Puma que sí pagas. Pero bueno, entonces, ese es nuestro pronóstico.
9: Eso es lo que está prohibiendo la FIFA, ya viste las apuestas.
6: No, pero aquí... aquí sí hay licencia, doctor. Aquí sí alcanzó el billete.
7: ¡Cállate, perro!
6: Así, no tuvieron juntos ustedes, pues.
7: ¿Qué me? Aquí el que empezó fue la Pigua, ¿eh? No fuimos nosotros.
8: Señor Sal, si no la encuentra aquí, encuentra en Tardes con la Pigua.
7: Y si no la encuentra ninguno de los dos, ahí está en la isla también.
6: Bueno, ya vamos a compromisos y volvemos. Y volvemos con más, ya está la quiniela. Ya está la quiniela, muchachos. Vamos a compromisos. Y volvemos.
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5: ¡Onta, bebé!
6: me gusta ese fondo, me gusta ese fondo, me gusta. ¿Cuál está más chida? ¿Esa o la del chiquitriqui?
5: Bolero.
6: ¿Pero cuál está más chida, señor Perú, si esa o la del chiquitriqui?
5: Esta, papi.
7: Es que esta es tradicional, pues, güey.
6: Es que esa es activadora.
7: No, es que esta es la de los 15 años, cuando cerrabas tu calle y echabas esta canción, pues, hija.
6: Tenía ahí una lonota, ahí una carpa.
7: Una carpa.
5: Echaba la carpa. Mira, mañana, que antes que empiece el mundial, pues, que pongan esta para agarrar ambiente.
6: Pero... sí, una.
8: Te voy a mandar una nota, güey, a ver si la quieres.
6: Pero yo no sé cuál era más chida, si esa o la de.
8: Están echando acto amatorio, pues, al parque.
6: Si esa o la del chiquistriquis.
7: No, la de mi vecina.
5: Atención, pingua, por favor.
7: La de mi vecina. Vecinito, tiene antojo. Esa.
5: Tiene de comer.
7: Esa está más chida, güey.
6: Ese de ponche caliente. ¿Sabes dónde lo ponen allá mucho? Creo que el Perú, sí. ¿Ya fuiste a la Azteca, Perú, sí?
9: Te voy a dar una bebida que se
6: ya.
9: Llama...
6: Bueno, tienes que ir a la Azteca. No hablamos del estadio Azteca, güey. A la Azteca, que forma parte de Arriaga, Chiapas. En enero hacen un mega fiestón.
7: ¿El que fuiste?
5: De verdad.
7: Que te mandaron tu cartón de, Simón, de cuartito.
6: Simón, güey. Esa... en enero, el señor Peruzzi, para su contenido, tiene que ir. Es el primero de enero.
9: Entonces me dijo,
6: le regalan barbacoa a toda la banda que llega. Le dan chelas a toda la banda que llega.
7: Gratis.
6: Ya cuando acaba, pues ya le empiezan a vender, ¿no? Pero como que regala los primeros 200 cartones y agarran vuelo. Desde las 8 o 9 de la mañana ya está el bull, la ramada, el tecladista.
5: Mire, muere, papi.
6: Y regalan pozol también hasta que para la mecha. No sé qué santo es que celebran el primero de enero, pero se pone y empiezan a surgir las tradiciones ahí, que ahí así se maneja. Entonces, señor Perú, ojalá, si Dios le da vida y mucha salud, que
7: no
6: se
7: creo, se güey, deseo, no creo.
6: Vaya usted el día.
7: Ya veo que tiene chorrillo ahorita, pues está cayéndose de cada rato al baño.
6: No, que vaya el primero de enero y pues, allá lo esperamos, ¿no? Que se pone sabroso, hay que llegar temprano para agarrar silla.
7: Allá es hacen sus ustedes de tapajú. Ahí con ese, tapa, pues, carnal, ya con ese el arma uno, ya no, se te quita la chorrillo, güey, en corto se te quita.
6: Por eso las personas que... Hola, señor. Las personas que nunca han ido a la Azteca, saludos a mis amigos los punteños. Allá hay un iguanario.
7: ¿Iguanario?
6: Sí, muchas iguanas, hay como miles de iguanas.
7: No creo que es de iguanario.
6: Alejandro, esta gente no viaja, me preocupa. Debe darle usted un viaje a esta gente, señor Alejandro Lisiaga.
8: Sí, nosotros aquí venimos a chambear, no
6: vamos
8: de ahí.
6: No, es que tienen que saber que
7: es que pingua, cuando te llevan a dar clase a otra clase es para que vayas a trabajar, no para que vayas a pasear, pingua.
6: No, en serio, hay uno.
7: Si te dejan en el hotel, no es para que salgas, es para que descanses, pingua.
6: Mira, el iguanario en Arriaga es oficialmente como un malacabaña. Es un importante santuario y criadero dedicado a la conservación y reproducción y manejo de iguana. Pero no cualquier iguana, la iguana verde, doctor.
7: Entonces está arriba del árbol, no ha caído, no ha madurado.
6: Iguana verde, así es que cuando quieran ir, ustedes que están... que quiere llevar a sus hijos que conozca a un iguana.
7: ¿Por qué quería echar trago de a gratis, güey? Estás diciendo, güey.
6: No, güey. Ahí un iguana.
7: Pero si lo acabas de decirme que quería echar trago gratis, que no. Porque dan barbacoa y que los 200 cartones dan gratis.
6: Ah, no.
7: Y
6: claro,
7: que pero soy.
6: Ahorita voy a ver cómo se llama esa fiesta.
7: Deja de vivir de la radio, ya, perro, por favor.
6: Se llama.
7: Deja de charolear. De ti lo aprendió el Christopher. De ti lo aprendió el Christopher. Anda charoleando de la radio, por eso.
6: ¿Cómo se llama la fiesta del Azteca del primero de enero? Hay una fiesta, es que le estoy hablando de eso, maestro, señor Alejandro. Les estoy la celebración del Azteca que hacen en Arriaga el primero de enero.
5: No es el dulce nombre de Jesús.
6: Le digo que matan como dos vacas.
8: Bueno.
6: Ahí está.
5: Qué bueno que lo aclaras, te amo. Ahorita
6: como
5: está las cosas.
6: Me dice.
7: No, aparecen varias piñatas, güey. Ven el primero de enero, rompen piñata.
6: Se llama la Feria de la Colonia Azteca en honor al señor de Esquipulas.
5: Si presión de Esquipulas es 15 de enero.
6: Es que lo hacen desde el 1 al 15.
7: Es que allá la gente empieza a tomar, empieza a entonarse desde el día primero.
5: 31,
6: desde el 1 al 15. Ese es
5: el que los muchachitos que están echando para atrás, Tapachula.
6: Bueno, ahí está, ya nos vamos tan rápido.
8: Para que yo no les agarre las prisas, ellos arrancan desde el primero, ¿viste?
6: No, desde el día uno se pone sabroso. Hay que ir, pero sí, échale ahí la vuelta, doctor. Ahí estamos a esperar por allá. Bueno, ya nos vamos. Gracias, señor Venado, con la tunca.
7: Les escuchamos mañana en punto de las 6 de la tarde.
6: Gracias.
8: ¿Cómo? ¿Si no va a haber, pues?
7: Sí, mañana sí hay. ¿Quién
6: dijo que no? Pues somos profesionales, doctor. Gracias, señor Puma.
8: Vas a llegar, pigua, cállate.
6: Gracias, Puma.
8: Dale, pues, escuchamos mañana, según.
6: Gracias, señor Peruzzi.
5: Quedamos bien, nos escuchamos el día de mañana. Hasta otro uno.
6: Fabián Samayoa, la pigua, les dice gracias. Y esto fue el sabor de una bola de gaznates.
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0: Así es, estamos iniciando con los inmortales en la que buena, buenas noches. 8:1, el pollo está con ustedes acompañándolos con muchísimo gusto. Él es Vicente Fernández. Qué milagro, chaparrita. Y te veo por acá. Buenas noches.
1: ¡Ay, voy!

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4: Termina la relación de Peso Pluma y Kenia Oz. Los rumores se hicieron realidad. Kenia Oz y Peso Pluma anunciaron oficialmente el fin de su relación a través de un comunicado en redes sociales. La pareja aseguró que la decisión se tomó con amor, respeto y en los mejores términos, agradeciendo el cariño de sus seguidores y pidiendo privacidad en este momento personal. El comunicado sorprendió a los fans, quienes ya habían notado señales de distanciamiento, como la eliminación de fotos en redes. Una historia que llega a su fin, pero deja huella en la música y en sus seguidores. Escándalo en el Capibara Tour. La polémica inició porque el Coyote no pudo presentarse en una fecha de la gira en Estados Unidos debido a un problema con su visado, por lo que Julio Preciado entró al quite para sustituirlo. Durante el show hubo tensiones cuando intentaron involucrar al Coyote por medio de una intervención remota en la pantalla, lo que generó fricciones sobre el escenario. El Coyote acusó a Preciado de abusar de la situación y de cobrarle hasta $60,000 por presentación en Estados Unidos, cuando según él, el costo real ronda entre los $30,000. También aprovechó para arremeter contra Chuy Lizárraga, señalando que no respeta los tiempos musicales y criticando la forma en que adapta las cumbias.
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9: Ya le va para mi compa.
10: Así es, 8:10 p.m. Seguimos acompañándolos con más a través de nuestro número de contacto en cabina 962-625-2767. Saludos a mi compadre el Chilanguín Canallín, que anda en sintonía. Dice que no está lloviendo. La noche de este miércoles, antesala, una noche antes del arranque de la Copa del Mundo. Recuerde que somos la estación oficial y mañana le tendremos los detalles para la banda que anda en el transporte público, los que andan en la chamba, en los talleres. Les toca el tráfico, tienen que salir por alguna circunstancia. Bueno, sigan los detalles del México-Sudáfrica el día de mañana a partir de las 12 del día, aquí a través del 94.7. Así que bienvenidos al arranque de la Copa del Mundo 2026. Y mañana seguramente disfrutaremos de grandes emociones a través de la radio. Vive la pasión de la radio y vive la pasión del fútbol a través del 94.7. Acompañan los animales en esta ruta, además de un mes que tendremos de partidos espectaculares a través de nuestra frecuencia. Y obviamente ustedes son los invitados de lujo, así que están invitadísimos.
11: Si me gusta,
10: nos escuchamos a las 12. Bueno, miércoles 10 de junio, con los nervios a todo lo que da y con los nervios de punta para que arranque ya el partido de México. Pero bueno, suerte para México. Vamos, México. Mañana saquen la victoria. Vamos con la música. Ella es Jenny Rivera. Señora inolvidable. Buenas noches. Son las

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15: Avanzamos con más música. Él es Diego Verdaguer, se llama Voy a Conquistarte. Buenas noches. Son las 8:21 y son para ustedes
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0: Muchas gracias. Muchas gracias, Mariachi. Nos arrancamos otra, compadre.
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7: La tortilla, alimento básico en la dieta de millones de mexicanos, se enfrenta a una nueva etapa de incertidumbre en Chiapas. Industriales del sector advierten que el precio real del kilogramo debería ser de 30 pesos debido al incremento en los costos de producción, por lo que mantienen negociaciones con las autoridades federales para evitar trasladar ese impacto a los consumidores. El desafío es enorme: equilibrar la viabilidad económica de las tortillerías sin afectar la economía familiar en una entidad donde el producto es indispensable en prácticamente todos los hogares. Chiapas es una de las entidades con los precios más bajos del país, entre 24 y 25 pesos, mientras que en estados como Yucatán y la Ciudad de México, el kilogramo de tortilla ya supera los 30 pesos. Esta diferencia refleja el esfuerzo del sector por contener los precios, aunque también evidencia un margen de maniobra cada vez más reducido ante el encarecimiento de la harina, cuyo costo por tonelada alcanza actualmente entre 17 y 18 mil pesos. La discusión de fondo va más allá del precio. Se trata de garantizar la seguridad alimentaria de miles de familias y preservar la estabilidad de un sector que genera empleos y forma parte de la identidad cultural mexicana. Hasta el siguiente comentario.
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2: Así llegamos a la media, escuchamos a Patrulla 81, se llama Quiéreme Más, pero que son Inmortales de la Qué Buena.
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13: Para 8 de la noche con 39 minutos. Es tiempo de invitarlos para que nos acompañen el día de mañana, porque la verdad va a estar buenísimo la transmisión a partir de las 12 del día con el, bueno, la inauguración y el partido de México ante Sudáfrica. La verdad que, híjole, un esfuerzo técnico de todo el equipo aquí de Radio Núcleo para llevarles la señal el día de mañana, completamente en vivo desde el estadio de la Ciudad de México, este partido inaugural. Vamos a hacer historia, 3 veces mundialistas, y ojalá que el día de mañana se dé, pues, la victoria para México, se dé todo lo que es la altura, lo que es el clima, lo que es el apoyo en la afición. La verdad que hay muchos temas alrededor de este mundial, pero el fútbol yo creo que está por encima de todo eso, ¿no? Y ojalá que sea una Copa del Mundo espectacular, y pues obviamente nosotros le vamos a llevar muchos partidos completamente en vivo desde todas las sedes, así que para que se queden pendientes con nosotros, nos acompañen, y pues bueno, si están en la chamba, están en el taller, están en casita, donde quiera que anden, pongan el 94.7 para que escuchen los partidos. Tendremos partidos muy, muy interesantes de las selecciones candidatas a llevarse esta Copa del Mundo 2026. Así que, pues están invitadísimos. Ustedes son los invitados de honor. Y ojalá que nos acompañen a partir del día de mañana. Y estamos a pocas horas realmente de que inicie esta Copa del Mundo 2026. Así que, pues bueno, ¿qué les puedo decir? Vamos a hacer historia y demás. Cada 4 años es en la Copa del Mundo, así que a vivirla con intensidad y sobre todo a escucharla a través del corporativo Radio Núcleo y del 94.7, así que están invitadísimos. Vámonos con más música, avanzamos, 8 de la noche con 41 minutos, esto es algo de este disco que ya les había platicado de Juan Gabriel, que se llama, se me olvidó el nombre, muchachos. Pero la verdad que el disco está buenísimo. Ahorita lo consigo y les digo cómo se llama el disco. Nunca había amado así, dice Juan Gabriel. 8:41.
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1: El disco se llama Eterno y está buenísimo, de Juan Gabriel, canciones rancheras de las clásicas, de los grandes éxitos del Divo de Linares.
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1: Escuchamos a Rocío Dúrcal, se llama Tú sigues siendo el mismo. Buenas noches.
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1: 8:45.
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7: Estamos despidiendo Inmortales de la qué buena. Gracias. Nos quedamos con qué buena música en punto de las 9 de la noche. Ya saben, invitadísimos a pedir rolas. 8:51 es el gallo de oro. Valentín Elizalde se llama el venadito. Buenas noches.

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8: Muchísimas gracias.
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6: Así es, avanzamos y ahí les va una romántica para esta nochecita de miércoles sabrosa. Ellos son más bien palomo de uno y de todos los modos. 9:08.
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4: Escuchamos a los primos de Durango, se llama Muero Sin Ti. Buenas noches, las 9:19.

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3: 9:30.
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18: Avanzamos con más música. Es que buena música para ustedes. Yo soy Cuen y Luis Ángel el Flaco. Prefiero estar muerto, dice. 9:40.

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4: Y bueno, nos despedimos, cuídense mucho, se van a quedar con las maduritas y el panda que ya está más que listo para ustedes. Ellos son los Parras, se llama Confirmo. Buenas noches. Feliz descanso, cuídense. Hasta mañana. Bye bye.

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5: Bienvenidos a las maduritas. Aquí iniciamos. Son las 10 de la noche con un minuto. Ellos son los temerarios. Dicen que la distancia

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1: Diez con cinco.
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1: Ok, vamos de regreso del primer corte comercial. Ya estamos en las maduritas, una noche especial como siempre. Gracias por acompañarme. Quédense conmigo por un espacio de hora 30 minutos. De aquí hasta las 11:30 ya saben que nos vamos agarraditos de la mano con esas canciones del recuerdo, las canciones que nos hacen vibrar al recordar. Y qué mejor si van en compañía de un saludo, de alguna complacencia, alguna dedicatoria, con todo el gusto del mundo. Ya saben el número en cabina, 962-625-2767, que funciona como llamada telefónica, directo, o bien a través de un mensaje de WhatsApp. Ustedes se acomodan como quieran, lo mandan, ya sea un mensaje o una llamada, con todo el gusto del mundo. Oigan, por cierto, mañana comenzamos ya con lo antes mencionado. Hemos hecho mucho ruido que la Qué Buena, la estación oficial, la emisora oficial, escuchen, de la transmisión de los partidos de la FIFA 2026. Y por fin, mañana jueves 11 de junio, arrancamos desde las 11:30 de la mañana aproximadamente con la transmisión del proceso de inauguración, y enseguida vendrá el partido de México contra Sudáfrica. La verdad, los ánimos son un caldero para muchos, emocionante para otros. Lo importante es unirnos, porque la pasión del fútbol está presente en todos lados. Estamos conectando la pasión, y por eso recuerden que un gol no tiene horario, no tiene lugar, pero el lugar oficial es esta, la estación de las promociones y la estación ahora del Mundial de Fútbol. Así que vamos a vivir cada anotación, cada minuto, cada segundo, cada acción, cada pase, cada goliza, bueno, lo que sea, solamente aquí en La Qué Buena, la emisora oficial, repito, de la Copa Mundial de la FIFA 2026, que por fin arranca mañana 11 de junio. Los partidos en vivo no se lo pueden perder aquí en la frecuencia 94.7. Las 10:09 de las maduritas, algo de Bronco, las pastillas de amnesia. Preparados, porque ahorita les digo, les platico cuál será la terna de la noche para que empiecen a votar.

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2: Ok, vamos de regreso a las 10, 12 minutos. Las pastillas de amnesia con bronco. Y bueno, ya tengo lista la terna de la noche, ya está publicada hace unos segundos. Gracias a los que ya rapidísimo están esperando nada más que vean la publicación. Y ya me están comentando, ya están votando. Gracias, de verdad. Bueno, checan el dato, una noche especial de maduritas. Esta noche tengo a Mario Quintero con el tema Nomás Contigo. Al gran Joan Sebastián con el tema Sembrador de Amor. Y también incluí en la terna esta noche al gran Víctor Manuel Luján con el tema La Última Canción. La verdad, las tres están buenísimas, por eso hoy es un especial de las maduritas en este miércoles. Repito, Mario Quintero, Nomás Contigo. Joan Sebastián con su tema Sembrador de Amor. Y Víctor Manuel Luján, chequen el dato, el nivel de terna. La canción, por cierto, La Última Canción se llama, así que voten. Háganmelo saber a través del mensaje de WhatsApp 962-625-2767, o bien pueden llamarme al teléfono en cabina, mismo número. Díganme, porque ya saben que pasadito de las 11 voy a dar a conocer cuál es la madurita favorita de ustedes, el público. Las 10:13, voy complaciendo a Marielinda, que me pide una canción de Brindis que no puede faltar aquí en las noches de las maduritas. El tema se llama Por Estar Pensando en Ti.

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1: Momento de la pausa comercial. No le cambien, todavía hay mucho más de las maduritas. 10 con 17. ¡Qué buena!
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1: Ok, vamos de regreso con las maduritas. Ya son las 10 de la noche con 21 minutos. Recuerden que a partir de mañana tendremos la cobertura total y oficial de la Copa Mundial 2026 en Estadio Ciudad de México. Y a partir de mañana, durante varios días, transmisión completa. No se lo pueden perder. Bueno, seguimos con las maduritas. Llega el gran maestro Leo Dan con Pídeme la Luna.

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1: Y seguimos con las maduritas, son las 10 de la noche con 25 minutos. Los Mendívil, el amor de mi vida.

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1: Aquí en las 10:28, voy con una canción más y es de Los Bondadosos, Cara de Ángel.

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9: Ok, vamos de regreso a las 10:33 minutos. Recuerden que a partir de mañana, 11 de junio, 11 de la mañana, tenemos una cita aquí en la frecuencia 94.7 La Qué Buena, porque estaremos en vivo transmitiendo la inauguración y enseguida el partido de fútbol de México contra Sudáfrica. En esa frecuencia, 48 selecciones, 40 partidos. La Copa Mundial de la FIFA 2026 por fin arranca mañana y obviamente se juega aquí en casa en La Qué Buena desde ya. Y todo este verano hay que vivir el torneo deportivo más grande del planeta y al aire aquí en La Qué Buena. No se olviden, a partir de las 11 de la mañana estaremos conectados hasta el Estadio Ciudad de México para transmitir todos los pormenores, no se lo pueden perder. Bueno, recuerden que esta noche tengo una terna muy especial aquí en Las Maduritas. Tengo a Mario Quintero con la canción Nomás Contigo, a Joan Sebastián con el tema Sembrador de Amor y también incluí a Víctor Manuel Luján con la última canción. Chequen, repito, Mario Quintero, Nomás Contigo, Joan Sebastián con su Sembrador de Amor y Víctor Manuel Luján con la última canción. Vayan, decidan, voten, participen. Ya saben que pasadito de las 11 de la noche yo doy a conocer la canción ganadora, la favorita del público, sea ustedes. Y bueno, un bloquecillo de saludos para el buen Hilario. Me pidió una canción, complacido Hilario. Excelente, al Diego Gutiérrez también. Muchas gracias, mi buen Diego. Como siempre, en sintonía. A Luis Anzueto también, gracias por tu voto. América también, Marielinda, Hugo López. A nuestro amigo El Mapache. Como siempre, los amigos del taxi andan escuchando la programación de La Qué Buena. Al buen Toño Velázquez también, muchas gracias. Me está pidiendo una canción, claro que sí, Toño. La tomo en consideración. A nuestra amiga Bere, gracias Berenice Gabriel también que me anda escuchando esa noche ahí en Las Maduritas. Para nuestra amiga la señora Mari ahí en Las Américas, siempre me escucha y siempre me acompaña. Las 10:35, ellos son Los Solitarios, Sufrir y Sufrir.

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1: Y seguimos con esas maduritas, 10:42. Joan Sebastián, el taxista.
2: Tantos trabajos. Fui lavaplatos, mesero y cocinero. De un albañil.

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1: Ok, vamos de regreso con un bloque más de las maduritas. Son las 10 de la noche con 48 minutos. Saludos a Carlita Ramos, a la familia Ventura también, que me acompañan ahí en Soli 2000. Voy con una canción de las rancheritas maduritas, el gran Gali Galeano con su amor de primavera. Recuerden, mañana arrancamos la Copa Mundial de la FIFA 2026 y se transmite aquí en su casa, la que buena.

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1: Y seguimos con las maduritas, las 10:55, 5 para las 11 de la noche aquí en las maduritas de la que buena. Voy con una complacencia más a cargo de los Caminantes. Lágrimas al recordar.

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1: Una pausa comercial. Al regresar viene la canción madurita, la favorita, la más votada. 10:57.
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1: Correcto, ya soy de vuelta a las 11 de la noche con 3 minutos, noche de ese miércoles 10 de junio. Y bueno, ahora sí listos porque ya tengo la canción ganadora de la terna. Y escucha nada más, esta noche tenía a Mario Quintero con la canción Nomás Contigo.

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1: Y estamos de regreso con las maduritas, ya son las 11:14. Los Johnnies de José Manuel Zamacona, te amo.

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8: Y vamos con el último bloque de las maduritas. Penúltima canción es de Juan Gabriel, se llama Vidita Mía. 11:24, regreso para despedirme.

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1: Y llegamos al final de las maduritas, 11:27. Yo me despido con una canción a cargo de Los Acosta, el tema que se llama Que la música suene. Excelente noche para todos, que descansen, felices sueños. Con permiso.

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1: Hola, hola, soy Claudia Mejía, estamos en un nuevo episodio de Ya Oíste. Hoy vamos a hablar sobre alimentación. Ya sé, a veces es como de la rutina, el trabajo, no podemos alimentarnos bien y que llega el fin de semana y nada más queremos estar en casa, no hacer nada, pero creo que es muy importante. Hoy está conmigo un nutriólogo, es Cristian Gómez Montoya. ¿Cómo estás?
4: ¿Qué tal? Mucho gusto. Pues estoy encantado de estar aquí acompañándolos.
1: La alimentación, cuando nos queremos enfocar justo en nuestra alimentación, es que quiero bajar de peso. Creo que es más como esa parte. Quiero bajar de peso, no tanto por quiero estar saludable. Entonces ahí también hay un entorno de mitos muy grandísimos.
4: Claro, hay que empezar nuevamente con esta idea de disfrutar estos alimentos, de incluir pues una gran variedad, de empezar otra vez a disfrutar estos alimentos, de ya empezar a entender lo más valioso que es justo esta experiencia. ¿En dónde podemos encontrar nutrición? Pues realmente en todos lados, en lo que, por ejemplo, Navidad, Año Nuevo, que el Día de la Candelaria, realmente muchas veces nos juntamos para comer, para consumir alimentos, que si quiero regalar un detalle, doy chocolates, también aquí podemos encontrar nutrición justamente porque entra esta ingesta de alimento y ahí también, esto también es dieta, no nada más es, ay, la dieta milagro, ay, esta dieta que me va a ayudar a bajar de peso, porque como tú bien lo dijiste, muchas veces nos enfocamos en el peso solamente sin enfocarnos en lo que realmente vale la pena, que es la composición corporal, nuestra salud y el porqué de ese alimento que estamos consumiendo.
1: Dijiste dieta, dieta es comerte un chocolate. Dieta, o sea, abarca toda tu alimentación.
4: Sí, sí, dieta va muchísimo más allá. Es lo que consumes, sea lo que consumas día con día, eso es dieta. Okay. Así sea, comas nada más una manzana, eso ya entraría dentro de una dieta diaria.
1: Ok, y entonces, ¿cuál es la diferencia en llevar justo un plan alimenticio acorde a tus necesidades?
4: Ok, pues mira, llevar un plan alimenticio acorde a tus necesidades es justo eso, ir controlado, dependiendo si tienes alguna patología, dependiendo si tienes alguna necesidad, algún objetivo, si quieres también dirigirlo hacia algo más sencillo, hacia algo más, no sé, no a todos nos gusta lo mismo. Entonces aquí también entra esta parte de nosotros como profesionales de salud, irnos dirigiendo y acomodando, adecuando estos planes de alimentación organizados a cada persona, no tanto que las personas hagan lo que yo digo si no les gusta, porque realmente no lo van a seguir, van a decir, ah, pues si este producto milagro o así, por más que funcione, no lo voy a consumir. Pero creo que aquí es importante esta parte de aterrizar hacia dónde quieres ir y qué necesitas con tu alimentación.
1: O sea, sí o sí, todas debemos de acudir con un nutriólogo, con un profesional, para saber qué comer y saber qué comer bien, si se puede.
4: Claro, y se puede comer rico, se puede comer saludable, se puede comer bastante variado dentro de lo que tú necesitas en tu ingesta diaria recomendada, porque muchas veces pensamos que no, que debemos de comer pura lechuga, que debemos de comer puros licuados, puros jugos inclusive, ¿no? Que se tiene esta creencia, pero la realidad es que no va por ahí. Debe de ser como las características de la dieta correcta, debe ser variado, debe ser suficiente, debe ser adecuado para cada persona, inocuo, que esto quiere decir que sea saludable, limpio para las personas, que no nos haga daño, que cumpla con las características de higiene adecuadas también en el manejo de alimentos, y creo que esto también es muy importante de revisar.
1: Y si una persona que es vegana o vegetariana, vegetariana es diferente, ¿no?
4: Ahorita sí, vamos a hablar sobre diferente. Eso.
1: Pero una persona que es vegana y no tiene un seguimiento constante o adecuado de un profesional como lo es un nutriólogo, ¿qué impacto tiene en su salud?
4: Bueno, es importante mencionar aquí ya un poquito más específico, por ejemplo, nutrimentos como la vitamina B12, la vitamina D, el omega 3, y estos muchas veces no se pueden cubrir con una dieta 100% vegana. debido a que estos se encuentran mayormente en alimentos de origen animal. Sí se puede ya incluirlo en suplementación, pero hay veces que los mismos veganos dicen, no, yo de plano ni suplementación. Ahí hay que encontrar la manera, es todo un reto, la verdad, también encontrar como la manera de decir, a ver, estos alimentos pueden cumplir un poquito más con lo que necesitas. Se puede tener también un tipo de vida saludable diaria siendo vegano, pero sí tomando en cuenta que es importante cuidar esta parte de la vitamina B12, el calcio, el hierro, la vitamina D, como te decía, el omega 3, porque es esta parte donde ya entran como estos mitos de que no, si haces veganismo, ya vas a bajar de peso, vas a verte bien y, o vas a ser débil, o siempre te van a contar puntos buenos o puntos malos, ¿no? Por eso es importante siempre acercarte con un profesional, porque en redes vas a encontrar opiniones a favor o en contra. En las noticias, de qué tendencias, en todos lados siempre te van a decir mucha información. Y como me decías, hasta una amiga puede llegar y, oye, no, es que mira, fíjate que bajé 10, 15, 20... 30 kilos, pero no es tanto enfocarnos en el peso, sino enfocarnos en nuestra composición corporal.
1: Pues sí, porque puedes pesar 90 kilos, pero tu masa corporal es menor que el músculo. Uh-huh. Entonces no es lo mismo.
4: Sí, uh-huh. Un ejemplo que me gusta mucho darle a mis pacientes es esta idea de pesas, por decir también otro número, 70 kilogramos, pero bajas un kilogramo de grasa y luego subes un kilogramo de músculo, vas a seguir pesando los mismos 70 kilos, pero tu composición corporal va a ser muy diferente y tu salud también pues puede tener también cierto reflejo, ¿no? Y pues esa parte del veganismo muchas veces se cree erróneamente que es un tipo de dieta, pero no, como te decía, es un estilo de vida que justamente se deben de seguir. Bueno, las personas, cada persona sigue una idea diferente acorde a su contexto.
1: ¿Y qué pasa con el vegetariano?
4: Ok, bueno, la diferencia entre el vegano y el vegetariano es que el vegetariano a veces sí puede incluir alimentos de origen animal como el huevo o la leche, ya sean ovo-lacto-vegetarianos incluyen ambos, lacto-vegetarianos incluyen solamente productos de leche o lácteos, y los ovo vegetariano solamente huevo, pero el vegano sí es un poquito más cerrado a querer consumir. Pero pues hay varios tipos de veganos, realmente hay inclusive un tipo de vegano que solamente consume frutas, semillas que han caído, ni siquiera dañan la naturaleza. O sea, también entra esta parte del medio ambiente y la parte ecológica, por lo que te decía también de no dañar la naturaleza, de la huella ambiental.
1: Yo creo que este episodio se tiene que llamar ¿por qué ir con tu nutriólogo? Un nutriólogo. Porque sí, o sea, todo el mundo tenemos esta idea de que ir al nutriólogo es como de, va a tardar un buen en que yo llegue a mi meta, o ya que me dé lo que me tenga que dar. En realidad no es así. Uh-huh. Y ahorita tú no lo estás diciendo. Entonces, digo, cambiar ese chip no es tan fácil, pero como tú decías, empezar por algo ya es una ganancia, ¿no?
4: Sí, y es importante para nosotros nutriólogos empezar a ver esta cuestión de si mi paciente tiene tal característica, se le complica tal cosa, esto no le gusta, por ejemplo el aguacate, ¿no? Que claro que es un alimento con gran cantidad de nutrimentos, si no le gusta, no es como que ya te lo tienes que comer, porque va, al contrario, nunca va a volver a regresar a la consulta. Y también entra esta parte, ¿no? De respetarlo, de decir, bueno, si no le gusta el aguacate, ¿qué otro alimento le puedo ofrecer a mi paciente para que él diga, me gusta y estoy cumpliendo, ¿no? Siempre es dar estas opciones, porque realmente opciones hay muchas.
1: Cristian, muchísimas gracias por acompañarme aquí a este episodio.
4: No, muchísimas gracias a ti por invitarme, por también escucharme, por apoyar también a las personas en esta cuestión de la información, que empiecen a escuchar también todos estos temas que son bastante importantes.
1: Él fue Cristian Gómez Montoya. Yo soy Claudia Mejía. Nos vemos en un próximo episodio. Adiós. Yeah.

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0: Son las 11 con 41 minutos.
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0: 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Son las 12 con 3 minutos.
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0: Para iniciando el show, bienvenidos en este miércoles 10 de junio. Gracias, muchas gracias por acompañarnos. Ahí vamos, con el mejor programa de todo el mundo mundial. Hormiga, ¿ya regresaste o todavía estás ahí en otro lado?
1: Ay, aquí estoy a tu lado, bebé.
0: Porque te
1: roncona,
0: siento.
1: Roncona, pero aquí estoy contigo.
0: Te siento aquí, pero no sé dónde allá. Tu mente creo que anda viajando, mal viajando.
1: No, aquí estoy, pandita, aquí estoy contigo.
0: Ay, ¿te cambió la voz?
1: Me cambió la voz, ¿tú
0: estás
1: crees?
0: Igual que aquí.
1: Me cambió la voz, ¿cómo me escuchan?
0: Ay, ay, ay.
1: ¿Me oyen?
0: Ay, ay. Tampoco te hagas sexy, que no, no lo eres.
1: Fíjate que, la verdad, híjole, cochina gripa, hinche gripa, está dando ahorita con todo, no se confíe, toda la semana va a llover, así que si usted sale de su casa y cuando salga de su casa hay sol, mire, comadre, lleve el paraguas, lleve el impermeable, póngase las botas impermeables, no se confíe porque ahorita está caro el paracetamol, está caro la guaifenicina con dextrometorfano. Está caro, mira, hasta para el antigripal ese que no voy a decir marcas, ¿verdad? Pero de verdad, cuídese mucho porque la lluvia va a continuar. Ahora sí que ni... Es más, ¿sabe qué? Si va a mandar a los chiquititos a la escuela, híjole, póngale usted el impermeable, comadre, o vaya a traerlo porque, ¡ay! Esta temporada de lluvia va a ser toda la semanita que si es tormenta tropical por allá, que si es tormenta tropical por acá. Yo solo sé que va a ser en todo lo que es el sur del estado de México.
0: Órale, perfecto. Oiga, bienvenidos entonces, ya saben, de que hasta las 2 de la tarde o 2 de la madrugada tenemos show de los animales, ¿sí que crees, hormiga?
1: ¿Qué pasó? ¿Qué pasó?
0: Dice un dicho, cayendo el muerto, soltando el llanto.
1: Ah, caray, ¿cómo es eso? ¿Por qué?
0: Me voy a enlazar con alguien que está con nosotros el día de hoy, así que atención.
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0: Bueno, y ahora sí, señoras y señores, damas y caballos, güeros, vamos a enviar micrófonos con el Puma, que se encuentra con los amigos de Glamuroso de la Octava Sur. El día de hoy nos va a platicar de cosas de limpieza para la casa, porque la señora le urge esa información.
1: Ah, mira, oigan, pues todas las comadres que nos están escuchando, tensión, tensión, tensión, tensión, porque ahí vamos a encontrar de todo, estoy segurísima.
0: Claro que sí, así que Puma, vamos contigo, adelante, caminante.
2: Pida su nieve y siga adelante. Yo soy con ustedes, show de los animales, pandita. Te tengo otro chisme, otra vez de la hormiga. Ah. Fíjate. Ahora sí te lo voy a decir.
0: Dímelo.
1: A ver.
2: No puede ser.
0: A ver.
2: Ya dijo el cabecita de algodón.
0: Escúpelo.
2: ¿Cómo ves? ¿Cómo ves que la mujer?

0: Muchacha,
1: a ver,
0: toqueteando a otro muchacho entre cabina.
1: Ah,
0: óyeme,
1: no,
0: óyeme. Oh. Fíjate, mira, nada más.
2: No es cierto.
0: Ay, nada más te lo dejo al costo, te lo dejo al costo, pandita, a ver qué haces con esa mujer, por el amor de Dios.
2: Solitos llegan a mi cabina, solitos.
0: ¡Ay, el todos mío!
1: Pero yo la voy a matar, yo la voy a matar con esta frase.
2: A ver.
0: Eso.
1: Mira, escuchen la frase que te voy a aventar y con eso me voy a ir con el Puma y ya. Y ahí te va. Nadie, absolutamente nadie de los que se besuquea, le da lo que le doy yo.
2: ¡Ay, sí es cierto!
0: ¡Pam, pam, pam!
2: Con el panda eso. Lo tengo todo.
0: Eso, pandita.
1: Lo tenías.
0: Mátalos callando.
1: No,
2: pandita, no, no. Te tengo, mi amor, te tengo.
0: Yo ahora, te lo tenía que decir, amigo mío, gracias. Mi líder, ¿cómo te lo explico? Entonces, yo te mantengo al día, no te preocupes. 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
1: Hombre, te sale súper bien el jingle también. Ahora ya es el Puma, tanto se emocionó que me desconecté.
2: ¿Ya viste?
1: Con él.
2: Te lo dije. Que siempre que el Puma da chisme se desconecta.
0: Ya fíjate. No sé qué tienen conmigo, pero sí, sucede. Ya no les voy a decir chisme, yo digo para que
1: mejor
0: que ya no nos desconectemos,
2: oye,
0: creo yo tanto.
2: Pero que cante, canto por la de Glamuroso.
0: Estaba en el jingle. Glamuroso, glamuroso. 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
1: Órale, perfecto, muy bien, vientos para el Puma. Y atención, afición del fútbol, el aviso parroquial, mi queridísima hormiga. Mañana comenzamos con la transmisión del Mundial 2026.
2: ¡Bravo! Oye, mañana se va a poner rete bueno esto, ¿eh? Ahora sí que viene la gran fiesta del fútbol.
1: Claro, por supuesto, ya saben que vamos a estar con los 40 partidos en transmisión, 48 selecciones, chequen el dato, 48.
2: ¡Hala!
1: La Copa Mundial de la FIFA 2026 es mañana. Mañana comenzamos. Se juega en casa, se juega en México, lindo y querido.
2: Así es. Aparte, recuerden que ya se aproxima también el primer partido de México contra Sudáfrica. Claro. De hecho, aquí hicimos ya algunas quinielas con el buen Pandita.
1: Yo dije 2-1, ¿no?
2: 2-1. Yo dije 1-0, favor, okay. México, Obi. Así que vamos a ver qué dicen ustedes. Pero el gran partido ya se aproxima. Creo que es 11, ¿no?
1: Mañana
2: es el partido, así que no se lo puede perder. México contra Sudáfrica, Pandita.
1: Cómo no, con mucho gusto. Y el aviso parroquial que ya les anuncié es que mañana no tenemos show.
2: ¿Cómo? Oye, ya iba yo a emocionarme. Yo, ¿qué? ¿Cómo?
1: Pues no, pues es que el mundial se merece.
2: Es cierto.
1: Se merece que le cedamos la transmisión.
2: Claro, entonces, y que usted se entere de todo. Así que ni vamos a estar aquí de metiche ni de chut, nada.
1: Espero que nos extrañen.
2: Y sí nos extrañan, por sí, favor, ¿verdad?
1: Nos hacen saber.
2: Sí, no los vamos a estar molestando por mañana, sí, nada más.
1: No más mañana y varios días, porque viene varios días de transmisiones.
2: Viene varios días de transmisión y les vamos a ser honestos. Toda la transmisión va a ser en vivo.
1: Claro.
2: Todo es en vivo desde la CDMX. Todo se va a estar transmitiendo, todos los detalles de esta grandiosa inauguración también. Todos los pormenores se va a llevar a cabo a través precisamente de lo que es la Qué Buena, 94.7 FM. De hecho, arrancamos toda esta transmisión desde las 11 de la mañana, tengo entendido, Pandita,
1: claro,
2: si no es así.
1: Sí, claro.
2: Corrígeme,
1: sí,
2: por favor.
1: Sí.
2: Porque sí tengo entendido que la transmisión arranca en vivo a partir de las 11 de la mañana, aquí por el 94.7 FM, la
1: sí,
2: Qué Buena.
1: Sí, es que lo que pasa es que se va a llevar a cabo el evento de inauguración, sí, y todo el protocolo. Entonces se va a transmitir desde ese momento.
2: Ajá.
1: Y el día de mañana, escuchen bien el aviso parroquial que les tenemos. El día de mañana vamos a estar conectados de manera ininterrumpida desde las 11 de la mañana hasta las 4 de la tarde.
2: Así es. Desde las 11 de la mañana hasta las 4 de la tarde, el día de mañana no va a haber un, oye, espéreme no, tantito. No, no, nada.
1: Nah, nah.
2: Todo va a ser en vivo, toda la transmisión, como ya lo estamos diciendo ahorita,
1: ¿sí?,
2: a partir de las 11 de la mañana hasta las 4 de la tarde.
1: Y atención, porque no solamente mañana, también el próximo lunes 15 de junio, no hay show.
2: ¡Ay, ay, ay, ay, ay! ¡Ay, ay, ay, ay! ¿Cómo? ¿Tampoco el lunes? ¡A la mexica!
1: Pero yo sé. Yo sé que la gente dice, bueno, pero hay fútbol.
2: Ah, claro.
1: Sí, claro.
2: Se vive la pasión del fútbol.
1: No todos los tiempos hay mundial y menos en México.
2: Y menos en México. Claro. La verdad que sí. Ahora sí que por esta excepción, por esta grandiosa fiesta del fútbol y siendo México el gran anfitrión, pues bueno, las transmisiones de los programas o algunos programas no se van a realizar porque vamos a estar transmitiendo en vivo y dando toda la cobertura de esta grandiosa fiesta futbolera que se va a vivir precisamente en el territorio mexicano, Pandita.
1: Y ahí les va, el próximo 20 de junio tampoco hay show.
2: ¿Cómo? Oiga, vaya anotándole ahí qué día no vamos a estar aquí molestándolos.
1: Sí.
2: Arrancamos el día de mañana y de ahí nos pasamos, ¿para cuándo?
1: Para el 20.
2: ¿Para el 20? ¿Y del 20?
1: Del 20 nos pasamos, ahorita te digo.
2: O sea,
1: aquí
2: mañana y el 20 no.
1: Luego,
2: va a haber show.
1: El 25.
2: El 20. Tampoco va a haber show.
1: Y luego el 26.
2: ¡A la mecha! Luego el 26. Para que usted vaya anotando y no voy a decir, ¿dónde está el Pandita y la hormiga? Pues
1: sí,
2: que no van a salir, no van a hablar. No. No.
1: Pero
2: vamos,
1: digo, por si estaban preocupados, aunque no estemos al aire, nosotros seguimos ganando y cotizando.
2: Eso sí. Por si andaba usted con el pendiente, ahí está.
1: Ay, pobrecito, no les van a pagar.
2: No, sí, nos van a pagar, chamacos.
1: Sí, o sea, mira, estemos o no estemos al aire aquí, cotizamos.
2: Monetizamos.
1: Pero bueno, sí, la verdad se va a pasar bien porque vamos a escuchar el partido de fútbol.
2: Sí.
1: El Mundial 2026 que vamos a arrancar en el Estadio Ciudad de México. Oye, yo siento la algarabía de la gente que ya se está preparando con bombo y platillo, ¿no?
2: Con bombo y platillo, y te voy a ser honesta, de hecho, se dio a conocer precisamente en las noticias que lo que va a ser el 11 se van a suspender.
1: Sí, sí, sí.
2: Labores, actividades.
1: Pero en Ciudad de México.
2: En Ciudad de México.
1: Sí. No vaya a querer faltar usted aquí, señora.
2: Sí, bueno, aquí en la costa. La costa es otra cosa.
1: Ay, si no llega, le van a descontar,
2: sí, ella. Y menos, y no metió permiso. Ay, sí, Dios, no, no, no. Ojo, porque toda esa información de la suspensión de labores es para la CDMX.
1: Así es.
2: Ciudad de México, nada más. Usted mañana, como buen godín, tiene que ir a chambear, tiene que presentarse a sus labores.
1: Como buen godín y como buen pobre. Porque...
2: sí, porque la necesidad está cabrona, las deudas no se pagan solitas. Así que hay que ir a trabajar.
1: Muchachos, entonces el aviso para que el mañana no hay show, pero mañana comienza el mundial.
2: ¡Sí!

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0: Son las 12 con 19 minutos.
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2: Son las 12:25.

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9: Son las 12 con 32 minutos.

0: Y este sigue siendo el show de los animales. Me voy a enlazar de nueva cuenta por segunda y última ocasión con el Puma, que se encuentra con los de Glamuroso. 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
0: Vamos contigo, Puma, adelante, caminante otra
2: ¡Ala!
0: Vez.
2: Yo canto, pero Lilo me deja en la calle y ya sin gracia. A pesar de que anda roncona, le salió bien. A ver, otra vez, bebé, otra vez.
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2: Eso es todo. Amiga, ya sí, antes de despedirme, vamos a ver unos clientes que están aquí, vamos a ver, los están atendiendo. A ver, ¿qué dice la banda por este lado? Buenas tardes, bienvenidos. ¿Con quién tengo el gusto, compadre? ¿Cómo te llamas?
4: Luis Ordóñez.
2: ¿Cómo?
4: Luis Ordóñez.
2: ¿Y usted cómo se llama?
5: Betty.
2: Doña Betty. ¿Qué anda llevando ahí, doña Betty?
5: Reforzador.
2: ¿Reforzador de qué, compadre?
4: Pescarón para la casa, ¿no?
0: Reforzado de su relación. Andan reforzando su relación, creo, ¿no? Bueno, hoy se perdió la comunicación con el Puma. Es por el agua también, porque está lloviendo muy fuerte.
1: Sí, está lloviendo fuerte. Ya nos mandaron algunos videos, pandita, y sí, nos está cayendo el porrazo de agua. Ey. ¿Cómo decimos aquí en nuestro bello Tapachula?
0: Bueno, estamos perdiendo la comunicación aquí con el Puma, para que lo chequen rapidísimo, porque ya me estoy despidiendo de ustedes, amigo, por allá, al buen Tlacua. se fue la señal, para que estén pendientes, muchachos, porque recuerden que estamos en vivo y así sucede cuando acontece.
1: Así es, y aparte de eso, la verdad, híjole, los tremendos porrazos y aguaceros también hacen interferencia. De hecho, ese rato salimos del aire, pero ya regresamos.
0: Pero fue de rapidín.
1: Fue de rapidín, ¿eh?
0: De hecho, me piden, mira.
1: ¡La ropa se vino el agua!
6: ¡Ay, no!
0: Es que sí, pero ¿quién se atrevió a lavar el día de hoy?
1: A más de alguna. De alguna, mi comadre, que qué saber qué estará pasando por su cabeza.
0: Sea
1: tú.
0: Posible, comadre.
1: Oye, hoy sí aplican los calditos. Hoy sí. Hoy sí.
0: Pero ahorita hablamos de eso porque ya regresó el Puma de prometido. Okay. Vamos, Puma, me despido.
2: Gracias, gracias ahí al Show de los Animales. Y con eso, pues, nos despedimos. 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Muchísimas gracias. Nos escuchamos hasta la próxima. Soy el Puma. Bye, bye. Adiós. Y aquí suena la que buena.
0: Bien, entonces ahí te encargo un favorazo.
1: Igual yo una mi cubeta y unos mis estropajos porque me van a servir para limpiar.
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0: Para allá y para acá, para allá y para acá, para allá y para acá.
1: Cadera, cadera, cadera.
0: Así me gusta.
1: Mira, movimiento de cadera, mira.
0: Sí, así.
1: No, hombre, si a mí mi comadre Arlette me enseñó todos los pasos que sé.
0: Poco.
1: Ah, sí, mi comadre chula.
0: Y también las mañas, porque ya.
1: No, espérate. Nada más los pasos, pandita, ¿no?
0: También las mañas, porque ya viste, te quemó el Puma.
1: No. Yo estaba en mi respectivo lugar y allá llegan.
0: Pero mira.
1: Solitos, mira.
0: Yo soy de esas personas que dicen que la ropa sucia se lava en casa.
1: Ay.
0: Y como tú y yo no estamos en casa, así que mejor ahorita chitón.
1: Está bien.
0: Pero en la casa vas a ver.
1: No es como tú piensas, pandita. Mira, todo casa, mi amor es tuyo.
0: En la casa.
1: Todo mi amor te pertenece, pandita.
0: Ya no te creo ya.
1: Ah, sí, ¿cómo no? ¿Cómo
0: por lados con un bloque de saludos? Dice por acá, buenas tardes, amigo Panda Hormiga, que andaba escuchando todavía el buen Diego Gutiérrez todo el día, el nada que ver.
1: Ah, la mira el Diego, che Diego.
0: Saludos, Rubén López Mejía, saludos especiales hasta Florida, escuchando a través de la internet, muchas gracias.
1: Saludos, Rubén.
0: Marielinda, que anda resfriada, la amiga Aurora, pues que se cuide porque la hormiga también anda padeciendo del mismo dolor.
1: Ay, sí, comadre, ¿cómo se llama mi comadre que se resfrió?
0: Aurora.
1: Aurora, mamita, mira, ponía hervir un tu té de jengibre con harta cebolla morada.
0: Jengibre.
1: Jengibre, harta cebolla morada, canela, y mira, con eso, mira, y no, tu limón en forma de cruz, porque es secreto.
0: Mira, yo soy el chico del té.
1: Ah, sí, sí es cierto.
0: 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Ay, te necesito. Te ocupo.
1: Te ocupo.
0: Te quiero 2 metros fuera.
1: No, espérate, ¿cómo que fuera?
0: Mira, yo sí.
1: Ah, sí, tú sí eres el chico del té.
0: De hecho, me voy a echar un tragazo de té.
1: ¿De ese, pero té de qué es? ¿El que estás tomando?
0: Té de ven a mí. Té de no te vayas de mí.
1: Té
0: de quédate.
1: Quédate a mi lado.
0: Quédate en silencio un minuto.
1: 5 minutos.
0: Ah, no, pero 1 minuto, ¿yo por qué tanto? Yo con 1 tengo.
1: La canción dice quédate en silencio 5 minutos.
0: Pero yo 1, ¿para qué quiero tanto?
1: Tú nada más querés 1 minuto.
0: Yo con 1 minuto basta. Bueno, saludos a Rosenberg, gracias por estar escuchando.
1: Ah, mira el Rosenberg.
0: Allá en Estados Unidos, a Carlos Avendaño, que es un reclamador total, un toxi, así es
1: el
0: toxi.
1: Carlitos Avendaño.
0: Ningún chile le embona.
1: A la mech. Ha de ser el clásico marido que todo le puede y ni hace nada en la casa.
0: Cuando a él le dices algo, ahí sí ya no le gusta.
1: Por eso, pues, te digo, ha de ser el clásico que todo le puede y nada hace en la casa.
0: Mira, pero pues, ahí está.
1: Qué
0: un
1: barbaridad.
0: Un para un descocido.
1: Sí.
0: Saludos a Jaime Arnulfo, gracias Jaime, Daniel Gamboa, Daniel, como siempre escuchando.
1: Ah, mira, saludos al Dani Gamboa.
0: Damaris Morales, también muchas gracias, Elías de TX, el Dinosaurio.
1: ¡Dinosaurio! veterinaria.
0: ¿Qué dice el Dino? Porque ya mandó su audio a como ver, de costumbre.
6: A ver. Buenas tardes, pandita, hormiguita hermosa, bendiciones ahí en su trabajo, que andamos en el taxi ya escuchándolos.
0: Ajá.
6: Y aquí suena la que buena. ¡Dinosaurio! Está muriendo el dinosaurio.
0: Y así le sale.
1: Oye, así como lo escuchas, anda bien mal, los escucha bien mal de la gripa, ¿eh?
0: Anda como el gallo Claudio. ¡Dino,
1: Dino! ¡Dino! Ahorita dijo dinosauria, dinosauria.
0: Dino.
1: Horrible, horrible.
0: Ahora pues, Dino, componte pues. Joe Pereira, amigo, brother. Mi brother Joe Pereira, siempre escuchando. Dice que anda en la ciudad de la piedra, en Wixla,
1: en
0: York.
1: En Wixla.
0: En Wixla Gutiérrez.
1: En Wixla.
6: ¿Qué?
1: Oye, está lloviendo ya en Wixla, tú y yo, y pasa el chisme, pues, hijito.
0: Pues es que toda la costa está lloviendo.
1: Sí, entonces está lloviendo ya. En... Sí. Ay, chamaca.
0: Precaución, amigos, precaución, porque chamaca anda... Ya... Una depresión bien deprimida.
1: Bien deprimida, pero de agua, oiga.
0: Dice que la depresión se llama así porque llora que llora, llora, ah,
1: llora que llora.
0: Chilla.
1: Ajá, sí, exacto.
0: Chilla que llora.
1: Chilla que llora, como dice Maná, no ha parado de llover.
0: No. Oiga. Oye, por cierto, Marielinda se comprometió a que nos iba a traer las colochas.
1: Ay, sí, Marielinda.
0: Marielinda, no vayas a ser del cúmulo de personas que nomás prometen y no cumplen.
1: Mira, Marielinda, te vamos a pagar, mamacita linda, no va a ser de a gratis.
0: De hecho, ese día me mandó la muestra de que si eran esas las colochas que habíamos pedido.
1: Ay, sí son. Ay, Marielinda, son esa madre, Marielinda, linda.
0: Esas son, no
1: esas
0: más que.
1: Esas son tú.
0: Me quiere dar muy cara, ya.
1: ¿Cómo? ¿No? ¿Cuánto fue? ¿Cuánto?
0: 100 varos.
1: ¡Hala! ¿Pero cómo? ¿Una?
0: Y ni modo es que 100.
1: Pero si aquí 25,
0: por
1: 30
0: eso le
1: la
0: dije,
1: compramos.
0: Por eso le dije, yo compraba así. Me dijo, voy a buscar. Porque así las encontré.
1: O sea, una a 100 pesos. ¿Cómo crees? No manches.
0: Y que fueran de puro oro.
1: Ay, no, Marielinda, no, mamita.
0: No, Marielinda, no.
1: No, ganamos, pero no para tanto, para comprar un pan, o sea, de a 100, ¿no?
0: Somos riquísimos, por cierto, pero no tanto.
1: Sí, pero no tanto, mamita linda. Mira, un tu pan 100 pesos está caro.
0: ¿Cuándo lo vas a tener, Marielinda, para que haga honor a su nombre? Qué linda la Marielinda.
1: Sí, que diga yo, ay, mira, tan chula mi comadre Marielinda, linda.
0: Y dice, ya las conseguí en 30 pesos.
1: ¡Ay, gracias!
0: Eso, un besito para Marielinda.
1: Oye, comadre, gracias, mamita linda. Mira, ahorita una de esas tú con harto, mira, un vasote de
0: ahorita
1: leche.
0: Ahorita sí, mira, harto.
1: De café con leche, tú.
0: ¿Por qué la mano así?
1: No, espérate, no, pues, mi amor, espérate.
0: No hagas esa seña.
1: No, espérate, estoy mostrando, pues, para mover la cuchara, pues, de café con leche.
0: No, pero hiciste otro movimiento telúrico. Yo vi un movimiento telúrico ahí.
1: Pues te estoy mostrando, pues, cómo sí. Se mueve la cuchara.
0: Ya vi. Bueno, aquí está lloviendo en Xochiltepec, municipio de Tuzantán. Órale, pues, cúbrete, muchacho. El viernes les lleva Amparito. Ya andamos aquí en Tapa, dice Saúl Santos.
1: Ay, la familia ruidosa, mi queridísima familia, sí, mi amigo es Saúl Santos. Mi comadre, Amparito es su hija.
0: Ajá.
1: Y de ellos siempre también nos vienen a visitar, o nos han traído pan.
0: ¿Nos han? ¿A mí?
1: Bueno.
0: No. A ver. Vamos a aclarar lo que está oscuro porque...
1: Ay, bueno,
0: a mí no me han traído, ¿eh?
1: Bueno, te explico.
0: ¿Qué se me hace que tú, no?
1: Mira,
0: no,
1: pues. Te voy a explicar qué pasa.
0: ¿Qué se me hace que tú timas a nombre del show?
1: No, jamás en la vida, jamás.
0: A ver, cuéntame la
1: historia.
0: Te
1: explico. Y a todos los radioescuchas.
0: No, a mí explícame,
1: bueno,
0: los radioescuchas no les interesa.
1: Soy locutora de otro programa que se llama Haciendo Ruido en los 40 Tapachula. Y ellos nos escuchan en los 40 Tapachula y la vez pasada nos trajeron a regalar pan de Tuxtla Chico.
0: ¿Nos trajeron a quiénes?
1: No, a mí y al producer. Un compañero de los 40.
0: Ah, bueno, ¿y luego?
1: Sí.
0: Resúmelo.
1: Resumido, los conozco porque me escuchan en los 40 Tapachula. Ahí está. Y han venido a regalar pan.
0: ¿Cuántas veces?
1: Una vez.
0: Entonces vayan a hacer chisme a los 40 porque aquí.
1: Ay, no, espérate. Saludos y un besote a Amparito.
0: Amparito, si me traen a mí, yo me callo la boca.
1: Sí, tráiganle un poco de pan al panda.
0: Bueno, saludos, Alexia.
8: Pues, amiguita y panita, Los amo. Soy Rodrigo. Corazones y besos y abrazos.
0: Ay, Rodrigo, casi te come el celular, hijito.
1: Ay, el Rodrigo, el niño de la R.
0: Viento, Rory, el niño de la R. Rodrigo, muchas gracias, Rory. Alexia, muchas gracias. Salud, babies, dice.
1: Saludos, saludos.
0: Hola, hormiguita y pandita. Yo lavé ropa el día de hoy.
1: ¿Quién fue tú?
0: ¿Por qué se te ocurre lavar, Miriam Caballero?
1: Miriam, ay, comadre Miriam, mira, después por una pagamos toda, pues, Miriam. Estamos diciendo que no vamos a lavar hoy, comadre Miriam. Mira, no, esa mi comadre ha de ser de la de, tiende la ropa, ahorita la vamos a meter al centrifugado de la lavadora, tú tiéndela, y el aire lo va a orear, lo va a secar. Bueno. No haga eso, comadre.
0: Sí, hombre, de plano, pero bueno, vamos a la pausa y regresa al show.
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0: Son las 12:49.
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5: 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Es la 1:02.
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0: Show en este miércoles 10 de junio, mi queridísima hormiga, y sigue que sigue, llueve y que llueve.
1: Oye, como dice Maná, no ha parado de llover.
0: Oye, antes de irnos a una entrevista que ya tenemos de visita en cabina, ya nos van a traer las colochas, mira.
1: ¿En serio? ¿Mi comadre linda?
0: No, pero ya salió otra persona aparte de ella.
1: Sí, no importa, pagamos, que traiga otro. Mire,
0: ustedes traigan y yo revendo.
1: Exacto. No, espérate, no ¿Ah, era no? así, no, ¿Ah, no.
0: ¿Por?
1: No, palita, no era así, no.
0: Es que yo soy bueno para el negocio.
1: Sí, ya sé, pero no. Shh.

0: sea, ¿qué te está pasando? ¿Estás muy enamorada? Ya veo que se termina. ¿Qué está pasando?
1: Mira, amiguito panda. No, hombre, ahorita sí me agarró la lluvia, pero mal.
0: Pretexto, la pobre lluvia el día de hoy, no. No seas así, qué mala
1: es. Ya está tu casa, pues, ¿cuándo me vas a visitar tú también? Porque yo no he visto que llegues.
0: No he tenido tiempo. Yo sí te pido una disculpita porque...
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2: Ahora, para poder participar con ustedes, ¿qué tengo que hacer? ¿Hay algún monto mínimo en alguna compra o tengo que comprar algunos productos seleccionados o simplemente llego con mi ticket de compra, lo meto a alguna urna? ¿Cómo va a ser la dinámica?
0: ¿Cuáles son las bases más bien?
1: Ok, se tienen que hacer una compra mínima de 500 pesos ahí dentro de nuestra sucursal, y nada más nosotros les vamos a dar un boletito.
0: Ajá.
1: Entonces nosotros nos quedamos con el talón, que es lo que se va a sortear, y ya de ahí nosotros les damos su ticket. Entonces nada más para que estén pendientes.
0: Pero le ponen nombre y todo.
1: Sí,
0: ¿no?
1: Así es, nombre y número.

0: Número telefónico para que en cuanto hagamos nosotros la rifa,
1: la dinámica,
0: pues ya sale el ganador, les vamos a llamar.
2: Ah, ok. Entonces,
0: para que estén pendientes, pero sí, a partir de 500 pesos.
2: Ahí está, oye, pues sí, ahora ¿qué? Sí que, si voy y compro más, o sea, de 500 pesos.
1: Por cada 500 lo puedo hacer, ¿o cómo? ¿O nada más una vez?
2: O a partir de los 500.
0: A partir de los 500, si van a comprar de lunes, martes, miércoles, ya tienen sus 5 boletos más.
1: Okay. Oh. A eso me refería. Sí, a eso me refería, o sea, por cada 500 de compra yo puedo hacer la llenada del ticket, ¿no?
0: Así es.
2: Y participo en la dinámica.
0: Así es.
2: Muy bien.
1: Está muy bien, Valeria.
2: No. Oye, aparte también, que hay otros premios.
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1: las casualidades de la vida.
2: Tremenda fiestona que se armó. 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De hecho, el pollo fue ahí a una entrevista con ustedes y vimos toda la fiesta y la algarabía. De verdad, muchas felicidades.
0: Muchas gracias por siempre acompañarnos.
2: Gracias a ustedes.
1: Pero ni un bocado nos mandó.
0: Ay, justo del pollo se despidió de mí de lejos y estábamos en el momento de, pues, con el padre. Entonces ya no pude mandarles nada, ¿no? De la bendición. Okay. Pero sí, me agarró en mal momento.
1: Pero conste que ya prometió el aire que ahora sí me va a traer.
2: Ahora sí va a traer los souvenirs ya.
0: Para la próxima.
1: No vaya siendo, Valeria, como unos radioescuchas que tengo por acá que nomás prometen y nada, como la canción.
2: ¿Cómo es agua de caña? ¿Cómo era?
1: Sí, ¿no? Pero esa agua de caña ya fue.
2: Ah, bueno, ya fue.
1: 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Cuéntanos. 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
2: Ahí está.
1: Y también saludos hasta Guatemala. ¿Cómo te llamas, corazón? ¿Emilia?
0: Camila.
1: Ah, Camila. Camila, bienvenida. Un aplauso para Camila. Que de Guatemala, tenemos muchos radioescuchas en Guatemala.
2: Es cierto.
1: Sí,
2: bienvenida, Camila.
1: Sí, Camila, ve cuando nos invitas, ¿no? Comer allá a Guatemala. Sí. A Guateyork.
2: Vamos a Guateyork.
1: Bueno, gracias, Camila, gracias, Valeria.
0: Muchas gracias. Gracias, amigos de Sumar. Amigos.
1: Ahora, pues, regresamos al show.
2: De los animales.
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1: Es la 1:13.
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1: Es la 1:15.

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0: Qué rico un pollo brujo el día de hoy con ese día lluvioso. Y ahí en casa preparados porque ya llegó el challenge del Ricky Titiki. Y recuerden que lo haga bien, se lo lleva.

0: ritmo, con ritmo. Y atención, vamos a recibir las llamadas telefónicas. ¿A qué número, amiga?
1: 962-62-527-67.
0: Recuerden, yo quiero pollo brujo, la frase que tienen que decir, y ya enseguida van a hacer el canto, la canción del challenge del Riquetitiki, y lo quiero en do mayor sostenido hasta el final.
1: Oye, yo quiero hacerle la cordial invitación a mi comadre Paquita.
0: A ver.
1: Que mi comadre Paquita, si me está escuchando, comadre chula, vuelve a hacerlo. Inténtalo, comadre.
0: La de... Sí, la de la metralleta.
1: Ella. Mi comadre Paquita, haz el intento, comadre, porque te lo puedes ganar, mamita.
0: Pero yo insisto que ese día el cotorraje tuvo la culpa.
1: Sí, ¿verdad?
0: Yo digo.
1: Comadre, ni te dejes influenciar por la que te estaba ayudando, el que te estaba ayudando, ni le hagas caso.
0: El cotorraje ya no le dejó ir a la comadre allá en Infonavit del Carmen, de allá era, sí, dijo, pues, de Infonavit.
1: Comadre Paquita, tú échale ganas solita, pero mira, es Riquetitiki, no vaya, enseña, es que no.
0: Ella se adelantó demasiadísimo.
1: No, y aparte entró como ametralladora.
0: Sí, no.
2: ¿Qué?
0: Entonces, no, así no se puede.
1: No, pues.
0: Pero usted, señora, señor, amigo, amiga, dama, caballo, güero, si puede, que no le digan, que no le mientan. Vamos a hacer el pollo brujo, ¿entendido?
1: Pollo brujo, ya estás. 962-62-527-67.
0: No se olvide, yo quiero pollo brujo.
1: Sí, no vayan a decir, bueno, hola, pandita, no.
0: Ahí luego nos saludan.
1: Nada más entre usted con la frase.
0: Bueno.
3: Yo quiero pollo brujo.
0: Órale, ¿cómo te llamas?
3: Andrés.
0: Andrés, ¿de dónde nos marcas?
3: De aquí, de la Los Pinos.
0: ¿De dónde?
3: Del Hotel Los Pinos.
0: Órale, perfecto, Andrés, ¿listo y preparado?
3: Ya estamos preparados.
0: Sale, pues.

0: Gracias, André.
1: Va muy rápido, André.
2: Oye, yo lo escucho de un solo lado.
0: Sí.
2: ¿Verdad que
0: está fallando?
2: Ah, okay.
0: Ya se reportó.
2: Ya, sale. Es
0: que le meten mano y descomponen todo.
2: Sí, tú, porque ahorita lo escuché solo de una de un auricular. A ver, jálalo ahí. Ahí está.
0: ¿Aló? Ay, ¿es que no has levantado?
2: A ver.
0: A ver, ahí está.
2: Ya quedó. A ver.
0: Es que yo soy chingón.
2: ¡Hala, nombre! Siempre lo he dicho. Pandita.
0: Vamos, siguiente llamada telefónica. Recuerden que yo quiero pollo brujo, la frase, y luego enseguida lo hacemos, Andrés. Y vamos rápido a rajachancla.
2: Así es. Así que, comadre Paquita, vuelve a marcar, mamita. Así capaz y si lo gana. No, ay, yo le tengo fe a mi comadre Paquita que lo puede ganar.
0: No quiere la Paquita.
2: Ay, Paquita. Paquita, marca, mamita, vaca. 962-625-2767.
0: Tú eres la insistente y la Paquita nada que quiere.
2: Esa Paquita capaz está durmiendo, ¿va? Con eso que está lloviendo.
0: Nada que quiere la Paquita, tú.
2: No, ha de estar bien dormida.
0: ¿Qué va? Hola, pues, Paquita, ya viste la hormiga que dice que lo hagas, que confía en ti.
2: Confía en ti, comadre, que te puedes llevar el pollo.
0: ¿Será posible?
2: Capaz, y sí, tú.
0: Vamos, muchachos, 962-625-2767, el número que tenemos en cabina. Para que ustedes marquen, hormiga, me está dando ganas que tú les demuestres al público querido.
2: Ay, ay, ay, ahí está, ahí está. Mi comadre, la Paquita.
0: ¿Tú crees?
2: Sí.
0: ¿Aló? ¿Bueno?
3: Yo soy el brujo.
0: Órale, ¿cómo te llamas?
3: Sofía.
0: Sofía, ¿dónde las marcas?
3: De mi casa.
2: Oye, está lloviendo allá por tu rumbo tú, Sofi.
3: Sí, durísimo.
2: Anda, el porrazo de agua entonces.
0: Oye, Sofi, ¿mucha hambre, poca hambre o muerta de hambre?
3: Muerta de hambre.
2: Ay, mi muchachita, mi Sofi, de veras.
0: Ojalá que sí se pueda, Sofi, y te lleves el pollo el día de hoy. ¿Me lo prometes que sí se va a poder?
3: Sí.
0: Bueno, pues vamos, sale, Sofi.
2: ¡Vamos, chao!

0: Ricky, pon los rincones, tiene pelito y tiene tacones, Ricky.
1: ¿Qué? ¿Cómo? ¿Cómo? ¿Sí?
2: ¡Ay, la Sofi!
3: ¡Ay, ay, ay! ¿Qué fue eso, Sofi?
2: Se atravesó alguien ahí y le dejó... ¡Ay, Sofi! Parecía que sí, ¿eh?
3: Parecía.
2: Pero ella misma se trompezó.
3: ¡Ay, no! ¡Chofía, chofía, chofía!
2: Solita ella, mira, hizo que se trompezara, dijera el niño.
3: Se le fue la lengüetorra.
2: Se le fue el pollo, no la lengüetorra.
3: ¡Ay, no! Bueno, también el pollo se le fue a la Sofi, tú.
2: Vamos, siguiente llamada, hormigocha.
3: 962-62-527-67.
2: ¿Aló?
4: Yo quiero pollo, bruto.
2: Órale, ¿cómo te llamas?
4: Arturo.
2: ¿De dónde, Arturo?
4: De Álvaro Obregón.
2: Órale, perfecto. ¿Mucha hambre, poca hambre o demasiada hambre o muerto de hambre?
4: Demasiada hambre.
2: Nada más, bájale al radio, amigocho, por favor, porque ya estoy escuchando la interferencia. Uy, no, ya lo subiste mucho. Hay que bajarle al radio, amigo.
4: Sí, sí, sí.
2: Sí, bájale al radio para que podamos tener buena comunicación contigo. ¿Listo?
4: Listo.
2: Órale, pues vamos entonces. Llévate el...

0: Gracias, amigocho. Hombre, bien.
1: Oye,
0: lento.
1: No era con los rincones, era por los rincones.
0: No, y aparte estaba así como muy flojillo.
1: ¿Qué
0: muy flojillo.
1: ¿Será que le duele la cabeza?
0: Como tú. Diarrea de niños.
1: Ay, no. Espérate, no.
0: Vamos, aló.
2: Yo quiero.
0: Órale, ¿cómo te llamas?
2: Sofía.
3: Otra vez la Sofía.
1: Sofía, pero no vayas a ir carrereando tú, Sofía.
2: Otra Sofía.
1: Otra Sofía. Otra Sofía.
0: Que no la confundas.
1: Ay, no, disculpa, pues, hijita, disculpa.
0: Bueno, otra Sofía, ¿de dónde me marcas?
2: De Mazatán.
0: ¿A poco? ¿Y esas ganas, pues, Sofía? Sofía.
2: Estoy muerta de hambre.
0: ¿A poco? Dile a tu mamá que te dé de comer. Nosotros no tenemos nada que ver. Sofía.
2: Mande.
0: Vas a perder, Sofía, fíjate. ¿Sí? Bueno, gracias, Sofía. De nada, corazón de melón. Voy a la pausa, regreso
1: al show de los animales.
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3: Es la 1:32.
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0: 5:30:45. 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
6: Es la 1:35.

0: ver, ahí va, otra vez. ¿Sí salió? ¿Sí salió? ¿Ah? Ahí va, ahí va. Ahí va. ¿Ya, Junior? ¿Ya se oye? Enfoca a Junior, a ver.
1: ¡Damas y caballeros! ¡Y ya llegó!
2: El chingiriringi, ¿preparada?
1: ¡Lista!
2: ¿Va a querer o se lo echa al perro?
1: No, no, sí voy a querer, sí voy a querer.
2: Bueno, pues atención, señoras y señores. Su gustada sección del chingiriringi ya llegó. Ya está aquí para que chinguiriemos un ratito. Y espero que ya se hayan aprendido la letra. Es más, la voy a publicar ya mismo para que la puedan hacer o la intenten cuando menos, ¿no, hormiga?
1: ¡Claro!
2: Así que el reto ya está lanzado al aire para que ustedes chinguiriren un rato con nosotros. La letra es esa que está publicada ahí en el flyer de WhatsApp para que la empiecen a ver. Y la hormiga ya tiene la letra en sus manos.
1: ¡Ay, ay, ay!
2: Entonces, ahí en casa, recuerden que si el día de hoy, escuchen eso, si el día de hoy ustedes lo hacen.
1: Ay, ay, ay, ay, ay, ay.
2: Y lo hacen muy bien, tengo un regalo especial.
1: ¿Qué vas a regalar, pues, pandita?
2: ¡Qué sorpresa!
1: ¡Hola! Pero
2: yo no regalo cualquier cosa.
1: Ah, no, no, yo lo sé, yo lo sé.
2: O sea que el que nos quiera sin ninguna complicación.
1: Exacto, y aparte se lleva el regalazo el día de hoy y se divierte un ratito con el chingiringui.
2: Oye, además el día de ayer estaba diciendo al público que todavía está lanzado el reto a Alex.
1: ¡Ay, sí es cierto, el Alex!
2: Espero que ya se lo haya aprendido.
1: Sí, ¿no ha bajado ahorita?
2: El día de ayer le dije.
1: Ajá, ¿y qué onda?
2: Que no ha bajado por el reto. Y así le hace, mira.
1: ¿Y el cuscus? ¿Le hace cuscus?
2: Le hace chingiriringi, su chingiriringi. Así le hace chingiriringi. Es que dice él que está complicado, pero la verdad no está complicado. Ustedes se complican la vida. Típico clásico del tóxico.
1: Eso, inténtalo y gánate este grandioso regalo que tenemos para ti en el show de los animales.
2: Así que, hormiga, ¿la preparada?
1: ¡Listo, listo, listo!
2: Dime que ya estás preparada.
1: Estoy preparada.
2: ¿Preparada, papita, como una michelada?
1: Claro.
2: No, ahorita cafecitos en todo.
1: Estoy lista y preparada como un café con leche acompañado de su respectiva concha de pan. Una colocha.
2: Una colocha de tu flachico.
1: Ay, ni las menciones, que me da hambre tú.
2: Bueno, pues atención, hormiga preparada.
1: Preparada, preparada. Chingiringui, chingiringui, chingiringui, chingiringui, u-a, u-a, u-a. Chingiringui, chingiringui, chingiringui, chingiringui, pim, pam, pim, pam, pam, pum.
2: Bien, muy bien.
1: ¡Ay!
2: ¿Ya escucharon? Así merito. Siéntelo. Es pasito duranguense nomás. Ay nomás, ¿eh?
1: Ay nomás, como dice la canción. Ay nomás.
2: Ay nomás, ay nomás, ay nomás, ay nomás.
1: Pandita, pandita.
2: Mira,
1: puedo
2: pandita hacer así y poner ay nomás. Ay nomás, ay nomás. Ay,
3: ¿qué?
2: No, perdón, perdón, perdón.
1: ¡Pandita!
2: Es que se me vino a la mente aquella canción de cómprate un perro.
1: Ah, ok.
2: Ya ves que así dije la canción, cómprate un perro, ¿y qué estás haciendo?
1: Pandita, pandita, hoy me sorprendes, me extrañaste,
2: me
1: ¿verdad?
2: Mucho el día de hoy.
1: Oye, me extrañaste, ¿verdad?
2: No, ¿qué? No, porque ya te quemó mucha gente y si dice que si el río suena, piedras lleva.
1: ¿Y qué mucha gente? ¿Quién más?
2: Mira, ya lo dijo el desgraciado del pollo.
1: ¿Qué dijo ese desgraciado?
2: Ya lo dijo el pérfido del puma.
1: ¿Pero qué dijo el desgraciado del pollo?
2: ¿Qué no dice que en tu carota te dijo que andabas con no sé quién?
1: No, tal loco. Luego, loco.
2: Luego te desmintió el dinosaurio que te vio con el Maclovio.
1: Ah, no, pero el Maclovio, tú ya sabes cómo están las cosas con el Maclovio.
2: No, el Maclovio no cumple lo que se le dice. Se está pasando de longaniza.
1: ¿Cómo? El Maclovio es punto y aparte. Esa no,
2: ¿qué punto y aparte? Ni qué punto y
1: aquí
2: aparte.
1: Aquí mi único amor y mi amor eterno eres tú, como dice la canción.
2: No, era Silvia Pinal, te voy a decir.
1: No, espérate, ¿cómo que Silvia Pinal?
2: ¿No conoces la historia de Silvia Pinal?
1: No.
2: Ahí te lo voy a contar.
1: Me la platicas, pues.
2: Los que ya se la saben, la historia de la Silvia Pinal ya sabrán a qué me refiero, ¿no? Ah. Pero bueno, muchachos, no se hagan ojo de hormigochas.
1: Ni de chingiriringi.
2: Oye, el Carlos Avendaño, ¿desde cuándo no lo hace nomás? Mira, Wiri Wiri critica.
1: ¿Y qué dice? ¿Qué dice?
2: Pues no dice nada. Ah, pues.
1: Bueno.
2: Lo debería de hacer, ¿no?
1: Sí, lo debería de intentar.
2: Cuando menos inténtenlo, muchachos, no se queden con las ganas. Y esta vida se vino a triunfar y a hacer bien las cosas.
1: 962-62-527-67. Llame ya, marque ahora y gane su premio.
2: Atención, porque hoy les voy a dar un premio especial. Que será una salida, la hormiga y yo. Y ustedes.
1: Y ustedes.
2: Ustedes. Oiga, pagan.
1: Nos vamos de party, chamacos.
2: Pero ustedes pagan, ¿eh? Nosotros nada más vamos de acompañantes.
1: Ahí está, ahora sí.
2: Bueno.
3: Hola, pandita, buenas tardes.
4: Hola, Carlitos, qué bueno que atendiste mi llamado.
3: Vamos a intentarla, a ver cómo
4: está. Homero, pero sí, ya has sentido el chinguilingue, cómo entra.
3: Sí, nada más me avisas cuando ya.
4: Ah, ¿qué? Bueno.
1: ¿Cómo? ¿Ya, ya qué?
4: Oye. Oye, oye. Oye, oye, oye, pero bueno. Ya. Vamos entonces, siéntelo, por favor, porque ya chitón, mejor. Cierra el portón.

0: Ale.
1: Espera.
0: Vamos rápido, espérame, es que vamos rápido. Eso, o sea, hay que sentir el ritmo. Siéntelo, Carlitos, ¿eh?
1: Está bien.
0: Vamos de nuevo, ¿eh?
2: Vamos.
0: Que te va rapidísimo.
3: ¡Ay! ¡Échale, Carlitos!
0: Sa. Entra. Bueno, gracias,
2: estrellita en la frente por participar.
3: Muy bien,
2: te falta
3: Carlitos,
2: más práctica.
3: Pero lo intentó, sí, mi muchacho, claro, sí, claro. Lo intentó.
2: Te falta más práctico, Carlos Avendaño. Ahí ensáyalo, por favorcito. Hay que ensayarlo porque ya deja de aplaudir.
3: Ay, ya.
2: Ya no es para tanto, ya.
3: Mira, pues nada, te gusta, hombre.
2: Oye, dice, órale, muñeca, no te quemes tan feo, dice.
3: ¡Oye!
2: Es que acuérdate que a la Avendaño le dicen la muñeca de trapo.
3: ¡Órale!
2: O muñeca fea, ¿cómo era?
3: Muñeca fea, ¿no?
2: Muñeca fea o de trapo.
3: Muñeca fea.
2: O muñeca sucia, ¿no?
3: Ay, no, mejor de trapo.
2: ¿Qué? Digo, porque...
3: O sea, entre el Dani y el...
2: Se tiran, ¿eh? Sí,
3: oye, pero se conocen.
2: Yo digo, ¿no? Pues a la vez que le dice muñeca.
3: Uy, sí, dice que sí se conoce.
2: Le conoce, dice que hasta las mañas.
3: Ay, ¿eh? Mecha.
2: No, y les creo que es lo mejor de todo. ¿Aló? No hay nadie, dice que nomás...
3: Ay, no, chamaco, están gastando saldo.
2: Tamales con ustedes, de veras. Inténtenlo del chinguiringui, muchachos, porque si no los voy a mandar a la chinguiringui.
3: No, espérate. ¿Qué? No, hay otra llamada.
2: ¿Será que sí? ¿Aló?
4: Hola.
0: Hola, ¿quién habla?
4: Ángel Josué.
0: Angelito, ¿dónde nos marcas, Angelito?
4: De Tuzantán.
0: ¿A poco? ¿Qué andas haciendo, Angelito?
4: Es que voy a intentar el chinguiringui.
0: Sí, pero ¿qué estás haciendo? ¿Actividad?
4: Sentada.
0: ¿A poco? Oye. ¿Y no te cansas?
4: ¿Vale? ¿Eh?
0: Si no te cansas, ¿estás sentado?
4: No.
0: Ahora pues, vamos a entrar.
3: Mi muchacho, dale. Mi muchacho.
2: Dale, entra.
0: ¿Y le?
2: No, hombre, Angelito.
3: Y ahí, Angelito, ya empieza, Angelito.
2: Sigue ahí sentado, Angelito. Voy a la pausa, regreso al show.
3: ¡De los animales!

Vientos, muchachos, vamos con la última y nos vamos. Del recuerdo vienen los inquietos del norte, y caiga quien caiga, regresamos para despedirnos, y recuerden que mañana no hay show de los animales, aprovechense hoy.

0: Y nosotros ya nos vamos, gracias por acompañarnos. Oigan, recuerden que mañana comienza el Mundial 2026 y por ende, lo que les dijimos, vamos a tener varios días de ausencia y empezando el día de mañana no tenemos show.
1: Ay, la verdad estoy triste por un lado porque no va a haber show, pero por otro lado muy contenta porque vamos a estar transmitiendo en vivo y en directo, de verdad, con todos ustedes a través del show de los animales, todos los pormenores de esta grandiosa fiesta futbolera, mi buen pandita, y sobre todo, ahora sí que desde punto a punto, detalle a detalle, desde la gran fiesta de la inauguración.
0: Cómo no, con mucho gusto, y a nombre de todo ese gran equipo que hacemos el programa, gracias, cuídense mucho, con permiso.

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1: Y ya saben cómo me pongo, ¿para qué me invitan?
0: Pero nos escuchamos en la próxima emisión de El Show de los Animales.
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1: Son las 2:02.
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5: Según varios descubrimientos científicos relativamente recientes, los elefantes son capaces de producir ruidos infrasónicos para comunicarse con otros de su especie. Estos sonidos resultan imperceptibles para el oído humano. Algo similar ocurre con los lobos. El jefe de una manada puede llamar a otros lobos que estén situados a más de 20 kilómetros y hacerse oír.
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0: 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Son las 2:59.
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4: Son las 3 con 30 minutos.
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1: Son las 4 en punto.
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4: Muy buenos días, mi gente hermosa, mi gente chula de Tapachula. ¿Cómo están, amigos? ¡Hola, qué buena! Oigan, ya son las primeras horas de esta mañana, de esta madrugada tan hermosa, tan preciosa. Y estás aquí con nosotros en una emisión más de Trépale a las Rancheras, acompañándonos con la mejor música ranchera, para comenzar este jueves con toda la actitud. Te saludo a tu amiga La Jirafa, agradeciendo su compañía. Un saludo muy especial para toda la gente trabajadora que desde muy, pero muy temprano ya está en pie. Agricultores, transportistas, panaderos, comerciantes, vigilantes y todos los amigos que nos escuchan rumbo a sus actividades. Recuerden que pueden comunicarse con nosotros a nuestra cabina 962-625-2767 y también nos puedes buscar en Facebook como Qué Buena Tapachula. Pues desde ahí también nos puedes enviar tus saludos, complacencias y mensajes. 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Así que acomódense, sírvanse un cafecito y prepárense, porque tenemos 2 horas llenas de música, recuerdos y mucha tradición.

cuanto al pronóstico del tiempo para Tapachula, para este jueves 11 de junio se espera un día muy lluvioso y nublado, con una temperatura máxima de 27 grados y una mínima de 23. La probabilidad de lluvia supera el 90%, además de un ambiente bastante húmedo durante toda la jornada. Así que si vas saliendo de casa, no olvides el paraguas y tomar tus debidas precauciones. Que siga sonando la música ranchera, más éxitos, y regresamos a través de La Qué Buena.

0: 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Son las 4 con 17 minutos.
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2: Termina la relación de Peso Pluma y Kenia Oz. Los rumores se hicieron realidad. Kenia Oz y Peso Pluma anunciaron oficialmente el fin de su relación a través de un comunicado en redes sociales. La pareja aseguró que la decisión se tomó con amor, respeto y en los mejores términos, agradeciendo el cariño de sus seguidores y pidiendo privacidad en este momento personal. El comunicado sorprendió a los fans, quienes ya habían notado señales de distanciamiento, como la eliminación de fotos en redes. Una historia que llega a su fin, pero deja huella en la música y en sus seguidores. Escándalo en el Capibara Tour. La polémica inició porque el Coyote no pudo presentarse en una fecha de la gira en Estados Unidos debido a un problema con su visado, por lo que Julio Preciado entró al quite para sustituirlo. Durante el show hubo tensiones cuando intentaron involucrar al Coyote por medio de una intervención remota en la pantalla, lo que generó fricciones sobre el escenario. El Coyote acusó a Preciado de abusar de la situación y de cobrarle hasta $60,000 por presentación en Estados Unidos, cuando según él, el costo real ronda entre los $30,000. También aprovechó para arremeter contra Chuy Lizárraga, señalando que no respeta los tiempos musicales y criticando la forma en que adapta las cumbias.
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0: Originarios de Monterrey, Nuevo León, en el año de 1982, bajo el sello de su líder Cesario Don Chayo Sánchez, y dueños del Grammy Latino y los Billboard, conocidos por temas como Mi Amante,
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0: Y belleza de cantina.

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2: Son las 4 con 25 minutos.
3: Ya estamos de regreso, mi gente hermosa, mi gente chula, mi gente bella, preciosa de Tapachula. Oigan, ya es el día, ya llegó la fecha tan esperada por muchos, muchos mexicanos y muchos aficionados del fútbol. Así es, hoy jueves 11 de junio le damos inicio a este gran evento de talla mundial, señores, mundial. Así es, porque hoy comienza la Copa del Mundo 2026. Hoy vamos a abrir en la cancha justo aquí en México la selección mexicana. Y dices tú, oye, jirafa, va a estar muy bueno. ¿A qué horas? ¿Por dónde? Es que mira, jirafa, yo estoy trabajando, yo ando en el taxi, yo ando en el colectivo, yo estoy en mi trabajo en la panadería, no tengo televisión. ¿Qué hago? Pues bueno, déjame te comento así, que puedes estar sintonizando el 94.7 aquí, la que buena, y estar ahora sí que escuchando en vivo el partido, porque lo vamos a transmitir todo el partido, así que no te vas a perder nada. Y yo te recomiendo que te descargues la aplicación www.radionucleo.com para que así tengas la aplicación, estés donde estés, y puedas estar en sintonía y puedas estar junto con nosotros disfrutando de este gran partidazo México contra Sudáfrica después de las 12 del mediodía. Vámonos con más música ranchera y al volver, pregunta del día. ¿Qué nos va a preguntar la jirafa ahora? Y aquí suena La Qué Buena.

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regreso, mi gente, y la pregunta del día, la pregunta de este tan esperado día va a ser: ¿cuál es el mundial de fútbol que más recuerdas y por qué? México 86, Sudáfrica 2010, algún partido inolvidable de la selección mexicana. ¿Cuál? Mándanos tu mensaje al 962-625-2787 o también puedes seguirnos en Facebook y mandar el mensajito por ahí, que yo creo que es más probable que te leamos en WhatsApp. No le cambies, más música ranchera y regresamos a través de La Qué Buena.

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2: Son las 4:36.

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1: Son las 4:44.
2: Ya estamos de regreso, mi gente hermosa. Oigan, muy buenos días a todas las personas que se están comunicando en este momento, a las personas que ya están mandando su mensajito a la tortillería de Santa Clara también, a la señora, mi comadre, le mandamos un beso, un abrazo, un apapacho. Ahí está, los diferentes mercados que nos están sintonizando en este momento, al mercado San Juan, al mercado de Laureles, al mercado de la Estación, al mercado Sebastián, también les mandamos un beso, un apapacho. A los diferentes colectivos de la ciudad de Tapachula, a los que están dentro y fuera, también les mandamos un beso. Y a todos los que nos están escuchando en este momento, mis amigos de los TX que ya se encuentran laborando, les mandamos un beso, un apapacho. Y el día de hoy te traigo el día santoral. Así es, para este 11 de junio, la Iglesia Católica celebra a San Bernabé Apóstol. Así es. Fue un importante compañero de San Pablo y una figura clave en la expansión del cristianismo durante sus primeros años. Desde aquí enviamos unas felicitaciones a quienes celebran su santo en este día. Seguimos disfrutando de la mejor música ranchera. Volvemos en un momento a través de La Qué Buena.

0: Son las 4 con 48 minutos.
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3: Piso número 5.
4: Esta semana llega Jorge Celedón, Josi Cuen y Jorge Medina con el tema Naturalita.
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3: Piso número 4.
4: Esta semana sube El Malilla, Lorna papi, y Pablito papi, Mix con el tema chulo, Papi Chulo.
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3: Piso número 3.
4: Esta semana sube Luis R. Conríquez y Grupo Frontera con el tema Salma Hayek.
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3: Piso número 2.
4: Baja nuestro conteo Majo Aguilar con el tema No Vuelvas.

0: Piso número uno. Uno.
1: Esta semana la cúspide, los alameños de la sierra con el tema titulado El Sinaloense.

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2: Son las 4 con 54 minutos.
3: Ya estamos de regreso, mi gente, aquí en tu programa Trépale a las rancheras. Oye, ¿sabías tú que este programa es dedicado a la gente trabajadora? O sea, este programa fue pensado especialmente en ti. En ti que te levantas muy temprano a laborar, que desde muy tempranito ya estás tomándote el cafecito, ya te metiste a bañar. Andas ya quizás en la calle, porque también puede ser, ¿verdad? O a ti que trabajas de noche y justo en este momento ya vas a entregar carro o no sé, X. Pero en ti que estás madrugando, en ti está pensado en este programa. Así que este programa es más tuyo que mío. Y por eso te voy a compartir en este momento un dato curioso. ¿Sabías que el tradicional traje de charro nació originalmente como ropa de trabajo para los jinetes mexicanos? Así es, con el paso de los años fue incorporando elegantes bordados, botonaduras y detalles que hoy lo convierten en uno de los símbolos más representativos de México. Gracias al cine mexicano y a los intérpretes rancheros, el traje de charro es reconocido en todo el mundo. Y así como el traje de charro representa nuestras raíces, la música ranchera sigue llevando el orgullo mexicano a cada rincón del planeta. Y nosotros seguimos con más música ranchera aquí en Trépale a las Rancheras.

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4: Son las 5:02.
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1: Ya estamos de regreso, mi gente hermosa, mi gente bella, preciosa. Oigan, estoy leyendo justo en este momento sus mensajitos y muchas gracias. Nos comparten unas imágenes muy bonitas, por cierto, sobre el amanecer. Dice, mira nomás, jirafita chula, qué amanecer. Y está muy hermoso, Siento yo que es eso, esa alegría a la vista, es algo tan hermoso que solamente las personas madrugadoras como ustedes, como yo, podemos disfrutar. También tengo por acá, aquí a mi chilanguito, buenos días, my love, jirafita, chilanguito de mi vida, chilanguito de mi amor. Ahí está, nos manda la captura de su radio en el carro justo donde nos está sintonizando, hasta allá donde andas, chilanguito, te mandamos un beso. Dice, lindo día para una preciosa jirafita, porfa, puedes poner la canción Amiga, mi esposa y mi amante de Rigo Tobar. Gracias, escuchamos todos los días en Buenos Aires, Mazatán, muchísimas gracias, hasta Mazatán se va este saludo, este beso. Muchas, muchas gracias a las personas que se comunican. Gracias por hacerme esta mañana, esta madrugada, mucho más relajada. Vámonos con más música y volvemos a través de La Qué Buena.

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2: Son las 5:08.

0: Son las 5 con 14 minutos.
1: Ya regresé, mi gente preciosa, mi gente hermosa, y después de leer estos hermosos mensajes que ustedes están mandando, que gracias, se los agradezco de corazón, te voy a compartir la efeméride. Así es, un día como hoy, pero del 2010, sí. Ahora, mira, yo cuando lo estaba investigando, lo estaba checando, dije, ay, ahora no me voy a ir tan lejos, el 2010, hace poquito. Oye, estamos en el 2026, quiere decir, hace 16 años. Pero bueno, o sea, yo lo veo poquito, pero sí, ya tiene sus añitos, ¿eh? Bueno, un día como hoy, pero del 2010, se inauguró la Copa Mundial del Fútbol de la FIFA en Sudáfrica. Así es, este acontecimiento marcó la historia al convertirse en el primer mundial celebrado en el continente africano. Más éxitos rancheros y regresamos en un momento por La Qué Buena.

0: 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Son las 5 con 19 minutos.
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Ya estamos de regreso, mi gente. ¿Y qué piensan ustedes cuando escuchan esta música ranchera en este amanecer? Imagínate, nada más quiero que te imagines una mañana sin música ranchera. Dime si tu día sería igual. Dime si para el mediodía no vas a decir como que ay, algo me faltó en esta mañana, como que no estuve con la misma energía, la misma actitud. Eso es porque la música ranchera te contagia, te transmite las emociones, y eso es algo que solamente la música te lo puede dar. Te comparto un poco de historia ranchera. En 1940 nació Tomás Méndez, uno de los compositores más importantes de la música mexicana. Fue autor de canciones como Paloma Negra, Currucú, Currucú, Currucú Paloma y Tres Consejos. Su talento permitió que la música ranchera cruzara fronteras y se convirtiera en un símbolo de México en todo el mundo. Ay, esa no te la sabías, así que ya tienes el dato, ¿eh? Seguimos trepándole a las rancheras, más música y regresamos a través de La Qué Buena.

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estamos de regreso, mi gente preciosa. 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Póngase cómodo porque vienen más éxitos. Regresamos después de esta pausa musical.

0: Son las 5:44.
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2: Son las 5 con 51 minutos.

Ya regresamos, mi gente, y así como todo lo bueno viene, también todo lo bueno se va, pero ¿sabes qué? Me voy yo, pero quiero que te quedes, quiero que no le bajes, no le cambies, no le apagues, porque te quedas con más de la excelente programación que la que buena tiene para ti. Ya están llegando, ya están aquí, ya los estoy viendo. Con ustedes, los hijos de la mañana. Bye, bye.

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2: Termina la relación de Peso Pluma y Kenia Oz. Los rumores se hicieron realidad. Kenia Oz y Peso Pluma anunciaron oficialmente el fin de su relación a través de un comunicado en redes sociales. La pareja aseguró que la decisión se tomó con amor, respeto y en los mejores términos, agradeciendo el cariño de sus seguidores y pidiendo privacidad en este momento personal. El comunicado sorprendió a los fans, quienes ya habían notado señales de distanciamiento, como la eliminación de fotos en redes. Una historia que llega a su fin, pero deja huella en la música y en sus seguidores. Escándalo en el Capibara Tour. La polémica inició porque el Coyote no pudo presentarse en una fecha de la gira en Estados Unidos debido a un problema con su visado, por lo que Julio Preciado entró al quite para sustituirlo. Durante el show hubo tensiones cuando intentaron involucrar al Coyote por medio de una intervención remota en la pantalla, lo que generó fricciones sobre el escenario. El Coyote acusó a Preciado de abusar de la situación y de cobrarle hasta $60,000 por presentación en Estados Unidos, cuando según él, el costo real ronda entre los $30,000. También aprovechó para arremeter contra Chuy Lizárraga, señalando que no respeta los tiempos musicales y criticando la forma en que adapta las cumbias.
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1: Y si dices bien, respóndame de casa, emocionados y contentos. Ya arrancamos este show que va para arriba. Qué bonita es la ilusión de vivir en un país en fiesta. Y me queda claro que muchas cosas habrá gente que diga, ah, no estuvo tan chido. Pero ya estamos aquí, ya hoy arranca, hoy vivámoslo, disfrutémoslo. Y ya mañana veremos qué. Buenos días, bienvenidos.
2: Desde Guadalajarita la Bella. Oye, llega mi carnal con un corazón tan noble como el del Chapulín Colorado. Nada más que él no vivió lo que don Roberto Gómez Bolaños, no me lo vayan a tachar, no, igual.
1: Fue muy respetuoso.
2: Él sí fue respetuoso, él es un verdadero talento de la radio. Una persona que prácticamente puede decir que ha probado las mieles del Olimpo y le ha echado hasta granola. Con ustedes, Adrián Padilla García, el Mamut.
3: Muchas gracias, mi querido gallito. Fíjate, de acá en Guadalajara también fue un poquito complicado llegar aquí a la radio, pero ya estamos aquí. Fíjate que hoy también en Guadalajara hay partido Corea del Sur contra la República Checa, acá en Guanatos. Obviamente no es la inauguración, pero también hay una efervescencia muy bonita que se siente en las calles, gente gritando, gente festejando, gente de fiesta, gente de pachangón.

0: un hombre que nació para triunfar. La agrícola oriental lo vio nacer y México ha sido testigo de todos sus grandes éxitos. Solo sabemos que no sabemos hasta dónde puede llegar, porque su mente es increíble, su imaginación es inquebrantable. Él es Luis Martínez, el gallo.
1: Muy buenos días, señoras y señores. Oiga, como yo le decía, fíjese que hay mucha banda que estuvo subiendo contenido y también hasta medios de comunicación que también estuvieron haciendo su jale y que también estuvieron checando, Padilla, a cómo daban las habitaciones de los hoteles cercanos al sur de la ciudad. ¿Y qué te crees? Que en la noche estaba más o menos aproximadamente entre los 7 y 10 mil varos.
0: Por
1: y
0: noche.
1: Ayer estábamos buscando, sí, por noche. Ah, no, por noche, ¿verdad? Estábamos
2: hoteles
1: también.
2: Por eso, ¿no? O sea, bien baratos los hoteles normalmente esos.
1: Sí.
2: Son como de,
1: sí, de los
2: de Tlalpan normales.
1: ¿Qué, de cuánto te gusta? Caro. ¿500 varos el momento?
2: Pues ponle tú un 700, supongo, ¿no? O sea, por ahí.
1: Ándale. Sí, digo, después de pagar, ¿no? Oye, ¿y qué te crees que también
0: pero
1: los taxis estaban encareciendo su llegada al sur? Pero también no sé hasta dónde van a llegar, ¿verdad? Porque creo que también iban a cerrar cierta zona. Pero bueno, ahí le iremos informando. Acuérdese que aquí en La Qué Buena va a vivir la inauguración y los partidos de México a través de La Qué Buena, los 40W Radio. Le estaremos nosotros también transmitiendo todo lo que esté pasando, porque Radiópolis es la casa del mundial, así que ya se la changuis para que esté pendiente, porque hoy estaremos un poquito alargados en transmisión. Vamos a cortar hasta las 11:30 de la mañana, pero bueno, vámonos con la primera dedicada. ¿Les parece bien, muchachos?
0: Sobres, échala.
2: Entrele.
0: Sobres, échala.
1: Aquí
0: comenzamos.
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1: Uriel, buenos días.
4: Uriel. Hola, muy buenos días.
1: Hola, Uri, ¿cómo estás?
4: Bien, trabajando.
1: Eso, ¿y ese milagro?
4: Aquí, sí.
1: ¿Dónde chambeas, Uriel?
4: De guardia de seguridad.
1: Ah, qué chido, ¿en dónde?
4: Acá por Magdalena Contreras.
1: Bah, esperemos no te afecte ahí lo de todo esto de los partidos, ¿eh?
4: No, mamá, lo sí escuché, pero no, yo estoy muy arribita de TV Azteca, arribita.
1: Ah, bueno, menos mal. Ahí nomás que lleguen los maestros ya afectaría. Pero bueno,
0: con eso,
1: vamos a ver. Rubí, buenos días.
5: Con eso.
1: Hola, Rubí.
5: Rubí, ¿ni está?
1: Ya se durmió Rubí.
0: Rubí, buenos días. ¿Nos escuchas, Rubí?
1: Te hablamos de La Qué Buena, mi amor.
0: Hola, Rubí.
1: ¿Cómo has estado?
0: Rubí, ¿no será Rubí la quinceañera legendaria de hace como unos 8 años?
1: Sí.
2: Ah, ¿dónde iba a haber una chiva de 5,000 pesos?
0: Sí.
1: Y también Rubí, la que causó harta discordia en una novela. ¡Rubí! Oh.

0: dijo a ella, Padilla.
1: Ah, perdón. Perdón, me confundí.
2: Buenos días, mi amor.
3: Buenos días.
2: Yo también agradezco a Dios que me hayas escogido para estar conmigo toda la vida. Y le pido que te llene de bendiciones. Eres lo mejor que me ha pasado en la vida. A pesar de mis errores, siempre me has estado apoyando. Y te amo.
4: Gracias.
3: Muchito, cuánto romance, cuánto.
1: Honestamente, cuando veo parejas tan prometedoras como ellos, me lleno de ilusión, vuelvo a creer en el amor, vuelvo a sentir mi piel chinita y siento que este amor podría llegar hasta el altar, ¿no? Digo, no pensemos tan chinita a futuro. No pensemos tan a futuro, Gallito, pero yo sí les veo mucho futuro como matrimonio a ellos dos. ¿O tú qué opinas?
0: A ver, ¿es aniversario de novios o de esposos?
4: De novios.
1: Sí, o sea, les hace falta la bendición nupcial.
3: Ay, me encanta cuando te quiero llenar de bendiciones. Yo también al mamuchito.
0: ¿Y el anillo pa' cuándo?
3: Ya, yo digo que ya.
0: Ya no tarda, ¿verdad?
1: Yo nomás les voy a dar un consejo. Como experiencia me siento capacitado para y facultado para decirles que el primer año de matrimonio es el difícil. Okay. Ya los demás son insoportables.
0: No se crean.
3: Oigan, lo suelta, más vale.
0: La canción que se quieren dedicar es la de Sé que te amo de los Temerarios. Se las ponemos a continuación. Y antes una última pregunta.
1: Ustedes.
0: Y nosotros vamos.
2: Arriba.
1: Las 6:14, estamos en vivo. Esto gana.

¡Qué bonito, señoras y señores! Oigan, llegó el momento de hacer una pausita y regresamos, así que quédense con nosotros. 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

0: Sone, las 6 de la mañana con 17 minutos, 6:17.
1: La temperatura.
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1: ¡Qué belleza, qué bonito! Estoy buscando ni más ni menos que al amigo Mark.
2: Sí.
1: Hola, Mark. ¿Cómo estás, amigo Mark? Buenos días. ¿De dónde nos llamas, Mark?
2: Omar.
1: Ay, bueno, perdóname, es que... ¿Cómo te explico que tengo un problema de dislexia pantallal? Omar, ¿cómo estás? ¿De dónde me llamas?
2: Oye, de aquí de los Reyes, La Paz.
3: ¿Os hablas del Mark o del Río?
1: Perdóname, ves que me gusta decir Mark, soy el más bonito. Cuéntamelo todo, mi querido Omar. Entonces, eres de los Reyes, me encanta. ¿Quién es Andrea en tu vida y por qué le quieres hacer una dedicada?
2: Andrea es una amiga muy especial, mi mejor amiga, por así decirse.
1: Hasta los ojitos subiste, mijo. Ajá, y luego.
2: La conozco desde que teníamos prácticamente, no sé, 8 o 9 años, hasta ya. Ya estamos en este permiso.
1: Ok, ¿y qué celebramos hoy con ella o qué?
2: Nada, es un detalle nada más para ella.
3: Coquito, le compuse una rola. Le compuse una rola a Omar.
1: A ver cómo va.
3: Sí, mira. Omar. Omar.
1: Déjate de que la composición sospecho que no es tuya, lo moderno de la rola.
2: Yeah. No, es para que sepa que ninguno de sus chamaquitos pay de piña la va a querer igual que yo. Yo
1: no, caramba.
3: ¿Qué es un chamaquito los... pay de piña?
1: Pues un chamaquito que no vale para... Bueno, ya, ¿para qué te
3: explico? Un
1: no
3: bebé vale insulso. Ok.
1: Déjame buscarla entonces. A ver, Andrea, buenos días, ¿estás por aquí?
4: Sí, buenos días.
1: ¿Qué tranza, Andrea? ¿Cómo estás? Buenos días, hablamos de La Qué Buena de show que va...
3: ¡Para arriba!
1: Te presento la bandera, primero que nada, Luis Martínez, el gallo desde el Agrícola Oriental.
5: Hola, mi amor.
1: Desde Guadalajara, Jalisco, aquí está el Mamucho Padilla.
3: ¡Qué vida!
1: Y yo soy Alejandro Guzmán, el cocodrilo. Hola, princesa, ¿cómo estás?
4: Bien, gracias.
1: Oye, dime, ¿en tu corazón Omar es importante, sí o no?
4: Sí.
1: ¿Cuánto?
4: Muchísimo, ya lo sabes.
1: Porque nos habló de que ahí andas con unos chamaquitos pay de piña que se sienten muy acá, pero que la neta en él. Pero vamos a averiguar cómo está el negocio. Mi querida Andrea, prepárate porque este hombre dice que es tu mejor amigo, que te quiere con toda su alma, que formas parte de su historia. Y lo más importante, él dice, habla y comenta que tiene algo muy importante que decirte. Cierra tus ojos, abre tus oídos porque esta dedicada
3: es para ti.
1: ¡Adelante!
2: ¡Qué bolas, mamita chula, mamita hermosa, mamita preciosa!
1: Esa mamichu.
2: Pues aquí andamos, ya te la sabes. Para que no crean que alguien más te va a querer más que yo. Yo siempre voy a estar para ti, lo que necesites, lo que ocupes. Te dedicaría la canción de Amigos con Derecho, porque pues ya sabes que aquí somos ya de veras, ¿no? Pero pues... Ahorita dale y pues si te llegan a romper el corazón, ya sabes que yo voy a estar para ti siempre. Siempre, mamita chula.
3: Oye, mi coquín, mira, se me afigura la voz de los Karim con el Fayuken. Con el Omar, con el Fayuken. ¿Sí? Ay, con el Fayuken. El que le anda jalando las greñas a toda la gente así sin que se dé cuenta.
1: No, ahora no.
3: Ahorita
1: yo sí no me llevo con
3: Fayuken. Venga.
1: Ah, ¿ya? ¿Ese era todo el comentario?
2: Siempre voy a estar para allá. Siempre. Tuvimos años de conocernos y primaria, secundaria y ahorita ya que, y como les comento, ya estamos después del tercer piso y pues aquí seguimos.
1: Pues mira, yo escucho lo que dice, me parece muy bonito, pero Andrea, en tu corazón, en tu alma, en tu mente, ¿tú qué opinas de lo que dice este hombre? La Netflix,
4: me agradece. Y sabe que lo quiero mucho, sabe que también está en mi vida en un lugar muy especial. Y también voy a estar para ahí, sabes que estoy para ti, amor. ¿Vale?
2: Sí.
4: Muchas gracias por estar cuando te necesito.
1: Ah, qué romanticismo tan escéptico. Pero yo digo una cosa, a ver, si tanto la quieres, ¿por qué no te quedas con ella, tu hijo?
2: Ya le dije que le quiero hacer un hijo.
1: Ah, a ver, nosotros. O sea, sí te entiendo. Capto la postura. Hasta me suena bonito, Rey. Yo lo veo bien. Pero mi pregunta es, o sea, si tan acá, ¿Por qué no de una vez te pones acá y dices,
2: como amigos, neta, ¿sí como, soy yo? Como amigos somos los mejores amigos. Nosotros sí reforzamos la amistad, ¿eh? Nosotros sí.
1: ¿Y luego?
2: Pero pues así como amigos, creo que nos hemos llevado muy bien.
1: Entonces no dramatice, mijo, y aguántese.
3: Hace rato se tocó una frase muy contundente. Amigos con derecho. ¿Sí hay algo de eso o no? Digo, porque él lo mencionó, yo no me metería en cosas que no me importan, pero él fue el que dijo.
1: Él dijo.
2: Nosotros sí reforzamos la amistad y echamos candela y ella pues también me lo ha dicho, soy su amigo, soy su mejor amigo y ahí andamos, la amo y es mi mejor amiga, siempre va a ser ella.
1: O sea que aquí hay amor, me parece muy
5: interesante. Es un cariño especial, manejémoslo así.
1: Pues mira, es que el punto es que yo lo digo todo muy bien, pero Andrea no dice nada. Andrea, ¿tú qué tranza? ¿Qué sientes?
4: Pues él sabe, cómo lo quiere.
3: Su risita lo dice todo. Yo creo que cuando...
4: Sabe que nuestra amistad es mucho más grande que todo.
1: Sí, a ver si él te pide para amistad que cortes a tu viejo, ¿lo cortas?
4: ¿Cómo?
3: Ella sí es la que no yo.
1: Si él por amistad
2: cuando
1: te dice...
2: termine, pero cuando termine con él, ya sabe que yo ahí voy a estar. Ahí voy a estar. Consolándola.
1: ¿Y después vuelves a oír? No, pues qué cobardía. Ya
2: bueno,
1: no
2: juego. Ya que voy a estar.
5: Así son los modos, es lo que hay, ellos están a gusto, ni qué meterse, y yo la neta digo, pues qué sabroso, ¿no?
1: No, está bien, pues digo, cada quien, yo tampoco lo veo mal, pero pues digo, si oigo lo que dicen, y a mí me suena a que él considera que pues es suya, y si la quiere es suya, y ella también quiere, pues de una vez, ¿no? Dicen por ahí que no es hombre el que tiene muchas mujeres, es más hombre el que tiene una y la sabe hacer feliz.
3: Desde el momento que le dedica la de siempre a mí de Gloria Trevi, a mí ya me parecía sospechoso esto, pero con lo que acabas de decir me lo confirmaste. Gracias. Bye.
5: ¿Es que era esa o la de Grupo Marrano, la de Por tus pujidos nos
1: escucharon?
5: Ando,
1: pues. Ah, sí, cierto.
5: Nah, no es cierto.
1: Pues miren.
2: Ahora, un abrazote. Ahora, gallito, bebé.
5: ¿Qué pasó, amor?
1: Ponme la paz.
2: Ponme la paz. No, gallito, bebé, regálame. ¿Le puedes leer el poema que te mandé a las 2 de la mañana, por favor?
5: Si me presenta el maestro Padilla, yo.
3: Señoras y señores, niños y niñas, abuelitos y abuelitas, con ustedes el dramaturgo de Iztapaluquita la Bella, el gran Gallito Martínez, con este lindo poema titulado Andrea, Andrea, tú jamás te has visto fea.
1: Ay, Andrea.
3: Adelante.
1: Vos sí que sos
5: Andrea,
1: ligera.
5: Andrea, tú jamás te has visto fea. Y quiero que sepas que a mí me gusta contigo hacer el ea, ea.
1: Menea, menea.
5: Y por eso te digo que honestamente, aunque somos amigos, yo sí voy a estar picándote el ombligo. ¡Ay! Gracias por tu amistad, gracias por ese cariño y ese amor que me das.
1: Hasta me emocioné.
5: Y recuerda que tú cuando quieras, yo aquí voy a estar.
1: Un aplauso fuerte.
5: Hermoso.
1: Para el hombre que escribió con tantísima pasión este tremendísimo poema. ¡Qué barbaridad!
3: Regresalles, como dijera el perro.
1: ¡Amor!
3: Ahora sí. Hay una canción de Gloria Trevi que te van a dedicar, Andreita. Escúchala con todo el cariño del mundo porque es para ti.
2: Oigan, más por último, quiero agradecerles.
5: ¿Qué pasa?
2: Que le echen candela, que nos hagan valer con estas cosillas que nos hacen hacerles para la
1: de
2: gente.
1: Nada,
2: eso es nada más para que Dios me los bendiga, que me los cuide, bendiciones para los tres, y la magua, pues ya no la he escuchado, pues también aquella bella doncella, donde quiera que ande, pues también que Dios me la bendiga, y muchas gracias, y Andrea, esto fue para ti, para que también te des cuenta que pues, no,
1: que solo nadie no va a ser, estás,
2: nadie,
1: lo
2: nadie
1: que
2: va
1: hagas.
2: A querer como yo, nadie va a hacer lo que hago por ti. Aquí andamos. ¿Va?
4: Sí, gracias, sabes que
2: me
4: también
2: gusta.
4: Te quiero mucho.
2: Y esa canción,
1: recuerda que
2: esa
1: a partir
2: canción
1: de hoy
2: es para ti.
1: Acuérdate que a partir de hoy ya no se llama Omar, se llama Omar.
5: Omar.
1: Cuídense mucho, que Dios me los bendiga y papito chulo, mamacita, nada más me resta hacerles una última pregunta.
3: Ustedes.
5: Y nosotros vamos.
2: Para arriba.
3: Guau. 6:36.
1: De la maestra Gloria Trevi, esto se llama Opus 53, octava sinfonía.
3: No,
1: el nombre que lleva es.
3: No es Beethoven. No.
1: perdón.
5: Ok. Las 6 de la mañana con 36 minutos.

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1: Son las 6:40.
2: Con 39.
1: Órale, le quitamos uno. 6:39.

0: regresa, pero vamos a regresar con la rola que te da para arriba. Así que mándanos una nota de audio, dinos ahorita, a esta hora de la mañana, qué rola te da para arriba y regresando de la pausa te la vamos a complacer. Grábate en una nota de voz y mándala al WhatsApp de La Qué Buena.
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3: En este momento ya son las 6:43, 6:43.
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1: Venga, mamuchín. Venga, mamuchín.
2: Gracias, mi gallín. Gracias, mi coquín. Ya tenemos a Chuy en la línea telefónica. Bienvenido, mi Chuy. Buenos días. ¿Cómo estás?
3: Hola, mamuchito. Buenos días. Aquí, trabajando.
2: ¿En dónde te encuentras? ¿En qué localidad de la República Mexicana?
3: Bueno, yo soy de Loreto y La Paz, pero ahorita estamos aquí por el metro de refinería.
2: Trabajando. Órale, me parece perfecto. Y Marina es tu señora esposa, ¿verdad?
3: Es correcto.
2: ¿Ya cuántos años llevan juntos?
3: 19 años.
2: ¡Ay, felicidades!
1: Se ven casi grandecitos los dos, ¿eh?
2: Pareja de las dos décadas. Señora Marina, buenos días.
4: Buenos días.
2: Mi nombre es Adrián Padilla García, el último hombre en traicionarla sobre la faz de la tierra. Le hablo de un programa que se llama Pa' Arriba. Estoy con mis compinches, el Gallito Martínez.
5: ¡Hola, amor!
2: El Cocodrilo Guzmán.
1: ¡Hola, Luis!
2: Mi némesis, el Mamucho Padilla. ¡Qué habita! Y entre los cuatro le preguntamos cómo se siente en su relación con un hombre guapo, carismático, lindo, que se llama Chuy. ¿Cómo se ha comportado Chuy?
4: Pues, ay, más o menos.
2: ¿Lo quiere mucho a su marido, señora?
4: Sí.
2: Ay, qué bonito. Mucho, pues mucho. Prepárese. Porque está dedicada.
5: Es para ti.
1: Para ti, para ti.
2: Ahora sí que, como dicen los huracanes del norte, échale, mi Chuy.
5: ¿Cómo le hace, Coco?
3: Vamos, buenos días. Pues, hoy está dedicada. Sé que no tengo para mariachi, pero pues con el apoyo de esos tres grandes amigos, pues a nivel mundial están escuchando más de 5 millones de personas. Y nada más quiero decirte que gracias por tanto amor y por los hijos maravillosos que me has dado. Y pues que te amo.
2: Mi querido Chuy, no me gusta corregir a la gente, pero creo que en este momento sí lo vale. Yo por ningún motivo soy tu amigo. Yo quiero ser tu hermano del alma, mi querido Chuy.
3: Ah, no, pues ya, somos hermanos.
2: Y que juntos caminemos de la mano y le llevemos...
1: ¿Hermanos de qué? ¿Hermanos de qué?
2: De cariño, de respeto, de espontaneidad. Y sobre todo, para darle un detalle a doña Marina, que es una mujer que se escucha enamorada.
1: Marina, el amor, ¿qué? Marina ni sabe.
2: El amor no acaba. A pesar de que ya son 20 años, ella se ve risueña, se ve feliz, se ve contenta. ¿Cómo?
1: Marina tiene 20 años, se oye más grandecita.
2: 19 años de relación con Chuy.
1: Ah, yo entendí otra cosita.
2: ¿Cuál es el secreto, doña Marina, para tener 20 años, perdón, viviendo con el mismo hombre y seguir así de feliz y de enamorada? ¿Cómo le ha hecho?
4: No haciendo tanto caso.
1: No lo pelo, dice.
2: No creo que a él no lo pele, más bien no hacerle caso a los problemas y a los chismes y a los mitotes, ¿verdad? Que se arman.
1: No, dice Marina, no, a él.
2: Es que Gallito, si te das cuenta, Chuy, es un hombre muy guapo, tiene unos brazotes de bubulubo, unas pompas de jícara michoacana, una espalda como Hulk. O sea, es un hombre atractivo, Gallito. Seguramente.
5: Oye, Chuy,
2: ¿qué pasó?
5: Digo, la neta es de que todo chido, hasta aquí vamos muy bien, o más que ves que dijo así como muy despectivo. No tuve pal mariachi, pero pues...
1: Con estos vatos, dice.
5: Mira, siempre en todo mariachi está el flaco que canta bonito, siempre está el gordito que toca sabrosa la trompeta, y siempre está el tarugo que se cae con las cosas. Entonces...
1: Ahora, mamucho, ten cuidado, hombre, se te cayó.
5: Podríamos poner un mariachi sin problema. Sin problema. Así que yo les diría lo siguiente, ¿no? Honestamente, Chuy, creo que el detalle es levantarse temprano y estar marque y marque para que entre su llamada. Y la verdad es de que Marina, no sé si estés agradecida, pero yo la verdad ya estaría en sus brazos.
4: Es que está trabajando, no puede estar en sus brazos.
2: Ay. Ah, pero al rato si cuando quisiera, salga del jale.
1: Ya te oí. Pero si quisieras, vieja Cusca, dijo hoy nomás que salgan.
2: Aparte, llevar serenata con mariachi es peligroso. Yo recuerdo que una vez, hace muchos, muchos años, le llevé serenata a una noviecita que yo quería mucho. Y pues ya después de una hora de mariachi le dije, ¿cuál vas a querer, mija? Dice, el del guitarrón se ve bien guapo. Y pues realmente ahí sentí como que me estaba traicionando porque estaba de coqueta con el mendigo del guitarrón.
5: O el que se hizo viral, que llevó serenata y en la ventana de arriba se veía que estaban chocando sus carritos.
1: Sí. O el que se hizo viral, que llegó a la boda y cuando estaban cantando la segunda canción dijo el nombre de los novios y dijeron, ah, caray, eso es en el salón.
2: Oye, Coco, Gallo, Chuy, Marina, sí, ¿les puedo comentar algo y no se ofenden? Porque está, está medio asqueroso. Está medio asqueroso.
1: No voy a ofender, pero pues dime.
2: Espero que no haya nadie desayunando, y si están desayunando, mejor tápense los oídos, porque lo que voy a decir está muy asqueroso.
1: ¿Qué vas a decir,
2: pues? Un día mi hermano Juan, que está felizmente casado con mi cuñada Ana, y que son muy felices desde hace muchos años, habían tenido un problema y mi carnal le llevó mariachi. Y fuimos a acompañarlo, mi hermano Gustavo y yo, al mariachi, a la serenata. ¿Y qué crees que pasó? Cuando el mariachi echó una rola y se quedaron callados todos, no, lo voy a decir como ocurrió, y discúlpenme. Cuando no había nota de mariachi ni voz del cantante, nomás se oyó.
1: No.
2: Se echó un desgraciado, una flatulencia, pero asquerosísima. Y así fue un momento incómodo en medio de la serenata escuchar eso. La neta, es una cosa que nunca más en mi vida quiero repetir.
1: Me imagino, lo peor es que bueno, fue en la parte donde dice, los mariachis callaron.
2: Pero bueno, volviendo al tema de la dedicada, algo que quieran agregar, papas y refresco grande por 20 pesos. Marina, Chuyito.
3: Dime, a ver si le puedes decirle el poema que te mandé a las 3:33 de la madrugada.
2: Coquín, preséntame, fue a las 4:44.
1: Señoras y señores, niños y niñas, abuelitos y abuelitas, Jesús escribió un poema para su mujer Marina, y hoy no lo quiere entregar desde el fondo de su corazón. Marina, escucha este poema que solamente Chuy escribió para ti. El poema se titula... Eres la Marina, pero te comportas como la Armada de México. ¡Adelante!
2: Eres la Marina, pero te comportas como la Armada de México. Y no me importa qué organización pertenezcas, yo solo quiero que me enloquezcas con los besos que nos damos y con los repegones que provocamos.
6: ¡Ay, chiquita!
2: Eres el amor de mi vida, eres mi amor y mi pasión. Te llevo por todo el cuerpo, pero también en mi corazón. Por eso quiero que ahora en la noche, cuando llegue de trabajar, me recibas a besos y que tope donde tenga que topar.
5: ¡Wow, maestro Padilla! De veras, hoy sí viene usted, pero sabroso, ¿eh?
2: Se ve que hay pasión, hay este cariño, hay afecto, hay la pegue, qué chido.
1: Neta, me prendí, papá, me prendí.
2: Mira, se te antojó, desgraciado. Pero bueno, aquí está tu canción, mi querida Marina. La canción, espero que te guste, se llama Te Amo, con Alexander Acha. Es la canción que tu viejo te dedica desde lo más profundo de su corazón y viene acompañada de una última pregunta.
5: Ustedes
1: y nosotros vamos
3: arriba.
2: ¡Felicidades, Marina!
4: Gracias.
2: ¡Felicidades, Don Chuy!
1: El mamut no dejó que hablara a Marina nunca.
2: Ay, mi vida.
5: Te queremos, Marina.
2: Pero se quedó contenta,
1: mira. Ni una palabra dijo Marina.
2: Qué sonrisa de golosota.

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1: Que venga mi gallo.
2: Dedicada a María de la Luz. Mari, buenos días. Hola, Mari.
3: Buenos días.
2: ¿Cómo estás, María de la Luz?
3: Bien, bien.
2: Mi amor, bienvenida a la que buena, te atiende el gallo. Mi corazón, vamos a ir con Luz Dariana, ¿verdad?
4: ¿Cómo se llama?
5: ¿Sí se llama Luz Dariana o...?
3: Luz Dariana.
5: Con M.
2: Luz Mariana.
4: Ay, baby, no sabes escribir los nombres nunca.
2: No, sí dijo que con D.
5: Ahora sí es correcto.
2: Ahora sí está bien. Luz, buenos días.
4: No, nunca sabe.
6: Buenos días.
2: ¿Cómo estás, Luz? Bienvenida a la Qué Buena, mi amor. Te hablamos del show que va
4: ¡Para arriba!
2: Oye, mi amor, te estamos hablando de la Qué Buena. De este lado, a mi derecha, está el Mamut Padilla.
5: ¡Qué ha habido!
2: Justo a mi izquierda está Alejandro Guzmán, el cocodrilo.
7: ¡Qué transita por tus venas!
2: Y de este lado que soy yo, Luis Martínez, a mí me dicen el gallo. Mi corazón de melao, ¿que hoy es tu cumpleaños?
6: Sí, soy.
2: Pues muchísimas, pero bien artisísimas.
5: ¡Felicidades!
2: ¡Arraya! De tu mero barrio en Tacubaya.

0: Pluton.
1: Gracias.
2: Y ahora sí, pues escucha con atención, Luz, porque está dedicada.
3: Es para ti.
2: Para ti, para ti. Adelante, Marilú.
1: Hola, hija. Buenos días.
4: Hola, ma. Gracias.
1: Pues esta dedicada es para desearte un feliz cumpleaños, para agradecer a Dios por tu vida, para desearte muchos años más y decirte que te amo.
4: Gracias, ma. Yo también te amo. Qué sorpresa tan bonita.
1: Gracias por todo. También tu hermano te quiere desear felicidades.
4: Gracias, nos amo mucho.
5: Hola, Doris.
4: Hola, hermano. Gracias, nos amo mucho.
5: Nosotros también te amamos. Esperamos que cumplas muchísimos años más. Sabes que eres una persona muy especial para nosotros.
4: Gracias, Chucho. Ustedes también son muy importantes para mí.
6: O sea, ¿cómo, Luciana, tú traes queso?
2: ¿Por qué?
6: Porque es bueno. Especial y es las de que son con queso son las especiales siempre.
2: Ña.
0: A ver, si Luz da harina, María da mantequilla.
2: Ña.
0: Ña. Chiste de panaderos, pero sigamos.
1: Qué bonito.
0: Oye, Lucecita, yo sí quisiera decirte, Lucecita, porque se ve que todo mundo te quiere, todo mundo está al pendiente de ti. ¿A qué te dedicas, preciosa?
4: Trabajo en un rastro.
0: Ah, muy bien. Por si algún día se nos pierde alguno de mis compañeros, ¿tú lo rastreas? ¿O es para puras vacas nomás y puercos?
4: Algo así.
0: Oye, Gayufi, pues no sé si tengas algo que agregar o ya le dedicamos su canción.
2: Pues solamente que María, muchísimas gracias, mi amor, algo más que quieras.
1: Gallito, ¿le podrías dedicar el poema que te mandé a las 2 de la mañana?

0: Amor, si me presenta el cocodrilo Guzmán, yo...
1: Señoras y señores, señoras y señores, niños y niñas, abuelitos y abuelitas, aquí está el dramaturgo de la Agrícola Oriental, su nombre Luis Martínez el Gallo, con este poema especialmente escrito para esta hermosa mujer en la madrugada de noche. El poema se titula Me encantas de harina y huevo. ¡Adelante!
0: Me encantas de harina y huevo. Y quiero que sepas que en esto de las dedicadas a veces parezco nuevo. Pero yo te amo y marco a la que buena para hacerle una dedicada a todas mis hijas, pero a la más buena. Quiero que sepas que yo te amo con toda mi alma, lucecita, lucecita de mi corazón. Y por favorcito, quiero que en la escuela me saques muy buena calificación. Porque si haces eso, yo te voy a dar un premio. Y si haces lo contrario, también te voy a poner un castigo. Y por favor, quiero que te cuides mucho y que nunca, pero nunca te dejes picar el ombligo. ¡Fuerte el aplauso!
1: ¡Qué bárbaro! ¡Qué bonito! ¡Qué romántico!
0: ¿Y ya no se van a hacer nada?
2: Ay, que me emocionó mucho el poema.
0: Amor, por favor, dame un beso.
3: Es que este muchacho mueve grandes masas con su voz y con esa elocuencia que Dios le ha regalado a mi querido amigo el gallito. Una voz que nació para hablar.
0: Ah, oye, ¿qué canción se van a dedicar?
1: Para hablar.
2: Es mi persona favorita.
0: Va, aquí se la vamos a dejar.
2: Les agradezco mucho a los cuatro por hacer esta dedicada para mí.
3: Ay, mi amor, vamos a ser feliz, gustazo, vamos a ser feliz, feliz a los cuatro.
0: Bueno, y ahora sí.
3: El cuarto.
0: Aquí te la dejamos y antes una última pregunta.
1: Ustedes.
3: Y nosotros vamos.
2: Arriba.
3: 7:14.

0: Oigan, llegó el momento de hacer una pausita, ya regresamos, quédate con nosotros, viene el Ganalana. ¿Quieres un billetito? Participa con nosotros, 5551-668-929, la multilínea de...
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reflexión. Esta es la reflexión. Hoy presentamos Todo depende de la perspectiva. Un día dos amigos que tenían mucho tiempo sin verse se encontraron. Cuando uno le preguntó al otro cómo se encontraba, aquel muchacho comenzó a quejarse de todo. Se quejó de la vida, se quejó del tráfico, se quejó de su novia, se quejó de su trabajo, se quejó de todo su entorno. A lo que su amigo le respondió, la próxima vez que no te guste tu vida, recuerda que todo depende de las perspectivas. Sí, en esta vida todo es perspectiva. Por ejemplo, yo tengo otro amigo que lee 3 libros a la semana. Tiene mucho tiempo libre durante todo el día. No va a trabajar nunca. Hace ejercicio todos los días, 2 veces al día. No tiene ninguna preocupación financiera. Está rodeado de gente que quiere tener sexo con él. Se puede levantar todos los días a la hora que quiera. Para él todos los días son iguales, no importa si es domingo o lunes. Y aún así se sigue quejando. A lo que el otro muchacho sorprendido respondió, ¿estás loco? Si yo pudiera hacer eso todos los días no me quejaría de nada. Y el hombre respondió, pues él sí se queja, por una simple y sencilla razón. Porque vive en una cárcel. Y ahí estará por los próximos 5 años. Así que la próxima vez que tú te sientas mal por tu vida cotidiana, recuerda que hay personas que se encuentran en peores circunstancias que tú y aún así no se andan quejando.

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1: ¡Wow! Oigan, cuéntenos quién creen que gane el día de hoy por nota de audio al 5551-668-929. Y si es que viviste el México 86, ¿cómo lo viviste y con quién?
2: Pues va a ganar México, obviamente.
3: Sí, un marcador de 3-1. Yo pienso que hoy a Sudáfrica le ganamos 3-1.
1: ¿Tú, Gallito? Va, va. Yo creo que gana 1-0.
3: Ok, pero que gane. Pero que sí, gane, sí, papá.

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1: ¡Qué bonito! Oigan, ya saben que Radiópolis es la casa del Mundial 2026. Aquí podrás escuchar los partidos de México y toda la inauguración completa el día de hoy. Hoy tenemos programa hasta las 11:30 de la mañana. Estaremos acompañándote en vivo aquí en La Qué Buena. Entregaremos la inauguración, los de para arriba. Así que bueno, para que toda la banda esté entrando en la pasión del fútbol, vamos a recibir audios. ¿Cómo los mando, Mamuchín?
2: Pues al 5551-668-929, mi querido Gallito. También recordarle a toda la banda que el día de ayer inició el programa de La Delantera con Eduardo Videgaray, con Ramón San Cristóbal, con Félix, con Pati Cantú. Un programa muy bonito que van a poder escuchar en cadena internacional. Qué buena, todos los días a las 7 de la noche, también en la W y obviamente en los 40, Cocodrilo.
3: Qué bonito, qué simpático, qué emocionante. La verdad es que muy pendientes, porque compartimos con ustedes la pasión del fútbol. Hoy es un orgullo para nosotros decirles que nos quedamos hasta las 11:30 para poderle dar el banderazo inicial a las transmisiones de La Qué Buena y de Radiópolis con esta inauguración de este tremendo mundial que tenemos el orgullo de poder compartir con Canadá, con Estados Unidos y hacer una justa mundialista impresionante, mi gallo.
1: Oye, y que ahorita, right now, nos vayan mandando los audios. ¿Quién se la lleva hoy? ¿México o Sudáfrica? ¿Cuánto? Más o menos es el pronóstico. Y también, si en algún momento viviste el México 86, pues que nos cuentes cómo la viviste. Por ejemplo, tú, Coquito, ¿en algún momento la viviste ahí? ¿Estabas bien morrito?
3: Sí, no, cómo no, la pasé increíble. La verdad es que era yo un niñitititito cuando el Mundial del 86. Pero me acuerdo mucho con mucho cariño que mi papá nos tenía, pues muy en la pasión del fútbol, nos llevaba a ver los partidos, compartíamos los gritos y las emociones, las banderas de México por todas partes. ¡Wow! Claro que en aquel tiempo, pues el mundial completo se jugó aquí en México y la verdad es que fue una experiencia bien bonita.
2: Yo me acuerdo, Gallito, que mi papá compró una tele más grandota. Teníamos una tele bien chiquita ahí en la casa, era una marca Sonda, no se me olvida, era una pantalla grandota de bulbos, pesadísima. Y mi papá dijo, para el mundial vamos a comprar una tele más grande. Y nos compramos una Sony. Perdón. Es un recuerdo bien bonito. Compró mi papá una tele a colores. No, hombre, nos sentíamos como con carro del año, la neta. Y yo estaba como de 9 añitos. La neta.
3: ¿Y qué tal? Oye, pues, el papá Adrián, ¿qué compra este año para sus hijos en el nuevo mundial?
2: Pues ahí los dejé con un pantallón de 85 pulgadas. No sé si la vayan a ver o no. Ahí la tienen.
1: Pues el mío también dejó a mi mamá pantallada cuando ya nos apareció. Oye, vamos con los audios que ya nos manda por acá la banda. Hola, hola, buenos días.
4: Buenos días, mis hijos de la mañana, Mamchi, mi cocodrilo y mi gallufi.
1: ¡Al amor!
4: Pues el resultado para mí va a ser gana México 2-1 y México llega a la final contra Portugal. Y aquí está la cámara 92.9.
3: Oh, muy bien. Te fuiste muy lejos. El 2-1 sí lo creo, lo de la final, ni soñando, man.
2: Pues acuérdate lo que pasó ahí con John Milton, que un vato dijo que el Cruz Azul iba a ser campeón el mismo año que México llegaba a la semifinal. Aguas.
1: Ahora. Échale otro.
5: Hola, muy buen día de la mañana. Hoy mi pronóstico para el México Sudáfrica en la inauguración del mundial. Pues yo quiero pues, que gane México, primeramente es que gane. Y pues que venga en un buen papel dentro de la cancha. Y mi marcador es de 2-1 favor México. Saluditos desde Praga de San Martín, para la Naucalpan, de parte de la familia de Méndez Camilla, ya listos para ver el partido y la reinauguración.
2: Ojo, soy el oráculo Padilla. Soy el oráculo Padilla. Sí, soy el oráculo y les digo que México va a llegar a la semifinal. La final va a ser Portugal contra Holanda y el campeón del mundo va a ser Holanda. Gracias.
1: Oh. A mí me gustan sus paletas.
3: A mí también, más las de esas que tienen como almendras hasta arriba.
1: Bueno.
6: Hola, amigos. Vamos para arriba, hijos de la mañana. Yo pienso que va a ganar Sudáfrica 4-1.
2: ¿Cuál es pesimista, carnal? Pensemos cosas chingonas, como dijo el Chicharito.
3: Cálmate tú, viejo.
2: ¿Qué? No dije la G, dije chingonas. No me regañes, no dije nada malo.
3: Pues no digas groserías del aire, viejo.
1: Sí. Tú no eres el oráculo de nada, tú eres puro.
3: No dije nada.
1: Vámonos ahora hacia la pausita. Este es el pronóstico de la banda. Vamos a sentir la pasión del fútbol. Recuerda que hoy se vive la inauguración. Oye, desde la Qué Buena y todo. El grupo
2: piche, piche cocodrilo.
3: ¡Hola!
2: Dije piche. Como el pichichi.
1: Ah, yo pensé que como el de Mario Bros. Piche. Pero bueno.
3: O sea, me quieres decir que si tu mamá tuviera la nariz súper bonita, así paradita y afilada, mamuchín, sería un hijo de la respingada.
2: Ah, yeah. Dale, por ahí va.
3: No dije nada.
1: Y si tu mamá le hiciera guá, sería un hijo de la Chilindrina.
2: No, más bien de la Guasona.
1: Hay los vidrios.
2: Échale, va.
3: Si usted quiere decir más sin decir nada, comuníquese con nosotros. 55-51-668-929. Este es el show que va para arriba.
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2: Vale. ¡Guau! Vámonos con la rola que te da pa' arriba, bueno.
3: Buenos días.
4: ¿Audión?
3: De la que vuela, podrían poner la de que valieras tanto del poder del norte.
4: Claro.
3: Y vamos para arriba con todo.
4: Que valieras tanto.
5: Excelente rolita del poder del norte complaciendo. ¿Cuál es la rola que te da para arriba? Aquí te la ponemos.
4: 7:56.
2: Vámonos para arriba con el Mamut Padilla, el Cocodrilo Guzmán, Luis Martínez el Gallo, aquí en la Qué Buena.

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1: Son las 7:59 en México, muchachos.
2: Fíjate, a mí ya me cambió las 8:00.
1: Ahora.

0: hay billetes en la que bueno y cómo se gana. Muy fácil, marcando 55 51 66 8 9 2 9. Y estamos listos para ti. Buenos días, hola, ¿quién habla?
1: Víctor.
0: Mi querido Víctor, ¿de dónde nos llamas, muñeco?
1: De Jiutepec, Morelos.
0: Hasta Jiutepec, un abrazo gigantesco. Mi querido Víctor, vas por tus primeros 100 pesos. El Mamochín Padilla tiene tu primera pregunta. Adelante, Mamocho.
2: Mi vida, facilísimo, porque queremos que ganes, porque queremos que seas de los absolutos triunfadores de este programa. Por 100 pesitos, dime el nombre de los tres países que están organizando esta justa deportiva internacional que arranca el día de hoy.
1: México, Canadá y Estados Unidos.
2: ¡Es correcto!
0: Venga, ya lleva 100 pesotes y aún conserva como Dean, bien para el conocimiento general. Hermano, vas por 200 o ahí te quedas.
1: Vámonos por 200.
0: Por 200 pesos te paso el Gayufi Martín Ufi.
3: Va, por 200 pesos te doy una palabra, me cantas una canción donde venga esa palabra. ¿La quieres fácil o difícil?
1: Gallito bebé, chiquito hermoso, póngala bien fácil.
3: Amor, ahí te va, gordito. Dímela cantando con la palabra. Dije
4: 5 4 3 2 1.
0: Hermano, la palabra es dije, está bien fácil. Vas por
3: dije.
0: Vas por otra palabra o vas por más tiempo. Ya perdiste comodín.
1: Otra palabra.
3: Ok, te la cambio. Hasta una más reciente de Ledén Muñoz, te lo dije. Lo dice dos veces. Pero bueno, no pasa nada, te la voy a cambiar. Dímelo con la canción, dime.
4: 5.
0: Tengo un en la mente.
4: 3.
3: No, no manches.
2: Heidi, abuelito, dime tú.
0: Y la de dime, ¿por qué la gente no sonríe? ¿Por qué los niños maltratados?
2: De José Luis Perales.
0: No, mira. Dime ahora de una vez por todas que somos tú y yo.
3: Angelita Aguilar, dime cómo quieres que te quiera. Este vato se hace a tu manera.
0: Qué bárbaro, hermano. Pues mira, la verdad es que perdiste de una manera muy deleznable y muy rápido, pero igual te mandamos un abrazo, ¿va?
1: Vale, gracias.
2: Para Dios se bendiga, mañana puedes seguir participando, gracias.
3: Oye, adiós, brother, ¿quién gana hoy? ¿Quién se la lleva hoy? Compadrito.
2: Dice que no quiere saber de ti porque lo hiciste perder. Gracias.
3: Pues es que yo lo puse bien fácil, chao.

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1: Son
2: las 8:09.
0: 8:09. Esto es Pa' Arriba.
1: Oigan, viene minuto del saludo al 5551-668-929. Tus notas de audio, ¿dónde estás? ¿Con quién estás? Y aquí los pasamos al aire.
2: Oye, Calle, también que nos digan qué,

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1: Pues sí, señoras y señores, no hay plazo que no se cumpla ni fecha que no se llegue. Es hoy. Es hoy. Y el que tiene toda la información de la justa deportiva más importante del mundo es Giancarlo Vital. Bienvenido, Giancarlo. ¿Qué nos cuentas? ¿Qué nos platicas? ¿Cómo están los ánimos? Venga.
2: Muy buenos días, mi querido Mamut. La verdad es que el ambiente ya está todo, todo listo para el arranque de la Copa Mundial de la FIFA 2026. Desde tempranito la ciudad está hecha un caos justamente por lo que se viene la fiesta del Mundial. Un partido que va a ser un tanto caprichoso. ¿Por qué? Porque hace exactamente 16 años se vieron las caras Sudáfrica-México en una inauguración, pero en esa ocasión en Sudáfrica, exactamente en Johannesburgo. Y 16 años después se van a volver a ver las caras, pero ahora en el Estadio Ciudad de México, lo que es el capricho de la vida. También hay que mencionar que México se ha vuelto un favorito en inaugurar mundiales. ¿Por qué? Porque justamente el primer partido en la historia de esta competición se dio entre Francia y México. Sí, señoras y señores, México estuvo presente desde el arranque del Mundial haciendo historia. 7 ocasiones han sido las veces que México ha participado en el juego inicial, donde desafortunadamente hasta el día de hoy no han podido ganar ni en una sola ocasión. Y esperemos que hoy, por el bien de nuestro equipo, pues se rompa esa malaria y por fin consigan ese triunfo ante el rival del otro lado. Sudáfrica viene cabizbajo, 7 partidos sin poder conseguir el triunfo. Tuvieron muchos juegos amistosos contra selecciones de CONCACAF, selecciones de la región que de cierta manera son similares al nivel de México y que no pudieron ganar los Bafana Bafana, como se les conoce. Es así como México tiene esa ligera ventaja, porque en todo este 2026, mi querido Mamut, no se ha perdido ni un solo partido. 15 goles a favor y solo 2 en contra.
1: Yo creo, Giancarlo, que México tiene el factor anímico a su favor, porque México viene de ganarle 5-1 a Serbia. Viene de, digo, que 2 fueron autogoles, pero eso no nos importa. Venimos de un triunfo contundente y los sudafricanos vienen de 7 derrotas consecutivas, papá.
2: Sí, exactamente, como lo mencionas. El fútbol es de momentos y el momento está totalmente cargado hacia la selección tricolor. Y qué decir de la localía, el Estadio Ciudad de México, por primera vez en la historia de mundiales, un recinto va a recibir 3 mundiales, algo histórico, algo que ni en Brasil, que ni en Inglaterra, que ni en ningún otro lado lo han tenido. Aquí podremos presumir eso y es de verdad de mucho orgullo, porque hay países históricos como Inglaterra, solo ha recibido un mundial, y México está tan solo unas horas de ser el primero en recibir 3 mundiales, así que eso es de muchísimo orgullo. Hoy todo está listo para el debut de la selección mexicana. El 11 va a ser muy similar a lo que se vio ante Serbia en ese juego que se disputó hace una semana en el Nemesio 10, con algunas modificaciones. Ha estado en duda la lateral derecha, si es Jorge Sánchez o Herrera Reyes, y también en la contención, si por ahí es el propio Eric Lira o Edson Álvarez quien inicien como titulares. Fuera de ahí, pues está todo definido para este arranque de la Copa Mundial de la FIFA, que además destacar y decir, mi querido Mamut, que la vamos a llevar a través de todo Radiópolis, a través de La Qué Buena, y eso es algo espectacular.
1: Caray. Una última pregunta, mi querido Giancarlo, porque ya nos tenemos que ir, platícame, ¿va Paco Memo en la portería o va el Tala? ¿Qué onda?
2: Es una de las dudas. Mucho se menciona que va a ser Tala Rangel, aunque puede ser que por ahí dé una sorpresa y termine siendo Guillermo Ochoa el guardameta titular. Así que todo se define en unas horas.
1: Pues muchas gracias por tu información. Síganlo, él es Giancarlo Vital y tiene toda la información mundialista a través de La Qué Buena.
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3: Son las 8:36.
1: 8:36 minutos, vamos para arriba, mi gallito, mi coquito y mi babuchín. Ya vienen las maduritas.
4: ¡Chale, primo!

0: Diva, diva, diva, diva.
1: Ay, comadre, ¿cómo andas? Buenos días, mi niña.
0: Ay, no, bueno, yo la verdad muy entusiasmada, muy feliz de la vida, ya quiero que empiece. Ya quiero que empiece la party. ¿Cómo de que
1: ay,
0: no?
1: Ay, Dios mío, yo también ya quiero que todo arranque lindo.
0: Sí.
1: Que todo funcione,
0: sí, sí, sí.
1: Que la vida se ponga
0: sí,
1: plena
0: sí,
1: y
0: sí.
1: Por supuesto
0: sí.
1: Que disfrutemos de un mundial como nunca.
0: Así es, Diva. Hay que ser positivos, hay que echarle para adelante. Nuestro Alejandro Fernández está listo, ya ensayó el himno nacional, está con todo. Anoche.
1: Dice que no
0: también,
1: se le va a olvidar, ya se enojó porque le decían que si se le vio olvidar o no.
0: Es que sabes que te voy a decir una cosa, es una responsabilidad. Si siempre es una responsabilidad, hoy que los ojos literalmente de miles de millones de personas estarán en ti, está cañón, la verdad. Pero bueno, yo creo que él tiene con queso las quesadillas. No sé qué opines tú, mi diva.
1: Yo también creo que no va a haber el menor problema, pero la verdad es que sí, qué incomodidad que siempre esperamos.
0: Ya
1: en
0: sé.
1: México al menos siempre esperamos que quien cante el himno la riegue.
0: Así es, porque a lo mejor la gente que está en otros países, pues no, obviamente ni se va a enterar si se equivoca o no. Vamos a echarle la mejor de las vibras a nuestro potrillo, que está representando a un país este día. Va a estar Maná, que también ya dio detallitos de cómo va a estar el rollo. Ya sabes que Fer de Maná no se guarda nada, como que no quería decir, pero ya dijo. Ya dijo, bueno, sí sé quién no sea, se oyó muy fácil.
1: Qué bárbaro, pero
0: no
1: que cada día se parece más a Denise de Calafia.
0: Ya sé, ya sé. Y eso de que no se guarda nada, quién sabe. Pero bueno, lo que importa es que dio detalles.
1: ¡Nena!
0: Dijo, va a haber cosas muy interesantes, obviamente prehispánicas, y terminando eso, que es corto, eso lo dijo. Entra la banda, obviamente la banda Maná, no la banda El Recodo ni nada, eso será en otro lado. Entonces entra Maná, que también nos guste, no nos guste, a mí me encanta, pero habrá quienes digan que no son rockeros. Señoras y señores, Maná se conoce en todo el mundo. Entonces la gente que no lo sabe, les cuento que Maná se conoce en todo el mundo, entonces es un digno representante en un evento como este, pues Maná va a rifar. Ahora bien, esperemos, de verdad esperemos que se lleve a cabo con toda normalidad el evento en el Zócalo. ¿Por qué? Porque ahí estará nuestra entrañable y adorada banda El Recodo terminando el partido para poder pues echar relajo. Porque, y no será su primer mundial que hacen eso, ¿eh? Ellos ya tienen callo, ellos se merecían también esta oportunidad. Creo que nadie más, ninguna otra banda, ni Los Juntos, aunque haya muchos fanáticos de Los Juntos, no. El Recodo se merece esta oportunidad porque ha acompañado a la selección mexicana en muchos mundiales. Así que creo que está todo puesto, mi diva, todo puesto, nada más hay que echarle.
1: Más que armado.
0: Más que armado, que comience la fiesta, porque hay otra cosa bien importante. A final de cuentas, se quedó como la canción oficial, la que se tenía que quedar, la que se volvió viral, la que no sabíamos de dónde había salido, nadie tenía idea, la que se llama Esto es México, que además, bueno, se tardaron el chavo que es un chavo de Guanajuato, Coray, que es DJ, y que armó esta canción, que seguro ya la has escuchado, Diva, y la has puesto mil veces en tu, o ya está en tu playlist. Bueno, claro, esta canción representa todo lo que es un mexicano, lo que es México a mi manera de ver. Finalmente, esta canción que cantó Julieta Venegas, pues ya ahí echaron pretextos de que bueno, que será una cosa
1: no,
0: de
1: nena,
0: aparte.
1: Julieta, ¿qué pasa con Julieta?
0: Qué horror. Y finalmente, bueno, la presidenta de México
1: aparte,
0: dijo que...
1: ¿No sientes que la canción de Julieta Venegas llegó como 20 años tarde?
0: No, bueno, 40.
1: A mí me contaron que...
0: deprimente y decadente, no.
1: Me contaron que es un cover, que ya existía la canción, me dijeron.
0: No me digas. No,
1: y
0: no,
1: te voy a decir una cosa. Si es que es sí, que... a ver, alguien tendría que informarle a Julieta que hoy más que nunca estamos orgullosos de nuestras deportistas. Que el año
0: sí, claro,
1: que entra es la Copa Mundial de Fútbol Femenil y que las ligas sí, locales, que en México al menos hay equipo profesional de fútbol de todos femenil. O sea,
0: sí,
1: el América, las Chivas, todos tienen
0: todos su
1: equipo femenil, todos.
0: Todos tienen.
1: Nadie le prohíbe hoy en día a una niña chutar un balón, al contrario, nena, te equivocaste
0: así
1: mucho.
0: Es. Así es, fatal, fatal, fatal. Y eso, bueno, ya quedó como un episodio olvidado. Ya la presidenta dijo, no, es que eso era nada más para el evento, para regalar el boleto, que yo no voy a usar, bla, bla, bla. Finalmente, nuestra presidenta aceptó que a pesar de las palabras altisonantes, esto es México, se queda como la canción oficial, que a mí me parece maravillosa. Ni la de Grupo Frontera, ni la de Carin León, ni ninguna, bueno, menos la de Belinda con Los Ángeles Azules, qué espanto. O sea,
1: a ver, perdón, es que mira, no. todo el mundo quiso arrimar enormemente
0: Agua a su molino.
1: Yes. De verdad, todo el mundo quiso decir, hago mi tema. Y qué bueno, para eso es la justa también, para eso está el mundial, para que los artistas hagan.
0: Sí, claro.
1: Pero seamos francos, los primeros bocetos de canciones oficiales estaban muy feos.
0: No, no, y las que están incluidas en el álbum de la asociación esta que organiza el evento deportivo, pues sí, efectivamente, no son buenas. No, no digo que sean malas, no son buenas, ¿no? Y ayer en la transmisión de este previo, pues se vio, Belinda sufrió con su grupo de acompañamiento llamado Los Ángeles Azules. Pero señoras y señores, se queda oficialmente una canción viral, una canción de un mortal que se llama Esto es México y que está maravillosa y todos nos tenemos que aprender. Bueno, Diva, más adelante seguimos con esto porque estamos ya a horas de la inauguración de esta justa deportiva. Venga.
1: Pero aquí sí podemos decir mundial porque somos la estación oficial.
0: Ay, bueno, entonces, bueno, el mundial, efectivamente. Comienza el mundial en unas horas, más adelante platicamos. Tere Aguilera oficial en Facebook, Tere Aguilera en Instagram, en TikTok, en YouTube y en las redes de Arrobando Gruperos. ¡Venga, Diva!
1: Bye, Nina.
2: Adiós. Las Divas.
1: Te escucho más tarde, Nina.
0: Claro que sí, mientras tanto son las 8:49.
1: 8:49 en México.

0: ¡Guau! Oigan, hasta aquí llegó la transmisión del día de hoy en la gran cadena internacional de la Qué Buena. Se van a quedar con su contenido local, Guadalajara, Puras Buenas, a cargo de Rafa Valles, el Rafa Mau, Ciudad de México, Maduritas. Y hoy tenemos programa extenso hasta las 11:30 de la mañana, así que quédate con nosotros. Acuérdate que hoy se va a transmitir en vivo la inauguración del Mundial 2026, solo por la cadena Radiópolis.
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3: Son las 8:52.
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4: Termina la relación de Peso Pluma y Kenia Oz. Los rumores se hicieron realidad. Kenia Oz y Peso Pluma anunciaron oficialmente el fin de su relación a través de un comunicado en redes sociales. La pareja aseguró que la decisión se tomó con amor, respeto y en los mejores términos, agradeciendo el cariño de sus seguidores y pidiendo privacidad en este momento personal. El comunicado sorprendió a los fans, quienes ya habían notado señales de distanciamiento, como la eliminación de fotos en redes. Una historia que llega a su fin, pero deja huella en la música y en sus seguidores. Escándalo en el Capibara Tour. La polémica inició porque el Coyote no pudo presentarse en una fecha de la gira en Estados Unidos debido a un problema con su visado, por lo que Julio Preciado entró al quite para sustituirlo. Durante el show hubo tensiones cuando intentaron involucrar al Coyote por medio de una intervención remota en la pantalla, lo que generó fricciones sobre el escenario. El Coyote acusó a Preciado de abusar de la situación y de cobrarle hasta $60,000 por presentación en Estados Unidos, cuando según él, el costo real ronda entre los $30,000. También aprovechó para arremeter contra Chuy Lizárraga, señalando que no respeta los tiempos musicales y criticando la forma en que adapta las cumbias.
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1: Y recuerda que estamos a unas cuantas horas de que comience el Mundial. Sí, señoras y señores, la Copa Mundial de la FIFA 2026. Y tú vas a vivir la emoción aquí en la Qué Buena, emisora oficial de la Copa Mundial de la FIFA 2026, donde conectamos tu pasión. Prepara tu camiseta, prepara tus mejores botanas y tus refrescos, tus mejores bebidas, porque ¿en cuántas horas vamos a tener la Copa Mundial de la FIFA 2026? ¡En efecto! ¡Muy bien, le atinaste! Así que a gritar el gol de México con la frente en alto, la fe.

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12: Esta semana llega Jorge Celedón, Josi Cuen y Jorge Medina con el tema Naturalita.
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12: Esta semana sube El Malilla, Lorna papi, y Pablito papi, Mix con el tema chulo, Papi Chulo.
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12: Esta semana sube Luis R. Conríquez y Grupo Frontera con el tema Salma Hayek.
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12: Baja nuestro conteo Majo Aguilar con el tema No Vuelvas.

0: piso número uno.
1: Esta semana la cúspide, los alameños de la sierra con el tema titulado El Sinaloense.

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4: Y recuerda que estamos a unas cuantas horas de vivir el partido inaugural, el partido de la Copa Mundial de la FIFA 2026. Así que prepara tu mejor grito de guerra al ritmo de gol para el día de hoy. Y la cuestión es de, ¿te lo vas a perder? La que buena es emisora oficial de la Copa Mundial de la FIFA 2026. De nada. Aquí sí conectamos tu pasión. Así que no te preocupes si vas a estar en el jale. Tú vas a poder estar oyendo el partido inaugural de la Copa Mundial de la FIFA 2026. Hoy México contra Sudáfrica, así que pónganse las pilas, muchachos. El balón está en el aire, está en su casa y su casa es la que buena. Sí.

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8: 10 en punto.
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Bien, pues bienvenidos, una emisión más de Qué Buena Música, juevesito, hoy les traigo del recuerdos, ya saben, rolas del recuerdo en el TBT, les traigo nota del día, les traigo el cotorreo del chido, pero antes yo quiero saber cuántos ya tenemos puesta la camiseta, y que me manden esas fotos de esas camisetas. Ya estamos todos listos aquí en La Qué Buena para el día de hoy. Solo faltas tú, así que arriba esas camisetas de la selección mexicana. Manden su foto ya, desde ya. Yo he visto a la banda que ya anda bien puesta la camiseta. Incluso aquí también ya la tenemos. Así que solo faltas tú, repito, solo faltas tú para que nos mandes esa foto. Y bueno, voy a arrancar con saluditos hasta los United. Hasta allá nos andan escuchando ya, mi amorcito corazón. Yo tengo tentación de un beso. Bueno, ya. Ahora, porque voy a arrancar con una rola. Hoy el clima aquí en la ciudad de Tapachula está nubladita, está fresca, está riquilla. Entonces amanecí romántico, amanecí bohemio, amanecí de buenas. Y no solamente porque hoy es el partido, sino que también pone de buenas el climita. Así que las 10 ya de la mañana con 3 minutos. Arranco con esto llamado Amorcito Mío. Ay, nomás. Ahí te va, mi amor. Marisol, ¿oíste?

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3: Muy buenos días. Esta es la información más importante. El presidente municipal de Tapachula, Yamil Melgar, sostuvo una reunión de trabajo con integrantes del gabinete económico para dar seguimiento a las acciones y proyectos que impulsa el ayuntamiento, fortaleciendo la transparencia, la rendición de cuentas y la eficiencia en el servicio público. Durante el encuentro en el que participaron titulares de diversas dependencias municipales, se revisaron los avances, las metas y líneas de acción para garantizar una administración ordenada, responsable y enfocada en

de románticos andamos, así también de fácil vamos a tener para ti más de este rollo, de este show, que buena música, recuerda. Ay, por ahí Luis, saludotes al Gabacho, dice, van a transmitir el partido, amigo, uff, llevamos días mencionándolo, pero sí. Así que todos los que estén en el jale.

Pues bueno, ¿quién más? ¿Quién más ya está pendiente de la señal de la que buena? Manden sus mensajitos de WhatsApp desde ya. Por lo pronto los dejo con música. Aquí los voy a dejar con esto de los Recoditos. Oigan, se llama En Coma Inducido.

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3: Según varios descubrimientos científicos relativamente recientes, los elefantes son capaces de producir ruidos infrasónicos para comunicarse con otros de su especie. Estos sonidos resultan imperceptibles para el oído humano. Algo similar ocurre con los lobos. El jefe de una manada puede llamar a otros lobos que estén situados a más de 20 kilómetros y hacerse oír.
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18: Órale, ya estoy de regreso y tengo un tema por ahí, cosas pequeñas, o como se le dice, ¿qué cosas pequeñas te hacen feliz últimamente? Sean honestos, muchachos, o sea, aquí nada más ustedes van a saberlo, ustedes nada más van a entender eso, así que pónganse las pilas, pónganse ya en contacto, 962-625-2767, familia de La Qué Buena. Hoy estamos, yo sé que todos estamos emocionadísimos, todos estamos ya preparándonos para el partido. Y también te recuerdo que aquí lo vas a poder escuchar porque somos la estación oficial de la Copa Mundial de la FIFA 2026. Así que tranquilos, están cubiertos todos mis compadres que andan en el jale. No hay purrum. Vámonos con Dion Jockey, dice, solo tengo la del AME. Dice, ay, no, tache. Hoy no juega el AME, Va a jugar en el estadio, pero no juega el AME. Tiene que ser de la selección, padrino. No me estés ahí chiflando. A ver, vámonos con Janet, que dice, hola Pumita, buen día, mándale saludos a María José y José Martín, que no tuvieron clases, no, pues obvio, ¿cómo? Te escuchamos aquí en los 5 de febrero, suena La Qué Buena, órale, ya está, saludos. La comadre chula preciosa, de los ojitos lindos, dice, ya andamos listos con la camiseta puesta, compadre, sí, ya lo vi. Carlos Avendaño, a ver, nos manda un audio de WhatsApp. Vamos a escuchar a ver qué dice.
19: Ya andamos aquí, Pumita, aquí andamos a la escucha, esperando la transmisión. Aquí andamos con todo, para apoyar a la selección.
18: Eso es Tokio. Dani Gamboa, saludos, padrinazo. Cosas pequeñas, No, pero que te hacen feliz, dice la mini tóxica, los carritos, los muñecos, dice. Ok, eso le hace feliz a tus niños, no creo que a ti, ¿o sí? Ya andamos esperando, dice, eso es Tokio, compadre. Ustedes tranquilos, no piten hasta que choque. Bueno, vámonos con más música. Y lo de pitar hasta que choquen es en sentido figurado, nomás es eso, ¿sabes? No se los deseo a nadie. Vámonos con música a las 10 de la mañana con 21 minutos. Aquí suena la que buena. Ah, y la Copa Mundial de la FIFA 2026 también.

0: Las 10:24.
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Ok, gente, así de regreso a las 10:31. Tengo más saludos de la banda. Me late el chocolate, gracias. Oigan, pero vámonos a la nota del día de hoy. Sí, señores, así que córrela.

se trata de el día de hoy. Me van a pagar doble si voy al jale. ¿Me pueden obligar a ir a trabajar? ¿Qué dice? ¿Qué dice las leyes mexicanas? Bueno, hoy con la llegada de la Copa Mundial de la FIFA 2026, que por cierto nosotros somos la estación oficial, para que ustedes no se pierdan el partido, lo van a escuchar con nosotros. Bueno, pues la neta del planeta que a muchos les dieron el día libre. Ahora, ¿qué dice la ley? No es de ley que se los dieran, pero les dieron la oportunidad a muchos, tanto locales como a nivel federal. Prueba de ello es de que algunos chiquillos tampoco fueron a la escuela. Así que si tú vas a la chamba, pues normalito, no pasa nada. Hoy no es, no es como que si de verdad fuera un descanso obligatorio que va a suceder cierto tipo. No, nada más es por hoy y san se acabó. Así que ustedes tranquilos, machete, están de tu vaina, pero como siempre yo les digo, les tengo el dato ahí en el estado de WhatsApp para que nada más le den clic y ustedes vayan, y según el diario oficial de la federación, mediante la cual implementaron un esquema de trabajo en home office para muchos, hay otros que en las clases se suspendieron por motivos de lo mismo. Y como les decía, no modifica el calendario de descansos obligatorios establecido por la Ley Federal del Trabajo, muchachos. Como consecuencia, hoy, 11, continúa siendo una fecha laborable para muchos trabajadores. Así que no está tan reconocido como un día feriado, como si hubiera pasado algo, ¿no? Algo conmemorativo a nuestro México. Sin embargo, repito, siéntanse afortunados los que les dieron el chance de faltar el día de hoy, porque pues la sangre, México en la sangre, se lleva, pero a flor de piel, y a disfrutar, se ha dicho. Así que pues vámonos con muchísimo más, ya regreso, son las 10:34, esto es Qué Buena Música.

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0: momento estamos de regreso con muchísimo más a través de la cadena internacional. ¡Qué buena! Tenemos invitado especial. ¡Bienvenido a la...
1: Bienvenida. ¿Cómo que bienvenida?
2: No, bienvenido, bienvenido.
1: Okay.
2: Bienvenido
1: a mi casa. Les habla...
2: A ver, ¿qué nombre de animal te pondrías tú?
1: Entre rinoceronte, entre...
2: Bueno, aquí no existe.
1: En León.
2: Solo en la capital. Solo en la capital existe uno.
1: Oye, ¿cómo están? Oye, ¿ya están listos? La neta es que imagínate que el mejor partido de la selección mexicana, y es el quinto partido en que nos enfrentamos contra Sudáfrica, te empieza a agarrar en el tráfico. Mejor ya no lo cuentes, ya déjate de preocuparte, y la qué buena va a estar... narrando, obviamente, a nivel nacional, el partido de México contra Sudáfrica.
0: Es correcto. Para ti, ¿cómo va a quedar el marcador? Yo tengo mi fe, mi esperanza en México bien puesta, pero con los pies en la tierra. 1-0, sí llevamos.
1: Mira, de las cinco veces que se ha enfrentado a México contra Sudáfrica, una se ha perdido en la Copa Oro.
0: No me lo recuerdes.
1: Pero solamente una. O sea, la estadística nos da tres partidos ganados, uno perdido. Esta es la quinta vez que nos enfrentamos a Sudáfrica. Yo creo que 2-1 podríamos quedar el día de hoy.
0: 2-1, bien. Hay mucha banda que ha dicho que 2-0. Hay muchos que han dicho que 3-0, sea a favor México. Pero, señor, señora que nos está escuchando, de una vez vamos a ponernos en mood mundialistas de la Copa Mundial de la FIFA 2026. Y manden su marcador, que cuánto puede quedar fulanito de tal, perenganito de tal. Y fíjate que he visto raza mexicana con camiseta de Sudáfrica, fíjate.
1: No, está bien, digo, al final está bien, pero recuerden que todos los partidos de la selección mexicana los podrás escuchar a través de la Qué Buena. Y el día de hoy deja de estarle cambiando al radio, estás en la casa, estás en la oficina, estás obviamente en el tráfico el día de hoy a la 1:00 p.m, es un tráfico bastante intenso, así que 94.7 FM se va a estar... transmitiendo completamente en vivo el partido de México contra Sudáfrica.
0: Y una vez les decimos, ¿no?, que tenemos regalo para la banda, a aquellos que participen con nosotros, que nos den su marcador, y si logran pegarle el marcador que dijeron, pues ese va a ser el ganador, pero el primero que nos mande su marcador, ¿no?
1: Que envíe su marcador en este momento al 962-625-2767. ¿Cuánto va a quedar el partido del día de hoy? Y un partido increíble, Digo, va a estar Belinda, va a estar Alejandro Fernández, va a estar Los Ángeles Azules, Shakira, Danny Ocean. Son casi 16 minutos de show, uno tras uno, ¿eh? Aquí termina Shakira, viene otro, aquí termina otro, viene el otro. Entonces va a ser interesante. Son la primera vez que un mundial se hace en tres sedes, en tres lugares diferentes. Recordemos que es Estados Unidos y México. Ah, perdón, también Canadá.
0: Sí.
1: Canadá también. Sí. Que de ese absolutamente nada se está hablando, pero pues ahí está, ¿no? Como sede mundialista. Equipos, se aumentaron los equipos. Show de inauguración y show de clausura. Entonces va a ser un algo interesante. Y un chiapaneco, Mora.
0: Sí.
1: Como el más joven en debutar en un mundial.
0: De hecho, ya pusieron sus esperanzas en Mora, ya hay raza que dice que le está apoyando a Mora, ya están mandando su marcador, dice el Chilango que 2-1, obviamente favor México. Hilario Gómez dice, Hilario del TX dice 3-1, favor México. Armando 2-0, favor México. 2-1, favor México, y así todos.
1: Oigan, amigos taxistas, la verdad es que ustedes van a ser también los más ganadores de esta fiesta del fútbol. Porque ustedes van a... Imagínate que vas a traer un pasaje. Pero es que es el partido de México. Tranquilo, 94.7 FM.
0: No es más,
1: con el pasaje ya ahí vas a poder vibrar y gritar gol sin perderte un solo momento de los partidos de la selección mexicana a través de, obviamente, la transmisión completamente en vivo en la Qué Buena.
0: Me parece perfecto. Tiempo de irnos a más música. Gracias.

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0: Ok, me gusta que la banda sea participativa, esté mandando su marcador. Y sí, tenemos regalo para la banda, aquellos que, aquel que le atine, el primero que haya llegado a cabina con el marcador exacto del día de hoy, o sea, ya después, vamos a tomarlo en cuenta y se va a llevar un regalito. Así que mucha suerte para todos los que están mandando sus marcadores. Solo les voy a pedir un favor a toda la raza que ya está mandando su marcador, que nos digan su nombre, porque cómo le vamos a hacer, cómo vamos a saber para quién le vamos a entregar. Hay mucha raza que nos escucha, pero no nos manda su nombre, no nos manda ni siquiera donde nos escuchan, ni nada. O sea, manden su nombre, su número telefónico, por favor, para que pues podamos anotarlo, para que podamos tomarlos en cuenta. Si no, no vamos a saber dónde, cuándo y cómo se lo vamos a entregar. Así que seguimos hablando acerca de lo que va a suceder el día de hoy. Va a ser historia México, si es cierto. Llegó, vamos a pedirle también su marcador, cabana.
1: Oye, también saludos a todos los que nos están escuchando en este momento, sobre todo a la séptima, a todos los taxistas, a todos los amigos que van en el automóvil, en el taxi, en el colectivo, a todos nuestros vecinos que nos están escuchando a través del 94.7 FM. Recuerden, completamente en vivo, México, Sudáfrica, solamente a través de la Qué Buena, la transmisión del partido, y también no solamente ese de México, también los otros dos que se van a generar.
0: Las 48 son selecciones.
1: Aparte, los mejores partidos a través del 94.7 FM. Así que recuerden que si te agarran el tráfico y dices, no sé cómo va la selección, tranquilo, deja ya en tu radio. Es más, ya ni le muevas. A todos los que van en el automóvil, préndanle al radio 94.7 FM y ahí quédense, porque vamos a transmitir el partido México-Sudáfrica.
0: Oye, hay que también recordar a la banda que también tenemos paisanos del otro lado. De hecho, nos están preguntando, ¿van a transmitirlo? O sea, no sé en qué planeta viven. Chispas, ¿desde cuándo les dije que sí?
1: Mira, es por radio. Claro. Es por radio. Lamentablemente, nuestros paisanos, ahí va a haber un punto, pero sintonicen 94.7 FM, México, Sudáfrica. Es más, mándenos su marcador. Si en este momento estás escuchando el radio allá afuera en la unidad móvil y dices, ¿qué pasó? ¿Quién está hablando? Manda tu marcador a través del 962-625-2767 y te vas a ganar una mercancía oficial de Radio Núcleo.
0: Ahí está, nada más. La merch de RD Radio Núcleo. Así que toda la banda que nos esté escuchando, dejen su nombre, repito, dejen su nombre y número telefónico, porque sobre todo ahorita que acabas de mencionar, hay mucha raza que nos escucha ahorita fuera, aquí de sí, las instalaciones, claro. Entonces necesitamos saber con quién y a quién le vamos a dar el regalo, ¿no? Así que, pues bueno, mucha suerte para todos. Así que a seguir mandando sus marcadores.
1: 11 a las 12 o 11. ¿Ah? A partir de las 11:30 de la mañana ya estaremos enlazándonos a nivel nacional para que tú puedas disfrutar si estás en el tráfico, en el taxi colectivo, en el automóvil. Si de repente en tu trabajo no te dieron chance de ver el partido, no te preocupes. Sintoniza 94.7 FM México, Sudáfrica. El día de hoy, transmisión completamente en vivo.
0: Es correcto. Vámonos a más música, muchachos. Hablando de México, aquí viene México 26, es de Aarón y su grupo Ilusión.

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2: 11 en punto.
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Acá, mis queridísimos, qué bueno, fans, ya estamos de regreso, las 11 de la mañana ya con 10 minutos, seguimos con la cuestión del mundial, y hoy en Qué Buena Música vamos a recordar uno de los himnos que le dieron vida a 1982 y que se convirtió en un himno, digamos, patriótico, porque ya sabemos que el único

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Así que tú debes de estar tranquilos porque el balón está en el aire. ¿Y qué quiere decir esto? Que está aquí en la Qué Buena. 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

De regreso con muchísimo más y continuamos con la emoción en previo a la Copa Mundial de la FIFA 2026, partido inaugural México contra Sudáfrica. Ya tienen listos los marcadores, ¿eh? Gracias a día toda la banda, tiempo de saludarlos, Reina, saludos, Carlos Avendaños, Luna, hay bandita que nos estaba mandando sus mensajes, que ya con la camiseta bien puesta, eso es todo. Dani Gamboa nos cuenta una anécdota, me gustaría leer completita, pero solo en resumen, es de que la banda, nuestros hermanos de otras nacionalidades, pues agradecidos y portan la camiseta de nuestro país porque México les abrió las puertas. Qué buena onda. Dice Javier Galvez, saludos. El Mapache también, saludotes. Saludos, saludos. Tengo más saludos para Luis Bernardo Díaz. Nos manda su marcador y no, ya está. Saludos a Marco Antonio, a Alex Moreno, Armando Martín, Julia Santos, ya está bien puesta también para el partido, la terminación 4094, no nos dicen nombre, soy Víctor Guillermo López Bartón, saludos compadre, Elíasar Pancho López, Janet, la terminación 7390, Nadia Aguilar, saludotes, Nadia, gracias por mandarnos su marcador, Julito también nos manda su marcador, Hilario del TX, bueno, Mina, el Chilango fue de los primeros, ojalá y tengan mucha suerte porque solo uno se va a llevar este regalito de la merch oficial de Radio Núcleo. Bueno, vámonos con muchísimo más. Recuerda que la Qué Buena es emisora oficial de la Copa Mundial de la FIFA 2026. Estamos a cuántos minutos, a unos cuantos minutos de dar inicio a esta fiesta futbolera y aquí conectamos tu pasión en la Qué Buena.

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4: Hola, hola, mi nombre es Lupita Gil, conocida como la Pantera de la Qué Buena. Te invito para que sigas en la mejor frecuencia, que es Qué Buena 94.7. Los dejo para que sigas disfrutando de la mejor programación musical y aquí suena La Qué Buena.

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3: Seguimos con más de la música. Gracias por continuar en sintonía de la frecuencia Qué Buena 94.7. Saludos a las personitas que están conectadas. Les mandamos un saludo súper especial. Así que recuerda que aquí suena La Qué Buena. Seguimos en Qué Buena Música.

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3: Continuamos en Qué Buena Música con tu amiga La Pantera Gil. Síguenos en redes sociales, en Facebook, Instagram y TikTok como Qué Buena Tapachula. Así de fácil. Comunícate también con nosotros al 962-625-2767. Vámonos con música y aquí suena La Qué Buena.

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2: Ya estamos de vuelta a través de la mejor frecuencia, Qué Buena 94.7. Te invito para que descargues la app www.radionucleo.com. Así nos puedes escuchar 24/7. Saludos a mi gente bonita de Estados Unidos, a nuestros paisanos que se fueron a buscar un mejor futuro. Abrazos enormes. Recuerda que aquí suena la Qué Buena.

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2: Óyeme, seguimos en Qué Buena Música con tu amiga La Pantera Gil. Saludos a mi gente bonita de Tapachula, Cacahuatán, Arriaga, Huixla, Tuxtlachico, Mazatán. Saluditos especiales para todos ustedes. Manda tus saluditos al 962-625-2767. Vámonos con música y aquí suena Qué Buena.

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1: Seguimos en la mejor frecuencia, que es Qué Buena 94.7. Comunícate con nosotros al 962-625-2767. Mándale saludos a esa personita especial, a tu novio, a tu esposo, a tu esposa, a la persona que tú quieres en secreto. Hazle llegar ese mensaje a través de la Qué Buena. Continuamos con música y aquí suena la Qué Buena.
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3: Continuamos con más en Qué Buena Música con tu amiga La Pantera Gil. ¿Sabías tú que hay 25 maneras de progresar? Número 1, levántate temprano. Número 2, leer diariamente. Número 3, comer bien. Número 4, ámate a ti mismo. Número 5, jugar menos o ver menos TikTok, por favor, ¿eh? Así que vámonos con música y aquí suena La Qué Buena.

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1: Damas y caballeros, buenas noches. A continuación, La Bailadora. Un tema a cargo de Grupo Firme y John Favela.

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2: Continuamos con más en Qué Buena Música con tu amiga La Pantera Gil. ¿Sabías que hay 25 maneras de progresar? Número 1, levántate temprano. Número 2, leer diariamente. Número 3, comer bien. Número 4, ámate a ti mismo. Número 5, jugar menos o ver menos TikTok. Así que estas son 5 de las 25. ¡Vámonos con música! Y aquí suena La Qué Buena.
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3: Oye, seguimos en la frecuencia Qué Buena 94.7 y te comparto 5 más de las 25 maneras para progresar. Número 6, fijarte metas. Número 7, planificar tus días. Número 8, actitud positiva. Número 9, tener un propósito. La número 10, encontrar inspiración. Vámonos con música y aquí suena la Qué Buena.

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1: Continuamos con más en tu programa Qué Buena Música con tu amiga La Pantera Gil, y te voy a compartir 5 más de las 25 maneras para progresar. Nos vamos con la número 11, ayudar a alguien. Número 12, ahorrar dinero. Número 13, aprender una habilidad. Número 14, investigar. Número 15, meditar. Así que vámonos con música. Sigues escuchando Qué Buena.

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3: Estamos de regreso y aquí suena la Qué Buena con la Pantera Gil. Te voy a compartir 5 más de las 25 maneras para progresar. Nos vamos con la número 16, gastar sabiamente, que a veces nos cuesta. 17, ser agradecido. Número 18, fíjate, corregir errores. Número 19, automatizar procesos. Número 20, pensar en grande. De verdad que eso es importante. Tú siempre piensa en positivo, que quiero un carro, no una camioneta. Así que vámonos con música.

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1: ¡Hello, señores! Gracias por haberme acompañado en Qué Buena Música. Mi nombre es Lupita Gil, más conocida como La Pantera. Me despido con las 5 últimas de las 25 maneras para progresar. Número 21, ser proactivo. Número 22, controlar tus finanzas, que sé que cuesta un poquito. Número 23, comenzar a invertir. Número 24, tener un diario. ¡Ay, se me hace difícil! Número 25, ejercitarte todos los días. Así que besos y abrazos, cuídense mucho y por Pórtense bien. Bye, bye.

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3: ¿Qué tal, amigos? Bienvenidos a la cadena internacional. Qué buena, una emisión más de qué buena música. Así que prepárense ahí en casita, en el trabajo, donde quiera que te encuentres. Y recuerda que tú eres nuestro invitado especial. Así que el número en cabina 962-625-2767 para que te reportes, para que nos digas dónde nos estás escuchando, qué carambas estás haciendo y por si fuera poco, ¿cómo le estás haciendo? Bienvenidos, porque aquí hay cotorreo, música de la chida. Y aquí comenzamos.

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4: chulo. Estamos de regreso y seguimos con muchísimo más. Gracias a ti, a toda la banda que se está reportando ahí en el transporte público. Gracias ahí al compa Come Croquetas del Chilango. Gracias por estar pendiente. Además de la raza que nos escucha en Mazatán, Chiapas. Gente trabajadora, me han dicho. Saludos ahí también para Mari, en especial para Mari, a todas las bendiciones que tiene ahí a su lado. Bueno, vamos a continuar con mucho más. Recuerda que esto es Qué Buena y Qué Buena Música. Así que vámonos con la siguiente rolita y recuerda que aquí suena la Qué Buena.

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2: Bien, tenemos más saludos de la banda y eso me encanta. Gracias ahí a cabina que se reporta el compa Juan. Compa Juan, ¿cómo andamos, compadre? Espero bastante bien. Échele los kilos ahí en el transporte. Dice que nos anda escuchando desde ahí, desde la colectivo. Eso me encanta. Saludos para todos los pasajes. Tengan cuidado, señores. Tengan cuidado. Porque nunca se sabe quién va de loco. Así que, compadre Juan, tenga cuidado, no se vaya a topar con un cafre. Y Dios guarde la hora, oiga. Dios guarde la hora. Y además a todos los pasajes que van ahí arriba de la unidad, saludotes especiales. Abrazo enorme para las comadres y compadres. Es más, un beso extra para las comadres. Ahí está nomás, póngaselo ahí, comadre. Y nos vamos con más música. Esto es La Qué Buena.
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3: 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No, hombre, un gustazo de seguir con ustedes. Gracias, gracias por continuar con nosotros. Oigan, esta rola, honestamente, ¿a quién se la han dedicado? O no sé si ustedes la han dedicado, porque puede ser también que ustedes la dediquen o se las hayan dedicado, pero cualquiera de que sean las dos, están buenísimas, ¿no? ¿O qué opinan ustedes? Déjenmelo saber, como siempre, en el WhatsApp de la que buena 962-625-2767 para que ustedes se pongan en contacto y me digan qué les pareció la rolita. Y si hay alguna mejor que esta, pues adelante, también coméntenla. Si es un trancazo, ténganlo por seguro que va a estar aquí en la que buena. Vámonos con música y regreso.

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4: Y seguimos con muchísimo más en Qué Buena Música. A ver, familia. Honestamente, ¿cómo les está yendo el día de hoy? ¿Están chambeando? ¿Están en casa? ¿Van manejando así como el compa Juan que se comunicó con nosotros hace anteriormente? ¿O ya de plano están pensando en estar en casita? Manden su mensaje, cuéntemelo todo. Ya saben que aquí casi no nos encanta el chisme. Mentira. Así que, y en lo que se va reportando lo demás de la banda, pero entre que son peras y manzanas, ustedes también se pueden seguir comunicando y formar parte, obviamente, de este cotorreo que tenemos aquí en La Qué Buena. Por lo tanto, mucho bla bla bla, es tiempo de irnos a más música. No le cambies, sigue con nosotros en La Qué Buena.

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2: A ver, familia, los siento un poquito muy apagados, así que pónganse las pilas. A ver, a todos nuestros Qué Buena Fans, quiero saber qué es lo que no puede faltar en un día lluvioso. Ahí para que nos los digan en el WhatsApp, comuníquense. No sé, a lo mejor puede ser un cafecito, un caldito así calientillo, chocolatito, el hotelito, digo, atolito. ¡Ah, se crean, compadres! O, definitivamente, dormir. Ustedes dicen, pero quiero que se activen, quiero que me digan, quiero que se comunique con nosotros. Los voy a estar leyendo sus mensajes, voy a estar bien pendientes con ustedes aquí en el 94.7. ¡Vámonos a más música y regreso!
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3: Oigan, espero que para toda la banda que vaya manejando ahí el vehículo, vayan con mucha precaución, con mucho cuidado. No sé, a lo mejor con la familia, van entre compas, en especial los que van con pasajeros a bordo, los compadres taxistas también. No puede faltar, saludotes ahí al Dani Gamboa, que siempre está pendientazo de nosotros. Y bueno, en este día espero y se lo estén pasando increíble con este clima, ¿verdad? Que a veces hay calorcito o a veces también está fresco. Y parece ser que ya empieza la temporada de estar fresco en la ciudad. Pero ya saben, como siempre, bien pendientes ahí. Ah, mira, acaban de llegar otro saludo. Saludotes para Ilse Sol. Órale, ya nos está escribiendo. Saludos, corazón, me dice. Oh, ¿de qué? Saludotes para ti de regreso. Así que vámonos con muchísimo más música. Recuerda, maneja con cuidado.

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3: Bienvenidos, señoras y señores, para aquellos que se van conectando. Segunda hora de qué buena música. Y aquí sigo con ustedes, aquí no paramos. Aunque haya sol, aunque haya nieve, aunque haya calor. Bueno, lo de nieve sí lo exageré un poquito. Pero bueno, aunque pase lo que pase, aquí sigo con ustedes. Y espero la estén pasando bonito. Siéntanse acompañados y acompáñenme también en esta frecuencia del 94.7. Aquí les voy a mandar música de mientras que ustedes estén en el jale, para que no se me duerman, para que no se clave

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3: Perfecto, seguimos con muchísimo más. Vámonos, porque a toda la raza, toda la gente que está con nosotros, hombre, qué bárbaro, les vamos agradeciendo. Quiero que me digan ahora otra cosa. ¿Qué canción no puede faltar en su playlist para ir manejando? En especial los compadres que de repente, los compadres taxistas, los del colectivo, usted que nos está escuchando en su vehículo, ¿qué rolona no puede faltar en su playlist? Dígamelo todo y con gusto, el que lo mencione, pues que chance y la mandamos en el siguiente bloque, que no. Así que pónganse las pilas y a mandar su mensajito. Aquí con todo el gusto del mundo los voy a estar leyendo y todo lo contrario. Ánimo, raza, ánimo. Aunque andes chambeando, aunque andes manejando, o si estás relax, mucho que mejor, ¿no? Ya recobras esos ánimos. Y para toda la banda que sin duda alguna a lo mejor ya está pensando en la cena, con mayor razón a ustedes, un saludote y vámonos con más música. Ya regreso.

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3: Estoy de regreso con ustedes y oigan, mis queridísimos ¡Qué buena fans! Poquito a poquito ya hemos llenado el jarrito, como dice el dicho. Y ahí va, hay otros que ya están pensando prácticamente en lo que van a almorzar, ¿no? Porque ya está llegando la hora. Eso me encanta, me late chocolate. Y hay otros que casi almuerzo, cena, seno, almuerzo, bueno, algo así. La idea es esa. Si andan ustedes de repente atorados en el tráfico, si ya están esperando el transporte para ir a casa, no lo sé. Tranquilos, mínimo súbanle a la Qué Buena, súbanle al 94.7 para toda la raza que nos escucha en plataformas digitales, en nuestra página oficial o en nuestra aplicación. Digo, cualquiera de las dos puede ser. 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Desde tu computadora, desde tu teléfono, desde tu tablet, desde algún dispositivo inteligente, ya nos puedes estar escuchando. Así que ya lo saben, vámonos.

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2: Bueno, mi raza, llegamos a prácticamente la recta final, pero no sin antes una pregunta más. ¿Qué despierta más rápido? Digo. ¿Tomarse un café caliente, echarse un baño frío o el susto que te da a veces cuando te agarra la tarde? Sí, de repente puede suceder, sí, ya se me hizo tarde. Entonces, o pueden ser las tres en una sola. Así que pónganse las pilas, pónganse las truchas. Y gracias a toda la banda por estar acompañando todavía. Vámonos con otra rulita más y ya regreso para despedirnos.
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3: Perfecto. Gracias a toda la racita que estuvo conmigo acompañándome. Recuerdo, soy José Hilario, me dicen del Puma aquí en La Qué Buena. Y esto fue Qué Buena Música. Recuerda que se quedan en buenas manos, se quedan con muchísimo más de la programación de La Qué Buena. Vámonos con esta rolona que está buenísima. Y recuerda que en Tapachula suena La Qué Buena.

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ya estamos de regreso con qué buena música, señores. ¡Viva México! ¡Hija! ¡Uy, nomás!

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6: Las 4:18. Buenas tardes, amigos.

0: Nosotros continuamos con más música en la Qué Buena, muchachos. Y recuerda que somos la estación oficial de la Copa Mundial de la FIFA 2026.
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2: El desabasto de gasolina que enfrenta actualmente la entidad refleja cómo los conflictos sociales pueden generar consecuencias que trascienden las demandas originales de los manifestantes. El bloqueo de la terminal de almacenamiento y reparto de Pemex en Tuxtla Gutiérrez, en derivado de las protestas magisteriales, ha provocado una afectación directa al suministro de combustible en diversas regiones del estado, generando ya preocupación entre la población y complicaciones para la movilidad cotidiana. Las compras de pánico, incluso mediante el uso de garrafas para almacenar combustible, han contribuido a incrementar la presión sobre las gasolineras, creando un círculo de incertidumbre que agrava el problema. Este tipo de acciones ya presenta efectos colaterales. La interrupción de una infraestructura estratégica como la terminal de almacenamiento y reparto de Pemex demuestra la vulnerabilidad de los sistemas de distribución cuando quedan atrapados en medio de disputas sociales y políticas. Ante este escenario, resulta indispensable que las autoridades, los representantes magisteriales y Pemex encuentren mecanismos de diálogo que permitan resolver el conflicto sin seguir afectando a la población. Hasta el siguiente comentario.
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2: Termina la relación de Peso Pluma y Kenia Oz. Los rumores se hicieron realidad. Kenia Oz y Peso Pluma anunciaron oficialmente el fin de su relación a través de un comunicado en redes sociales. La pareja aseguró que la decisión se tomó con amor, respeto y en los mejores términos, agradeciendo el cariño de sus seguidores y pidiendo privacidad en este momento personal. El comunicado sorprendió a los fans, quienes ya habían notado señales de distanciamiento, como la eliminación de fotos en redes. Una historia que llega a su fin, pero deja huella en la música y en sus seguidores. Escándalo en el Capibara Tour. La polémica inició porque el Coyote no pudo presentarse en una fecha de la gira en Estados Unidos debido a un problema con su visado, por lo que Julio Preciado entró al quite para sustituirlo. Durante el show hubo tensiones cuando intentaron involucrar al Coyote por medio de una intervención remota en la pantalla, lo que generó fricciones sobre el escenario. El Coyote acusó a Preciado de abusar de la situación y de cobrarle hasta $60,000 por presentación en Estados Unidos, cuando según él, el costo real ronda entre los $30,000. También aprovechó para arremeter contra Chuy Lizárraga, señalando que no respeta los tiempos musicales y criticando la forma en que adapta las cumbias.
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4: 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Espero y se la hayan pasado increíble. La verdad es que estuvo cardíaco. Yo creo que muchos de ustedes lo escucharon. Al final la actuación no fue como que, híjole, la correcta de parte de Montes. Pero bueno, ya ni modo, se va a perder de partidos por andarle jugando al vivo. Lo que sí le voy a reconocer, y esto es mi único comentario que voy a hacer, lo que le voy a reconocer a los de este equipo de Sudáfrica, es que pues aguantaron la recia con 9, y eso no cualquiera. Que si fue justificado, si no fue justificado, eso ya es otra historia, dijo Nana Goya. Pero bueno, aquí vámonos con más rolitas. Gracias a toda la banda por mantenerse con nosotros. Los dejo con algo del Fantasma. Y por si quieren cotorrear conmigo en esta tarde que resta, tenemos media hora. Yo les hago una pregunta: ¿qué tipo de botana se ocupa para ver los partidos del fútbol? La neta, el planeta, quesillo con totopos y carnita asada. Dice, uy, qué rico, así te la sándwich, tremendo mapache, ¿eh? Gracias por la comunicación. Y ahora sí, vámonos con música.

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8: Las 4 con exactamente 42 minutos, la banda sigue participando. A ver, ¿qué dice Luis, el comisario? Nos manda un like y órale. Dani Gamboa dice, frijoles, refritos, queso, crema, totopos y un aguachile verde, dice, con su respectiva agüita amarga. O dulce, o agridulce, dice. Ok, aquí los dejo con esta rola, es México Mágico del Recodo. ¡Yu!

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0: Las 4 con exactamente 50 minutos. Oigan, tengo otro más. El Chilango dice... porque les puse tipos de botanos para el fútbol. La vecina dice... Ay, perdón, la birria, ¿cómo borro esto? Dice... No, está bien, suele pasar. Vámonos con música. Y pendientes porque ahí vienen las norteñas ya.
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12: Según varios descubrimientos científicos relativamente recientes, los elefantes son capaces de producir ruidos infrasónicos para comunicarse con otros de su especie. Estos sonidos resultan imperceptibles para el oído humano. Algo similar ocurre con los lobos. El jefe de una manada puede llamar a otros lobos que estén situados a más de 20 kilómetros y hacerse oír.
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14: Esta semana llega a ritmo de Afrobeat Latino, además de tener muy buena respuesta en plataformas digitales, La Qué Buena Rola, con el tema de Oscar Maidón y Víctor Mendevil titulada Tú y Yo.

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